0: Taita nos tiene información. Seguimos con este, pues, temas relacionados con el caso Dafne, en este caso una declaración del secretario de Educación sobre que fueron detectadas 5 escuelas más con educación militarizada. Adelante, Gaby, buena tarde.
1: ¿Qué tal, Pauletti? Muy buenas tardes, saludo con gusto también a quienes nos están sintonizando. Mira, te comento que en Tamaulipas fueron detectadas 5 escuelas más que imparten educación militarizada, una modalidad que no está reconocida por la ley y que será revisada, esto pues tras el caso de la Academia Militarizada Marina Doenet de Ciudad Madero, donde pues lamentablemente hace unos días murió una menor de 13 años. Durante la conferencia mañanera de este lunes, el secretario de Educación Pública, Mario Delgado Carrillo, informó que se instruyó al titular de Educación en Tamaulipas, Miguel Ángel Valdés García, a revisar justamente los permisos de operación de estos 5 planteles. Explicó que aunque cuentan con autorización para funcionar como escuelas, ofrecen esquemas de formación militar que no están autorizadas por la Secretaría de Educación Pública, como tampoco por la Secretaría de la Defensa Nacional. Señaló que este tipo de prácticas son contrarias a los principios de la nueva escuela mexicana, basada en un enfoque de derechos humanos, igualdad sustantiva y protección de niños, niñas y adolescentes. Agregó que la revisión se realizará en todo el país también, pues para identificar justamente pues instituciones que ofrezcan esta modalidad. Escuchemos.
2: El viernes pasado enviamos un comunicado a todas las autoridades estatales, que son las responsables de dar reboes, autorizaciones para la operación de escuelas, recordándoles que de conformidad con la Constitución y con la Ley General de Educación, no está en ningún momento autorizado este tipo de educación militarizada, que así les llaman. Lo que estamos recordando a todo el sistema educativo es que esto no está permitido para que inicien una supervisión. Por ejemplo, en Tamaulipas detectaron ya otras 5 escuelas que ofrecen este tipo de educación y de inmediato pues se va a revisar su permiso. Sí, es justo el recordatorio que hicimos el viernes, que hagamos una revisión en todo el país para verificar que no hay este tipo de escuelas que ofrezcan aparentemente este tipo de modalidad, ¿no?
1: Finalmente, bueno, pues también comentó que aunque se mantiene comunicación con autoridades estatales, incluidas la Fiscalía General de Justicia, para conocer los avances de la investigación que se sigue en torno a este lamentable suceso, bueno, pues admitió que aún no se ha logrado establecer contacto con la familia de la menor. Esto debido a que por recomendaciones de sus abogados, bueno, pues no han aceptado, al parecer, este acercamiento con las autoridades federales. Pauletti, es la información que tengan. Una excelente tarde.
0: Gracias, Gaby, por la información. Bueno, pues ahí está lo que declara Mario Delgado, secretario de Educación Pública, esta mañana en la conferencia mañanera, pues estos 5 escuelas que estaban operando de, pues al menos anunciando una educación militarizada, pero ya lo habían adelantado, incluso desde el viernes con un comunicado en que no está permitido este tipo de educación. Vamos a estar pendientes de lo que surja sobre este tema y saber, bueno, ¿dónde están ubicadas estas 5 escuelas que fueron detectadas en Tamaulipas? Y también pues esta investigación por el feminicidio de la menor Dafne pues dio un paso este domingo con la audiencia inicial en contra de Estrellita M y Jorge Luis, que son señalados por la Fiscalía General de Justicia de Tamaulipas como presuntos responsables del crimen. Durante la diligencia, el Ministerio Público presentó la imputación formal y expuso los datos de prueba con los que busca que ambos sean vinculados a proceso por el delito de feminicidio. Sin embargo, bueno, la defensa solicitó la duplicidad del término constitucional, por lo que la jueza de control aplazó la resolución sobre su situación jurídica y fijó la continuación de la audiencia para el próximo 30 de julio. Mientras tanto, pues ambos permanecerán en prisión luego de que la autoridad judicial concediera esta medida cautelar de prisión preventiva justificada al considerar procedente la petición realizada por la Fiscalía, por lo que será en la próxima audiencia cuando la jueza determine si existen elementos suficientes para vincular a proceso a estas dos personas detenidas, que es el director de este centro de ENITS y también la Estrellita, que era la encargada de los menores, y bueno, quienes están enfrentando esta acusación por el feminicidio de Dafne. Y por otra parte, bueno, este lunes continuó también la audiencia de Dana Yanina, otra de las personas imputadas por este feminicidio, audiencia en la que, bueno, se va a definir si será vinculada a proceso por este delito, luego de que el pasado sábado fuera aplazada por la falta de testigos. La diligencia inició alrededor de las 8 de la mañana y 2 horas después se decretó un receso que se prolongó por cerca de 4 horas. Alrededor de las 2 de la tarde, pues las partes regresaron a la sala para continuar con la presentación de pruebas y argumentos, sin que, pues, hasta esta hora todavía exista alguna resolución. Durante uno de los recesos, los abogados defensores reiteraron que la joven de 18 años no tuvo participación en la muerte de la menor ocurrida el pasado 16 de julio. Ellos sostienen que Dana Yanina únicamente era alumna de la institución y solicitaron a la juez de control que determine su no vinculación a proceso. La defensa adelantó que en caso de que la resolución sea desfavorable, pues van a recurrir a una apelación dentro del plazo legal correspondiente. Y pues por primera vez desde que inició el proceso, la madre de Dana Yanina habló públicamente. Ya habían surgido varias declaraciones de ella, pero lo había hecho de manera anónima. Y pues está pidiendo obviamente que no se culpe a su hija por este delito, pues afirma que también fue víctima dentro de la academia. Esto es algo de lo que ha pasado en este fin de semana y bueno, este lunes, y vamos a seguir pendientes de ver cuál es la resolución de esta audiencia que hasta esta hora pues sigue en proceso. Vamos a ir por lo pronto a una primera pausa y regresamos con más información.
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0: De la tarde con 11 minutos y bueno, seguimos con este tema del caso Dafne. La Unión Nacional de Padres de Familia pues está cuestionando la omisión de las autoridades educativas en este caso. José Gregorio Aguilar nos tiene la información. Adelante, buena tarde.
7: ¿Qué tal, Paulette? Muy buenas tardes a ti y a toda la audiencia de OPRT Noticias. El presidente nacional de la Unión Nacional de Padres de Familia, Israel Sánchez Martínez, cuestionó la falta de supervisión de autoridades educativas del estado en torno a la academia militar, entre comillas, donde falleció la joven Dafne, hecho que calificó como grave resultado de omisiones reiteradas. Sánchez Martínez explicó que la institución ya había sido señalada previamente por padres de familia debido a prácticas de disciplina extrema, incluso con uso de fuerza física, pero la escuela nunca fue sancionada ni inspeccionada. El dirigente señaló que al tratarse de una escuela privada con autorización estatal, corresponde a los gobiernos locales verificar que cumplan con la normativa. Sin embargo, acusó que en este caso posiblemente hubo favoritismo y omisión, pues pese a las quejas, la institución fue librada de inspecciones y multas. Escuchemos las declaraciones de Israel Sánchez Martínez.
8: Hemos estado insistiendo en el tema de las autoridades locales que deben de tomar cartas en el asunto, no solamente para verificar algunas ni todas, a lo mejor no se alcanzará el tiempo o los recursos, pero sí que atiendan cuando existan algunas reportes de abusos de padres de familia, como ya ocurrió en esta institución, pues que sí tengan la claridad de atenderlas y sobre todo aplicar lo que la propia normativa exige, ¿no? Es decir, rendir cuentas, pedir informes. Esta escuela se había saltado por varios registros de antecedentes de los padres de familia, es que metían la queja ante la secretaría y simplemente esta se omitía. Y bueno, pues optaban los padres de familia por mejor cambiar a sus hijos o simplemente ya no llevarlos a esta institución.
7: El presidente de la UNPF insistió en que las autoridades deben atender los reportes de abusos y aplicar la normativa con rigor. Gael Sánchez pidió que se sancionen los responsables.

0: esa menor que perdió la vida en esta academia militarizada ENITS en el municipio de Madero. Y también en estos momentos hay una protesta en el puente de Tampico donde están pidiendo también justicia, es decir, pues sigue este proceso, pero aún así se han mantenido las protestas donde están exigiendo justicia por la menor. Y de igual forma, pues le comparto que hace unos momentos entró en otro receso la audiencia de Dana Yanina. Y bueno, pasando a otro tema, mi compañera Italia Soler pues nos cuenta que están pidiendo los usuarios que se mantengan estos operativos contra los conductores de plataforma de Uber y Didi irregulares en Tamaulipas. Adelante, Italia, buena tarde.
1: Gracias, Soler Piña Rodríguez. Buena tarde a la audiencia de ORT Noticias. Efectivamente, los operativos para regularizar a los vehículos que prestan servicio mediante plataformas digitales continuarán en Tamaulipas luego de que usuarios y hasta operadores del transporte solicitarán mantener las revisiones contra quienes trabajan fuera de la normativa. Así lo dijo el subsecretario del Transporte Público en Tamaulipas, Armando Núñez Montelongo, quien informó que actualmente se mantienen operativos en el sur del estado y en Reynosa, mientras que municipios como Matamoros prácticamente se ha concluido con el proceso de regularización. El funcionario señaló que las exigencias principales pues es que los vehículos y sus operadores cuenten con el registro correspondiente, así como también que porten el tarjetón que permite identificar tanto al conductor como a la unidad que brinda el servicio. Núñez Montelongo sostuvo que las revisiones han generado una respuesta favorable al grado de que algunos usuarios y operadores han pedido que continúen los operativos para evitar la competencia de unidades que trabajan sin cumplir con los requisitos establecidos. Escuchemos las declaraciones de Armando Núñez.
2: Tenemos 12,000 vehículos de plataforma en todo el estado. Tenemos casi la mitad en el sur del estado, pero aquí en Victoria, porque voy a tener el dato a la mano, van 1,200 altas vehiculares con tarjetón de operador. Ha habido una excelente respuesta, no se hubieran acercado si no hubiéramos hecho operativos, definitivamente no se hubieran acercado, es un acto de molestia. Pero cuando nos dicen que si es una medida recaudatoria, les digo que es una medida regulatoria, y lo digo con conocimiento de causa.
1: Bueno, también el subsecretario explicó que la regulación busca que los usuarios puedan verificar que el vehículo y el operador que abordan corresponda al servicio que solicitan mediante la plataforma. Y como parte de la estrategia de regularización, también se modificó el monto de las sanciones para los operadores. Las multas anteriormente alcanzaban las 100 UMAS y fueron reducidas a 20. Esto con el objetivo de que se acercara a la regularización y que esto no representara una carga desproporcionada para quienes prestan este servicio. Por su parte, o por último, el subsecretario reiteró el llamado a la ciudadanía a denunciar cualquier irregularidad en estas unidades que prestan servicio mediante plataformas digitales. Es mi reporte. Que tengan una excelente tarde.
0: Gracias, Italia, por la información. Pues ahí siguen solicitando estos operativos. Y por otra parte, pues los tres órdenes de gobierno, es decir, federal, estatal y municipal, están incurriendo en una eventual omisión al permitir el ingreso, el tránsito, la circulación y la comercialización en la vía pública de vehículos de procedencia norteamericana. Esto pese al vencimiento del decreto que permitió la regularización de ese tipo de unidades. Por ello, la Asociación Mexicana de Distribuidores de Automotores, el Servicio de Administración Tributaria, van a coadyuvar para que con el gobierno de la República, a quien le informarán cuál es el estado del norte del país y los municipios por donde se permite el caso de esas unidades identificadas como chocolate. Así lo confirmó Antonio Medina Chávez, director de la AMDA. Vamos a escuchar lo que dijo.
3: Convenio para que los estados coadyuven a la federación, a los fines del SAT, para que estemos informando y hagamos la queja oficial de que en tal estado, en tal ciudad fronteriza, siguen entrando los vehículos ilegales, ¿verdad? Porque aquí hay tres órdenes de gobierno que están cayendo en la infracción. Llámese desde la aduana, o sea, el agente, el vista aduanal, llámese el federal.

0: Federal de Caminos vía Guardia Nacional y llámese la gente que controla la vialidad en los municipios, ¿verdad? Entonces el SAT hizo ese comentario para que los estados coadyuvaran con quejas, pero con pruebas, ¿verdad? O sea, ahorita no ha habido ese indicador de cómo se ha quejado cada estado, pero probablemente en un mes vayamos a tener ese dato.
1: Bueno, ahí está la declaración de Antonio Medina Chávez, que es el director de la AMDA, y pues ahí lo está diciendo, van a exhibir entonces al estado por donde ingresen más vehículos chocolate. Antes de irnos a nuestra segunda pausa, déjeme compartirle como siempre en nuestras redes sociales para invitarlo a que nos vaya a seguir. Estamos en Facebook e Instagram como ORT Noticias, en X, antes Twitter, nos encuentra como ORT Noticias Vic. Y bueno, también está nuestro canal de YouTube, ORT Radio. Ahí también estamos subiendo todo el contenido para que vaya y cheque este canal. Y bueno, también lo siga, ¿verdad? Y de igual forma, pues invitarlo a que nos haga llegar sus denuncias ciudadanas, cualquier reporte o situación que se esté presentando en su sector, pues puede dárnoslo a conocer y nosotros lo vamos a estar compartiendo en nuestras ediciones de noticias. Puede hacerlo a través de inbox, ahí por Facebook, ORT Noticias, o bien en nuestra línea de WhatsApp, 834-301-3687. Por ahí puede mandarnos un mensajito también. Vamos a ir a una segunda pausa y regresamos con más.
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1: Seis de la tarde con 22 minutos, seguimos con más información. Y bueno, ante esta alerta por ciclosporiasis, Salud está haciendo un llamado para reforzar la higiene de manos y alimentos. Esto aunque ya se descartó que la lechuga cultivada en el centro de México es el origen del brote, pues que se ha registrado ya en varias ciudades de Estados Unidos, pues como quiera, la Secretaría de Salud de Tamaulipas está manteniendo reforzada la vigilancia epidemiológica y la difusión de medidas preventivas entre la población. Sergia Juárez Delgado, directora de Políticas de Salud y Bienestar Poblacional, informó que el Centro Nacional de Programas Preventivos y Control de Enfermedades emitió una alerta para mantener atención ante posibles casos de enfermedades gastrointestinales, principalmente durante la temporada de calor. Explicó que aunque Tamaulipas pues, no registra casos de ciclosporiasis, las unidades médicas y los distritos de salud permanecen atentos a pacientes que presenten cuadros de diarrea persistente o de difícil control con el objetivo de brindar atención oportuna. Asimismo, señaló que pese a que las autoridades sanitarias de Estados Unidos descartaron que la lechuga mexicana esté relacionada con este brote, pues es importante que la población mantenga las medidas básicas de higiene como el lavado frecuente de manos y la correcta desinfección de frutas y verduras en especial pues aquellas de hoja verde. Precisó que alimentos como la lechuga, las espinacas, las acelgas y el cilantro, aunque son ricos en nutrientes, también pueden representar un riesgo de contaminación por bacterias y parásitos al consumirse crudos. Por ello, reiteró que su desinfección pues es fundamental. Vamos a escuchar a Sergio Juárez.
6: Aparte, pues se descartó, ¿no? Que creían que era la lechuga mexicana, ¿eh? Y ¿no? Ya se vio que no, por ahí no es, ¿va? Pero como quiera, les estamos diciendo que laven y desinfecten las sobre todo las verduras de hoja, ¿sí? Pues una zanahoria, pues la es más fácil, el tomate y demás. Pero todas las de hoja, pues, hay que seguir con las mismas recomendaciones de siempre, teniendo más énfasis en que tenemos que desinfectar las verduras. Y lavado frecuente de manos, por supuesto.
1: Mientras en Estados Unidos el brote supera los 1,600 casos de esta infección intestinal, en México la incidencia se mantiene baja, con solo 3 casos confirmados, todos registrados en Jalisco. Pero bueno, ahí está el llamado general a cuidarse. Recordemos que también en esta temporada de calor se incrementan los casos de enfermedades gastrointestinales. Entonces, pues mejor prevenir esta situación. Y bueno, pasando a otro tema, la violencia registrada recientemente durante un evento de Tochito en Ciudad Victoria, pues vuelve a poner sobre la mesa la necesidad de aplicar las nuevas disposiciones aprobadas en Tamaulipas para sancionar agresiones en espacios deportivos. Así lo afirmó la diputada local Cintia Elizabeth Jaime Castillo. La legisladora señaló que el caso demuestra que las conductas violentas pueden presentarse en cualquier disciplina, incluso en actividades que buscan promover la convivencia y la participación familiar. El Congreso del Estado aprobó modificaciones para incorporar el concepto de violencia deportiva y otorgar al Instituto del Deporte de Tamaulipas facultades para imponer sanciones y multas. Sin embargo, pues Jaime Castillo advirtió que el reto ahora es que estas disposiciones se apliquen y que los municipios actualicen sus reglamentos. La diputada explicó que la responsabilidad no debe recaer únicamente en quienes están participando directamente en una agresión, sino también en los organizadores y responsables de los espacios donde se desarrollan este tipo de eventos. Vamos a escuchar a Cintia Jaime.
7: Es muy importante dotarlo, que ya fue aprobado, para que tenga las facultades de manera inmediata de establecer las sanciones, multas correspondientes a los lugares, porque en este caso es sancionar a las personas que están ahí, pero también el lugar, porque quienes están a cargo del lugar tienen que hacerse responsables de que todo lleve en calma. Entonces, por eso era muy importante hacerlo. Pero también es muy importante, y hago la invitación, que tengan los reglamentos actualizados y correspondientes, porque si el INDES bien está haciendo su trabajo a nivel estatal, recuerda que todas las direcciones o todos los municipios deben tener una dirección, y entonces ellos deben de tener sus reglamentos actualizados para poder sancionar de manera inmediata.
1: También la legisladora llamó a los ayuntamientos a revisar y actualizar sus reglamentos, ya que organizan torneos y cuentan con áreas encargadas del deporte. El caso registrado en el evento de Tochito pues vuelve a poner a prueba la aplicación de estas nuevas disposiciones y también la coordinación entre el INDE, los municipios y los organizadores para prevenir y sancionar agresiones en eventos deportivos. Pues ahí está, es importante también que las autoridades y también los organizadores de este evento pues se pongan de acuerdo para evitar pues desagradables sucesos de violencia en estos eventos deportivos. Ahí le dejo la información. Y bueno, también en temas de legislar, está por ahí sobre la mesa un tema importante, que es el uso de los celulares en las escuelas, que está en el centro del debate en México. Esto pues luego que la Secretaría de Educación Pública y autoridades estatales analizan establecer reglas más estrictas para limitar su uso durante la jornada escolar, luego de que especialistas advirtieran sobre los efectos del exceso de pantallas en el aprendizaje, la atención y la salud mental de niñas, niños y adolescentes. Pues esta discusión no busca prohibir totalmente los celulares, sino establecer reglas para que solo se utilicen con fines pedagógicos en casos justificados. En marzo de este año, recordemos que durante el Foro Nacional Más Allá de las Pantallas, la SEP y las Secretarías de Educación de los 32 estados comenzaron a analizar una regulación nacional sobre el uso de dispositivos no móviles en las escuelas. También recordemos que el secretario de Educación señaló, Miguel Ángel Valdés, señaló que existe evidencia de que el uso excesivo de celulares pues ha generado más problemas en la salud emocional, en la concentración de los estudiantes, pues que beneficios educativos cuando no hay supervisión. Según lo expuesto en este foro, un estudiante mexicano menor de 16 años pasa en promedio alrededor de 9 horas al día conectado a internet, lo que ha encendido las alertas sobre el impacto de las pantallas. Y por eso, pues precisamente por este debate, hoy queremos conocer la opinión de usted. La pregunta del día es precisamente sobre este tema. ¿Está de acuerdo en que se establezcan restricciones más estrictas al uso de teléfonos celulares y redes sociales para niñas, niños y adolescentes dentro de las escuelas, con el fin de proteger su salud y desarrollo? De las personas que participaron, el 100% pues sí está de acuerdo en que se estén estableciendo estas restricciones para el uso de celular en las escuelas, para niños, niñas y adolescentes, ¿no? En la actualidad, bueno, en una gran mayoría de las escuelas, pues sí hay un reglamento en el que están prohibidos, al menos en lo que es el nivel básico, ¿no? Lo que se busca con esta nueva pues estrategia es ya regularlo de una manera pues más directa, ¿no? Que ya no, pues pueden llevar los celulares, obviamente por seguridad, los padres de familia, sí, en algunos casos hay que mandar a los hijos con el celular por si a la hora de salida hay que contactarlos o alguna cuestión de este tipo, pero el tema es que no lo estén usando en el salón de clases. Pero bueno, ahí le dejo la pregunta, sigue fijada en la parte superior de nuestra página de Facebook. Y bueno, eso ha sido todo por hoy. Muchas gracias por habernos sintonizado en esta tercera edición de URT Noticias. Que tenga una excelente tarde.
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6: Bienvenidos sean todos ustedes, mis queridos hermanitos. Le damos la más cordial bienvenida a todas las personas que nos escuchan. Usted que está en su rancho, usted mi querido hermano que está en su trabajo, usted mi querido amigo que está en su casa, usted que va en su automóvil, usted que está en su negocio, usted que me está escuchando en este momento, le damos la más cordial bienvenida a este su programa y siempre diciéndoles que estamos aquí para ayudarles. 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Entonces no sufra más, mi querido hermano. ¿Por qué usted sigue con los brazos cruzados esperando que el problema se le resuelva? No, señor. Dicen que el que golpea le abren y el que pide le dan. Entonces, mi querido hermano, si usted está mal, si su familia está mal, si su hijo está mal, si su negocio va para atrás, si su rancho, mi querido hermano, día tras día está peor, nosotros le podemos ayudar si usted así lo desea. 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
7: 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Gracias. Gracias. La persona, por favor, que está en la línea. Sí, gracias. Le agradezco primero la confianza que tiene en llamarnos. Tenga la amabilidad y me da su fecha de nacimiento.
8: El 7 de septiembre del 51.
9: Muy bien, mi querido hermano, signo zodiacal es Virgo. ¿Sí?
8: Sí.
9: Le voy a dar su horóscopo, mi querida hermanita. Vemos de que su elemento es tierra, su día favorito miércoles, su planeta Mercurio, color el gris, piedra jaspe, metal el mercurio y la parte corporal que usted debe cuidar mucho, su intestino delgado, su garganta y las piernas. ¿Sí?
8: Sí.
9: Las personas de signo Virgo, como es usted, mi querida hermana, en este momento vemos, según su signo zodiacal, que son un poco misteriosos, mucho talento para las actividades prácticas, le gusta poner todo su empeño en el trabajo, son muy moralistas y tienen buen atractivo físico. ¿Ok?
8: Sí.
9: Mi querida hermana, lo que nosotros estamos viendo aquí, lo que yo estoy determinando a través de su horóscopo, es, le quiero dar un consejo. Sí. ¿Sí? Ese consejo es que tenga mucho cuidado, porque en su trabajo hay mucha envidia.
8: Sí.
9: ¿Ok? Y no solamente envidia, sino que quiere, mi querida hermana, hasta hacerla quedar mal, que la corran hasta que usted pierda su trabajo.
8: Sí.
9: Mucho cuidado, mi querida hermana, con esto. ¿Ok?
8: Sí.
9: Yo le aconsejo, mi querida hermana, y le voy a decir una cosa. Yo casi estoy seguro de que a usted me le están haciendo un daño. ¿Oyó?
8: Sí.
9: Un daño para enfermarla, para que le vaya mal en la economía y hasta para que usted renuncie ahí en su trabajo. ¿Oyó? Sí, señora. Mucho cuidado con esto, por eso tampoco el dinerito no le rinde y las cosas le salen mal. ¿Ok?
8: Sí.
9: Entonces, yo le aconsejo, mi querida hermana, que se debe hacer una limpia y llevar una protección con usted para que nadie le haga mal.
8: Sí.
9: ¿Estamos de acuerdo?
8: Sí.
9: Pero primero hay que limpiarse, mi querida hermana, y hacer un trabajo para que esta persona ya no le vuelva a estar haciendo daño a usted.
8: Sí.
9: ¿Ok?
8: Sí, está bien.
9: ¿Tiene usted nuestro domicilio?
8: Sí.
9: Bueno, mi querida hermanita, el día que quiera le ayudamos, ¿sale?
8: Sí.
9: Bueno, que Dios la bendiga y gracias por su...
8: Gracias.
9: Por su llamada. Gracias a usted, que esté muy bien.
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7: 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Qué bueno, gracias, por favor, la persona que me está escuchando. Regáleme, por favor, su fecha de nacimiento.
3: 18 de octubre del 82.
9: 18 de octubre del 82, mi querido hermano. Mi querido hermanito, para usted, vemos que la constelación suya, el signo que le pertenece es Libra, ¿no?
3: Sí.
9: Mi querido hermano, le voy a decir que para usted su elemento es el aire. Día favorable o favorito es el día viernes. Su planeta es Venus. Color para usted el verde. Piedra el ópalo de fuego. Metal el cobre. Parte corporal que usted debe cuidar mucho, sus riñones y la apéndice, y ojalá utilice un perfume que contenga pino. ¿Sí?
3: Uh-huh.
9: Las personas nacidas en esta fecha, mi querido hermano, y que pertenecen a esta constelación, quiero decirle que son personas realistas, son dotados de energía para avanzar en la vida. Les gusta impresionar mediante la apariencia, la palabra o la influencia, les gusta ser elegantes, son cuidadosos en la calidad de su trabajo. Son ahorrativos. En el amor son eternos enamorados y se ven involucrados en grandes conflictos sentimentales, ¿ok?
3: Sí.
9: A ver, mi querido hermano, usted es un hombre, como dice su horóscopo, un hombre emprendedor y trabajador, ¿no? que siempre ha querido salir adelante, ¿no? Siempre quiere echarle la mano, que siempre quiere, lógicamente, echarle todos los kilos y hacer un esfuerzo grande para salir adelante. ¿Es así?
3: Sí.
9: ¿Sí?
3: Sí.
9: Y mi querido hermano, pero usted se esfuerza y las cosas no le salen muy bien, ¿no?
3: Pues más o menos.
9: Más o menos. Mi querido hermano, cuénteme una cosa. ¿Usted tiene algún negocio?
3: Pues sí, estoy empezando a hacer bailes en un restaurante bar.
9: Correcto. ¿Y usted quiere saber si esto va a pegar o no?
3: Uh-huh.
9: Si le va a ir bien o no. Si tiene futuro o no. ¿Estamos?
3: Sí.
9: Yo le voy a decir una cosa, mi querido hermanito. Yo lo que veo es que usted tiene suerte. ¿Sí? Y eso es una ventaja grande. ¿Ok?
3: Sí.
9: La suerte usted la tiene, mi querido hermano, pero usted sabe que no falta el envidioso. ¿Sí?
3: Sí.
9: El cizañoso y el malintencionado. Y lo que yo estoy viendo es que esa suerte que usted tiene se la están empezando a dañar. ¿Ok?
3: Sí.
9: Hay gente, mi querido hermano, que no quiere que usted simplemente progrese o salga adelante. ¿Ya?
3: Sí.
9: Hay gente que usted, mi querido hermano, hay gente que no desea que usted, mi querido hermano, encuentre realmente un buen futuro para usted. ¿Sí?
3: Sí.
9: Entonces, a usted, mi querido hermano, lo están salando y están salando su negocio. ¿Sí?
3: Sí.
9: El negocio tiene buen futuro, mi querido hermano. El negocio tiene buen futuro, a usted le puede ir bien. Pero, mi querido hermano, ya los envidiosos ya le quieren parar a usted. ¿Ok?
3: Sí.
9: Entonces hay que sacar, mi querido hermano, de su vida. Hay que eliminar esa sal que ya empezaron a hacerle. ¿Sí?
3: Sí.
9: Y además, después de limpiarlo a usted, le daré algo para que le ponga el negocio y el negocio despegue bien y le pueda ir bien a usted. ¿Ya?
3: Ya.
9: Pero esto hay que hacerlo cuanto antes. Si el negocio está empezando, hay que hacerlo cuanto antes. La idea hubiera sido que usted me hubiera llamado, hubiera venido con nosotros antes de abrir el negocio. ¿Sí?
3: Sí.
9: ¿Para qué? Para que lo limpiara, para que usted estuviera bien, con buena vibra y estuvieran despejados los caminos. Ahora no vaya a esperar que pasen 3 meses, 2 meses, 1 año, ¿sí?
3: ¿Sí?
9: Y cuando ya esté completamente fracasado, vaya a buscar ayuda porque ya no hay nada que hacer. ¿Sí?
3: ¿Sí?
9: Hay un dicho que dice que soldado avisado no muere en guerra. ¿Sí?
3: ¿Sí?
9: Y yo le estoy diciendo, mi querido hermano, que a usted lo están salando, que están salando su negocio y que hay que limpiarlo cuanto antes. Y que no vaya a esperar que esté completamente mal, arruinado o acabado, para buscar una ayuda, porque ahí sí ya no hay nada que hacer. ¿Estamos?
3: Sí.
9: Entonces, pues, mi querido hermanito, si usted lo desea, yo con mucho gusto lo espero, cuando usted guste. ¿Sí?
3: Sí.
9: Y cuando usted se decida, mi querido hermano, a salir adelante lo más pronto posible.
3: Pues sí, lo más pronto posible.
9: ¿Ok? Uh-huh. Bueno, entonces, mi querido hermano, pues usted ya sabe dónde estamos.
3: Sí, bueno, muchas gracias.
9: Y cuando usted quiera, estoy para ayudarlo, no tiene nada que agradecer. Gracias por su llamada y que Dios lo bendiga.
3: Pues igualmente.
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6: Bueno, mis queridos hermanos, estamos llegando ya al final de nuestro programa. dándole las gracias a todas las personas que nos llamaron. Que estén muy bien, que pasen un buen día y que el Dios Padre Todopoderoso los bendiga.
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0: Así es.

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1: 822.

0: 8:30.
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0: 840.
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0: Las 9:31.
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0: Las 9:33.
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0: las 9:40.
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0: las 9:43.
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0: las 10:30.
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0: las 10:49.
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3: Margarina o mantequilla, aunque pueden parecer iguales y usarse para preparar muchos alimentos, tienen diferencias importantes.
4: Su origen, composición y características no son las mismas. Por eso, antes de elegir, infórmate con el estudio de calidad que Profeco les hizo a estos productos.
3: Y en la sección Consuminis, descubrirás una nueva forma de consumir sin tener que gastar. Intercambia, juega y comparte.
4: Una forma sencilla de aprovechar todas esas cosas que hace mucho ya no usas, que están en buen estado y que otra persona puede estrenar.
2: Revista del Consumidor.
3: El Laboratorio Nacional de Protección al Consumidor analizó 43 productos, 28 mantequillas y 15 margarinas para conocer su calidad y verificar que cumplan con la información que ofrecen.
4: Pero antes de conocer los resultados, la química Margarita Gómez Sánchez nos explica qué diferencia una mantequilla de una margarina.
5: Hola, ¿qué tal? Soy la QFD Guadalupe Margarita Gómez Sánchez y estamos en el Laboratorio Nacional de Protección al Consumidor. Y aquí realizamos el estudio de calidad de margarinas y mantequillas. Bueno, una de las grandes dudas que surge como consumidores es la diferencia entre mantequillas y margarinas. Fundamentalmente es el origen de sus grasas. Las mantequillas provienen de leche, básicamente de crema de leche, y en este caso pues son grasas saturadas, por lo mismo. Tienen un aproximadamente de 80% de grasa. Pero bueno, también podemos encontrar algunas vitaminas como la A, la E, la D y calcio. En cambio, por ejemplo, las margarinas, su origen es vegetal. Provienen sus grasas de aceites vegetales. Pero para que puedan tener la consistencia que conocemos, necesitan llevar un proceso. En ese proceso, algunos de nuestros productos pueden llegar a presentar grasas trans. Aunque bueno, la otra contraparte es que llegan a tener un 60% de grasa.
3: Se analizaron 28 mantequillas y 15 margarinas. La mayoría declara que no contiene sal.
4: ¿Qué pruebas se aplicaron?
5: Las pruebas que se realizaron fue información al consumidor, contenido neto, cantidad de agua, la cantidad de grasa, el tipo de grasa, la cantidad de sal presente y en este caso también el contenido energético que proporciona.
3: Se revisó que cumplan con los requisitos de información comercial y que esta sea verdadera. Deben indicar, entre otros,
4: marca, denominación, contenido neto, lista de ingredientes, fecha de caducidad, alérgenos y leyenda de conservación.
3: Pasaron por la báscula, pero ¿para qué se realiza esta prueba?
4: Para comprobar que el producto contenga la cantidad indicada en su etiqueta. Las personas consumidoras tienen derecho a recibir información clara, veraz y comprobable.
3: Otro punto importante fue conocer qué tipo de grasa contienen.
4: Al ser la grasa el ingrediente principal y el elemento que determina si un producto puede llamarse mantequilla o margarina, se verificó que correspondiera con su denominación, grasa de leche en las mantequillas y aceites vegetales en las margarinas.
3: También se revisó el contenido de sodio. Aunque es un mineral necesario para el organismo, consumirlo en exceso puede relacionarse con problemas de salud.
4: ¿Y qué hay del aporte calórico?
3: De manera informativa, se calculó su contenido energético tomando como referencia que cada gramo de grasa aporta 9 kilocalorías.
4: estos fueron los resultados.
5: Los resultados obtenidos en general fueron buenos. En este caso cumplieron con el contenido neto, el tipo de grasa, la cantidad de grasa, la cantidad de sal. Salvo un producto que a lo mejor no cumplió con la cantidad necesaria para poderse denominar como margarina. Pero bueno, vamos a ver los resultados para que ustedes tomen sus propias decisiones.
3: Dos productos de la marca Lurpak se denominan mezcla de mantequilla con aceite de canola. Al no corresponder a una mantequilla o margarina, no cuentan con un estándar de calidad específico que los regule.
4: Un producto de la marca Gloria no debería llamarse mantequilla porque no cumple con el mínimo de grasa requerido por el estándar de calidad.
3: Y un producto de la marca Table Made no tiene la grasa suficiente para denominarse margarina.
4: Haz un consumo informado.
5: Algunas de las recomendaciones que podemos darles al momento de que ustedes van a hacer sus compras es que chequen que realmente su producto esté en refrigeración, que esté el envase en condiciones óptimas, que la fecha de caducidad está en tiempo y al tiempo de uso que le vayan a dar. También decidir si su producto que van a consumir lo necesitan con sal o sin sal, de acuerdo a lo que van a preparar. En este caso también es importante que cuando ustedes pongan su producto en su recipiente sartén, tenga una temperatura baja, puesto que si es muy alta puede llegar a quemarse o tomar coloración o sabor desagradables.
3: Recuerda que tanto la mantequilla como la margarina son productos con alto contenido de grasa. Las mantequillas contienen principalmente grasas saturadas y las margarinas suelen contener grasas trans, por lo que se recomienda moderar su consumo.
4: Consulta el estudio de calidad de mantequillas y margarinas en la Revista del Consumidor en su edición impresa o digital.
3: Porque un consumo saludable empieza con decisiones basadas en información veraz.
4: Ahora te daremos unas ideas para que las niñas y los niños se diviertan y puedan tener las cosas y juguetes que desean sin necesidad de gastar.
2: Revista del Consumidor.
3: ¿Te imaginas regresar a casa con un libro nuevo, un rompecabezas o ese juguete que llevabas meses buscando sin gastar un solo peso?
4: Sí se puede. Solo necesitas algo que ya no uses y muchas ganas de intercambiar.
3: Es una gran forma de conseguir cosas que te gusten. Además de ser divertida, ayuda a cuidar tu bolsillo y también al planeta.
4: ¿Has escuchado hablar del trueque?
3: Es una opción para el consumo cotidiano, sustentable y comunitario.
4: Es un intercambio. Tú das algo que ya no usas, pero que está en buen estado, y recibes otra cosa que alguien más ya no necesita.
3: Puede ser un juguete, un libro, una historieta, una mochila, ropa que ya no te quede, o hasta un juego de mesa.
4: Por ejemplo, imagina que tus patines ya no te quedan, pero una amiga tiene el libro que tanto querías leer. ¡Los dos ganan!
3: Lo mejor es que no necesitas gastar dinero para llevarte algo nuevo a casa.
4: Organizar un trueque o intercambio es muy fácil. Invita a tus amigas y amigos y pídeles que busquen objetos que ya no utilicen, pero que todavía estén completos y en buen estado. Eso sí, hay que limpiarlos hasta que luzcan bonitos.
3: Recuerda que un buen intercambio debe ser justo. Entrega únicamente cosas que tú también aceptarías recibir.
4: Además de divertirse, estarán dando una segunda vida a muchos objetos que, de otra forma, podrían quedarse olvidados en un cajón.
3: Eso ayuda a generar menos basura, aprovechar mejor los recursos y consumir de manera más responsable.
4: Y quién sabe, quizá descubras un libro que se convierta en tu favorito. Un rompecabezas que nunca habías armado o ese juguete que llevabas tiempo buscando.
3: Porque no siempre lo mejor es comprar algo nuevo. Muchas veces, compartir e intercambiar también es una gran opción.
4: Eso sí, para organizar el trueque, pide el apoyo de una persona adulta de confianza.
3: Reunirse, jugar, compartir y cuidar el planeta.
4: Todo al mismo tiempo.
3: Revista del Consumidor. Información útil para consumir mejor.
2: Revista del Consumidor.
3: En la edición 593 de la Revista del Consumidor, tenemos contenidos para todos los gustos. Y si quieres darte un chapuzón, consulta nuestra sección de Brújula de Compra.
4: Recabamos los precios de acceso a parques acuáticos o balnearios ubicados en 9 entidades del país para conocer los costos y características de los servicios incluidos en pases de un día sin hospedaje.
3: Si tienes una queja de algún proveedor de bienes o servicios, recuerda que en el teléfono del consumidor atendemos tu queja o denuncia.
4: Llámanos al 55 55 68 8722. 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Medio siglo cuidando a las personas consumidoras.
6: Hoy,
4: Revista del Consumidor. 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

0: 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Las 11:30.
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0: 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Las 11:35.

0: las 11:38.
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0: las 11:44.
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0: las 11:51. ¡La Cotorra!
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0: las 12:35.
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0: las 12:42.
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La 1:21. 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

0: Las 2:28.
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Las 4 con 5. 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

0: Las 4:22.
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0: Las 4:35.
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0: las 4:55.
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1: Las 5:08.
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0: La 531.
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Las 5:46. Así es. Está.

0: Las 5:55.
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0: días, un gusto que nos sintonice. Acompáñeme a conocer los titulares de este martes 28 de julio de 2026. Canirac advierte impacto de reducción laboral en ingresos de meseros. Se prepara la Canaco para la feria del regreso a clases. Ácaros, una amenaza casi invisible que puede arrasar con cultivos en días. No prevé el IETAM ampliar su presupuesto para el inicio del proceso electoral. Tendremos información relevante desde el Mante con Santiago Hernández.
1: Buenos días, en esta mañana te voy a comentar que aperturan Servicio Militar Nacional para Mujeres. Podrán lograr liberación de cartilla en 3 meses. La información más adelante.
0: Mayra González tendrá información de interés desde la zona sur del estado.
2: Así es, gracias, buen día. 221 personas serán desalojadas por trasvase de 77 mil litros de gasolina tras el descarrilamiento de carrotanque en Ciudad Madero. Detalles y pormenores en unos minutos.
0: Ya se encuentra listo con el avance de la información deportiva José Vélez Azad.
3: ¿Qué tal, Jesús? Muy buenos días, amables amigos, con el gusto de saludarlos. Ya es martes y tenemos también información deportiva. Vamos a hablar de la Liga Mexicana de Béisbol. Estamos en la antesala ya de lo que viene para los playoffs. Información de la Liga Nacional de Baloncesto Profesional, esta agenda adelantada donde Correcaminos Básquet de la UAT, el Correcaminos local, está teniendo serie en Jalisco ante los Astros. Tendremos todos los días de la crónica de lo que sucedió el día de ayer y también de lo que aconteció el fin de semana sumado a estos resultados. También información de lo que viene ya para este próximo viernes, porque Correcaminos debuta en casa y será ante el equipo de Tepatitlán, que por cierto perdió el fin de semana como local ante Durango. Todos los detalles acerca del béisbol de las grandes ligas, también, ¿por qué? Porque bueno, pues se está llevando a cabo la parte donde nos estamos acercando a los cambios de temporada y donde habrá más bien cambios de jugadores que durante esta temporada van a ir a nuevos equipos. Bueno, tendremos información, nuestro tradicional bloque de deporte local, de esto y más aquí en Los Deportes en este martes, más adelante.
0: Gracias, José Vélez, más adelante nos vemos, nos escuchamos con toda la información deportiva. Lo invitamos a que esté al pendiente y participe con nosotros como todas las mañanas en la encuesta del día de hoy. Ya lo sabe, la pregunta la va a encontrar en nuestra página de Facebook, ORT Noticias. Lo invitamos a que participe con su voto, a que también nos apoye con su comentario referente a este tema que estaremos abordando un poquito más adelante en este martes, donde también tendremos mesa de análisis como todos los días, como siempre, con temas de interés para que no pierda usted detalle de la información, además de lo que se va generando al momento. Ya lo sabe usted, aquí lo va a encontrar antes que en cualquier otro lugar. Así que de esta manera comenzamos.
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0: Bienvenida, mi nombre es Jesús Rodríguez y a lo largo de esta primera edición le estaré llevando la información más relevante y oportuna, así que lo invito a que no pierda sintonía con nosotros. Estamos a través de La Cotorra en la 101.7 para la zona centro del estado y saludando con mucho gusto a los amigos de la región cañera del Mante, quienes nos sintonizan a través de La Chavela en la 93.9. Gracias por despertar con nosotros. 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En Instagram y TikTok, ORT Noticias, en X, ORT Noticias Vic, o a través de www.ortnoticias.com.mx. 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Si cuenta con un dispositivo Alexa, únicamente mencionando Alexa La Cotorra 101.7 FM o Alexa La Chavela 93.9 FM, se estará enlazando a esta señal. Teléfono en cabina 834-318-2401 para llamadas, para mensajes vía WhatsApp 834 301-3687 para que se comunique de manera directa con nosotros. Nos haga llegar sus reportes, comentarios, quejas, sugerencias. Ahí estamos atentos a los mismos. Recuerde, en la medida de lo posible, acompañar sus reportes de alguna fotografía, video. Por supuesto que la dirección completa es muy importante, incluidas entre calles, para canalizarlo ante la instancia correspondiente, ante la autoridad, y bueno, buscando que su tema sea resuelto a la brevedad posible. Son las 6 de la mañana con 8 minutos para este martes. Tendremos una temperatura, más bien tuvimos una temperatura mínima de los 23 grados centígrados. Actualmente tenemos 28 grados ya aquí en la zona centro de la ciudad. La máxima para hoy de los 35 grados centígrados es lo que se pronostica. Más adelante Sara nos estará ampliando el pronóstico del tiempo. Yo le adelanto, para Nuevo Laredo la mínima de hoy 25, máxima de 38. Reynosa 26 mínima, 36 máxima. En Matamoros 27 mínima, 34 grados centígrados la máxima. San Fernando 26 grados la mínima, 35 grados centígrados la máxima. Miquihuana 15 como mínima, 27 máxima. En Gómez Farías 21 grados mínima, 32 grados máxima. En la región Cañera del Mante 25 grados como mínima, 35 máxima. Y en la zona conurbada de Tampico, Madero y Altamira 26 como mínima, 33 grados centígrados como máxima. Es lo que se está previendo el día de hoy. Sin embargo, bueno, pues ahí las recomendaciones de Protección Civil es a estarse hidratando constantemente, ya que la sensación térmica pues será todavía superior a estas cantidades que yo le expresaba ahorita. Protección Civil prevé que entre 45 y 48 grados centígrados, principalmente en la zona centro y norte del estado, sean las temperaturas que se alcancen para el día de hoy. De ahí la recomendación, como siempre, a que se mantenga hidratado, a estar al pendiente de menores de edad, de adultos mayores también, de no exponerse a los rayos del sol si no hay necesidad. Y bueno, le decía yo también, en el caso de los trabajadores de la construcción, todo aquel personal que ocupe estar expuesto, bueno, pues hay que tener por ahí algunos periodos de descanso a la sombra, obviamente, entre 15, 20 minutos, para que, bueno, pues evitar cualquier situación de golpe de calor, que le decíamos en los últimos días también, pues se han registrado ya varios casos. El último reporte de la Secretaría de Salud eran 3 defunciones por golpes de calor, más de 17 temas atendidos derivado de estas mismas complicaciones de las altas temperaturas, por lo que, bueno, pues ahí estaremos al pendiente de las recomendaciones que se puedan dar. Recuerda estar siempre al pendiente, además de este espacio informativo, también de las redes sociales de las autoridades competentes, en este caso Protección Civil, el área del sector salud, que como siempre también ahí están compartiendo la información. Y ya Protección Civil ahí anunciaba para esta, la próxima semana, el dispositivo de un operativo justamente de hidratación, llevar agua a, bueno, pues a trabajadores que estaban expuestos a las inclemencias del tiempo, y también en el área, en las áreas del transporte público. Recordemos que aquí en Ciudad Victoria generalmente cuando se disponen a dar este tipo de apoyo de parte de Protección Civil, pues lo hacen sobre lo que es el bulevar, el área donde ascienden, esperan pasaje los microbuses. Y bueno, pues para esta semana que se espera pues de intensas temperaturas, ya se está previendo esta situación. Buenos días a Jogi Reina, que se comunica con nosotros. Cecilio Muñiz también, buenos días, Cecilio, que tengas un excelente martes. Cecilio nos escribe, nos ve, nos escucha desde Congregación Fortines, tierra de artesanos en el municipio de Antiguo Morelos. Gracias por reportarse con nosotros. También saludos al buen profe Banda, ya al pendiente, desde la Magdaleno Aguilar de la querida Victoria, Tamaulipas, dice el profe, escuchando como casi todos los días. Gracias, profe, también por su reporte, por su mensaje. Vamos a dar paso a la información de esta mañana, del día de hoy. Y mire, continuando con este caso de esta menor Dafne, que bueno, pues fue pues asesinada allá en la zona sur del estado. El día de ayer la Secretaría de Educación Pública a nivel federal pues dio a conocer, entre otras cosas, que fueron detectadas 5 escuelas más que imparten educación militarizada, esta modalidad que dice el secretario Mario Delgado, no está reconocida por la ley y que será revisada tras el caso de la Academia Militarizada Doenitz de Ciudad Madero, donde hace unos días pues murió esta menor de 13 años de edad. Durante la conferencia mañanera de ayer lunes, el secretario de Educación Pública, Mario Delgado, informó que se instruyó a la titular de Educación, Miguel Ángel Valdés, a revisar los permisos de operación de estos planteles, estos 5 planteles adicionales que yo le comento, y explicó que aunque cuentan con autorización para funcionar como escuelas, ofrecen esquemas de formación militar que no están autorizados por la SEP ni por la Secretaría de la Defensa Nacional. También señaló que este tipo de prácticas son contrarias a los principios de la nueva escuela mexicana, que está basada en un enfoque de derechos humanos, igualdad y protección de niñas y niños y adolescentes. Y agregó que esta revisión pues también se estará ampliando a todo el país para identificar instituciones que ofrezcan este tipo de modalidades. Escuchemos a Mario Delgado.
5: El viernes pasado enviamos un comunicado a todas las autoridades estatales que son las responsables de dar reboes, autorizaciones para la operación de escuelas, recordándoles que de conformidad con la Constitución y con la Ley General de Educación, no está en ningún momento autorizado este tipo de educación militarizada, que así les llaman. Lo que estamos recordando a todo el sistema educativo es que esto no está permitido para que inicien una supervisión. Por ejemplo, en Tamaulipas detectaron ya otras 5 escuelas que ofrecen este tipo de educación y de inmediato pues se va a revisar su permiso. Sí, es justo el recordatorio que hicimos el viernes, que hagamos una revisión en todo el país para verificar que no hay este tipo de escuelas que ofrezcan aparentemente este tipo de modalidad, ¿no?
0: Bueno, pues como siempre, ahogado el niño, tapar el pozo. Ahora sí, la revisión, ahí lo escuchó usted, de estas 5 en primera instancia que dice ya fueron detectadas en el estado, pero también a nivel nacional. Ahora resulta que nadie se había dado cuenta cómo estaban funcionando este tipo de planteles. Y también el secretario, pues ante pregunta que se le hizo en esta conferencia mañanera, pues reconoció que no ha podido tener un contacto con la familia de esta menor, Dafne, ya que por recomendaciones de los abogados de la familia, pues no le han aceptado la llamada, no aceptan el acercamiento con autoridades federales. Sin embargo, dijo, bueno, pues van a mantenerse ellos en su labor de insistencia y también pues en la revisión de ahora estos planteles, que no solo hay aquí en Tamaulipas, hay a nivel nacional por todas partes. Después de darse a conocer este caso, obviamente que hay muchos padres que han estado alertando que en sus estados, que en sus municipios, pues han conocido de este tipo de planteles, y bueno, pues ahora sí van a iniciar estas revisiones. Al respecto, el presidente de la Unión Nacional de Padres de Familia, quien es Israel Sánchez Martínez, pues cuestionó justamente la falta de supervisión de las autoridades educativas en torno a esta y a otras academias militares que se encuentran por todo el país. En esta en particular, bueno, pues después de este lamentable fallecimiento de la joven Dafne, un hecho que calificó el titular de esta comisión de padres de familia como grave y resultado en omisiones reiteradas. Sánchez Martínez también explicó que la institución ya había sido señalada previamente por padres de familia debido a estas prácticas de disciplina extrema, incluso con uso de la fuerza física, pero la escuela nunca fue sancionada ni inspeccionada. Escuchemos a Israel Sánchez.
6: Hemos estado insistiendo en el tema de las autoridades locales que deben de tomar cartas en el asunto, no solamente para verificar algunas ni todas, a lo mejor no se alcanzará el tiempo o los recursos, pero sí que atiendan cuando existan algunos reportes de abusos de padres de familia, como ya ocurrió en esta institución, pues que sí tengan la claridad de atenderlas y sobre todo aplicar lo que la propia normativa exige, ¿no? Es decir, rendir cuentas, pedir informes. Esta escuela se había saltado por varios registros de antecedentes de los padres de familia, es que metían la queja ante la secretaría y simplemente esta se omitía, y bueno, pues optaban los padres de familia por mejor cambiar a sus hijos o simplemente ya no llevarlos a esta institución.
0: Bueno, pues ahí tiene usted la declaración del titular de la Comisión de Padres de Familia, quien advierte que pues ya se tenían conocimiento de este tipo de señalamientos, de acusaciones, en particular de este plantel, pero dice pues nunca se hizo nada, de ahí el llamado pues a que se apliquen, insisto, no solo en este plantel, que bueno, ya fue clausurado en este caso, sino también en el resto de instituciones que imparten este tipo de educación. Mientras tanto, en el Mante, la señora Laura Martínez, ella es la abuelita de Dafne, pues asegura que la detención de estas tres personas relacionadas con el caso de su nieta representa un avance, sin embargo, en la búsqueda de justicia, al señalar que durante mucho tiempo parecían ser intocables, así lo expresaban ellos, y señaló que la familia pues está depositando un voto de confianza en la fiscalía para que continúe con las investigaciones y el proceso judicial, obviamente con la finalidad de que todos los responsables sean llevados ante la justicia. Escuchemos a la señora Laura Martínez.
7: La primera impresión es que estoy satisfecha que ya los detuvieron. Creo que eran unas personas intocables, me imagino, por tantos casos que ha habido anteriormente, que hasta ahorita están alzando la voz. Algunos de los alumnos comentan que alzaban la voz, más aún sin embargo no eran escuchados. No se hacía justicia por una cosa o por otra, aparte como los tenían amenazados, entonces no podían alzar la voz, como llegar a las personas correctas. Y ahorita pues estoy contenta porque ya hay tres detenidos, aún faltan más. Porque no nada más fue muerte, hubo tortura también anteriormente. Entonces,
0: esa es la declaración, le decía yo, de la abuelita de Dafne, la señora Laura Martínez, y obviamente, bueno, pues dicen, aunque esto representa un avance, no puede quedar ahí, hay que llegar hasta las últimas consecuencias, y bueno, pues nosotros le iremos, como siempre, actualizando de manera oportuna la información que se vaya generando en esta materia, en este tema en particular, y lo invitamos a usted también a que participe con nosotros con su comentario, con su posición de este y de los diferentes temas, recordándole nuestras líneas telefónica 834-318-2401 para las llamadas, mensajes vía WhatsApp 834-301-3687. Como siempre, también nuestras redes sociales están a su disposición para que nos haga llegar cualquier comentario. Son las 6 de la mañana con 20 minutos. Tenemos 28 grados centígrados aquí en la zona centro de la ciudad. Acompáñenme a la siguiente pausa comercial y ya volvemos.
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0: que suceder un hecho tan lamentable como el que sucedió, donde una menor de apenas 13 años de edad fue asesinada en esta academia militarizada, para que detectaran que hay escuelas como esa que es, vaya, que no tienen permiso porque eso no se permite en el país. Y luego resulta que no solamente en Tamaulipas tenemos una, tenemos 5 más y ya las detectaron. Pero alguien debería decirle también al señor secretario que en todo el país hay más. Escuchaba el día de ayer algunos comunicadores de carácter nacional que decían, si aquí en la capital del país tenemos, don Mario, pues usted vive ahí, caray. Es como aquí en Tamaulipas, pues claro que sabíamos que existían esas. Yo siempre pensé que obviamente tenían un registro.
1: Sí, que estaban avaladas, exactamente.
0: Pública, claro, porque el mismo director de esta academia presumió que tienen más de 30 años funcionando y hasta ahorita se dieron cuenta. Y se dieron cuenta porque desafortunadamente privaron de la vida a una niña. Si no, ahí estuviera todavía malformando niños y niñas, violentándolas de diversas maneras. Y bueno, pues hoy terminaron cegando la vida de esta niña que hoy nos ha puesto en el escenario nacional, desafortunadamente, por ese hecho. Y ahora sí, vamos a hacer una investigación para ver cuántas hay en el país. Pues yo diría, de entrada, Jesús, de entrada, nomás de pura entrada, que esas 5 que ya detectaron aquí en Tamaulipas deberían de ser cerradas.
1: Así es.
0: Y luego, investigadas, aunque no haya una denuncia formal, dado el antecedente que existe ya sobre el caso que ocupa la autoridad, pues yo creo que hace necesario y obligatorio, primero, el cierre. ¿Por qué? Pues porque dice que eso no, ese tipo de instrucción no se da en México. Pues
1: no está permitido, sí.
0: Hay que cerrarlo y luego, bueno, pues vamos a investigar para ver si no se hayan cometido actos pues violentos en contra de quienes hayan pasado por esas instituciones.
1: Claro.
0: Porque es lo menos que podrían hacer.
1: Así es, y como dices, Javier, ahí en ese punto coincido contigo, pues la clausura inmediata, la
0: claro,
1: suspensión. Digo, bueno, ahorita estamos en periodo vacacional, pero algunos de ellos son utilizados como veranos, como era el caso en particular. Esto fue durante un curso, ella estaba inscrita en un curso de verano, pero de manera ordinaria también tenía una educación militarizada en nivel básico, en primaria, en secundaria. Entonces, pues si dijo, ya las detectaron y aseguró 1, 2, 3 veces que esto no lo permite la ley, que no lo permite la Constitución y que la nueva escuela mexicana tampoco lo permite, pues ciérralas. ¿Qué estás esperando a que se realicen las investigaciones? Como dices, Javier, si hay o no algún tipo de maltrato similar, pues digo, sería muy lamentable también, obviamente que tendría que tener consecuencias, pero de entrada ya se está infringiendo la ley cuando tú estás diciendo que no está permitido. Entonces, ¿qué más esperas? Y como tú lo señalas, no solo aquí en Tamaulipas, sino a nivel nacional, ¿cuántos planteles más no hay de este tipo, Javier?
0: Sí, así es. La verdad creo que están lentos, pero hay una verdad en eso de creo que están lentos. La verdad es que si están lentos es porque debe haber algún tipo de interés personal o de grupo político, porque pues tiene todo a su favor para haber así, de un plumazo, oiga, de un plumazo, haber ordenado que cerraran esas escuelas, no más de entrada,
1: sí.
0: Luego ya averiguamos.
1: Sí, claro.
0: Porque siempre se hace, Jesús.
1: Sí, sí, porque la declaración del secretario fue, he instruido a los secretarios, porque fue a nivel nacional, a que investiguen. Espérame, o sea, ahí había dicho, les he instruido a que las cierren, a que las cancelen.
0: Y luego averiguamos,
1: claro. Exactamente.
0: ¿Y por qué así se podría considerar como un acto arbitrario de alguna manera? Sí, claro, se podría ver así como un acto arbitrario. Pero también es cierto que si estamos hablando de escuelas de instrucción militar que no están permitidas en México, pues entonces de entrada hay que cerrarlas, porque ese tipo de instrucción no está permitida. Luego ya veremos y deslindaremos cómo es que funcionaban, quién las aprobó, porque créalo que para haber permanecido en el caso de este que nos ocupa 30 años ahí, pues no

0: creo que haya pasado desapercibido a la vista de las autoridades educativas del estado, de todas aquellas que han estado a lo largo de los 30 años en que ha estado funcionando, y las otras 5, que sabrá Dios cuántos años tienen en funcionamiento, pues tampoco yo creo que no ha sido ajena a la percepción de la autoridad de educación. Uh-huh. Mínimo, pues no sé, los responsables de educación en los municipios.
1: Claro.
0: O sea, no, yo creo que no hay un argumento para decir, pues no estábamos enterados. Y si eso es real, pues yo creo que habría que removerlos.
1: Uh-huh. Sí, no, no, sanciones tiene que haber, Javier.
0: Claro.
1: Insisto, aunque no haya un maltrato hacia los alumnos o hacia los menores, sanciones tiene que haber desde el momento que está diciendo no están prohibidas.
0: Por lo menos cerrarlo.
1: Claro, entonces, si ya dijiste que no están permitidas, que están prohibidas, bueno, entonces, ¿cómo es que están operando? Entonces, bueno, tiene que haber una sanción sobre esa irregularidad, porque claro, no deja de ser una irregularidad, Javier.
0: Sí, definitivamente. Y como decíamos, Jesús, pues yo creo que habría que hacerse una investigación, pues ahora sí que vaya por el bien de todos, una investigación de todos estos negocios en cuanto pues al servicio, no tanto educativo, sino de trato al personal, a los alumnos, sí, a los niños, a los jóvenes que por ahí hayan pasado, partiendo de que se asegura que en esta academia donde murió esta jovencita, vaya, pues había malos tratos hacia los niños, a niñas, jóvenes, había violencia por parte de los responsables. Entonces es algo que podría haber sucedido en el resto de las escuelas con esta instrucción militar, y ante ello, bueno, pues habría que garantizar a los padres de familia que en esas escuelas sus hijos, aunque de manera indebida se les daba una preparación militarizada, pues se llevaba por lo menos con dignidad.
1: Uh-huh. Así es.
0: Es lo menos que se podría hacer.
1: Así es, y bueno, también revisar este tema, estas versiones, por ejemplo, lo que mencionaba el titular de Padres de Familia a nivel nacional, Javier, que ya había denuncias, que ya se habían presentado señalamientos, digo, a lo mejor no se tomaron en cuenta porque, bueno, pues no fue de esta magnitud, ¿no? Sin embargo, pues no se puede tolerar tampoco, no se pueden pasar por alto este tipo de hechos, y bueno, pues también cabría ahí la investigación para ver si es verdad que ya había habido estos antecedentes, y también, pues si hubo caso omiso, pues quién también no estuvo atendiendo estos llamados de los padres, que como también por ahí luego se decía, hay muchos casos que más que no lo habían señalado por el temor, ¿no? Por la amenaza, como siempre, pero que como tú lo destacabas ahorita también, Javier, usaste el término estos negocios, pues sí, efectivamente, más que academias, más que escuelas, son un negocio,
0: claro.
1: Y esto creo que ha quedado de manifiesto ahí, en el cual muy seguramente pues alguien más se estaba haciendo de la vista gorda, porque a ver, este plantel en particular del que hablamos, Javier, mencionan que había tenido diferentes ubicaciones también. Digo, caray, ¿a poco en el área, en la zona, pues no se van a dar cuenta que se están moviendo de un lugar a otro? Tú en tu casa tratas de poner, no sé, alguna, no tienden forma, pero algún negocito de vender papitas o frituras o una cosa así,
0: hombre,
1: de inmediato te caen todos, te caen desde la comisión, porque a ver, aquí ya cambia el uso de la tarifa, ya no es de hogar, ya es comercial, te
0: lo
1: caen
0: lo del agua,
1: y te cae el SAT, y te cae medio mundo, entonces
0: todos.
1: Imagínate en una escuela de estas dimensiones que nadie se dé cuenta.
0: Y además, Jesús, pues por el tipo de instalaciones, cambios de uso de suelo,
1: ¿sí?,
0: y todo ese tipo de cosas, por ello es que creo que se ha vuelto un poco lento el proceso de este caso, por lo que significa todo lo que está alrededor de él, porque vaya, pues no puede ser ajena la autoridad municipal donde estén asentados estas escuelas, no pueden ser ajenas. Y tampoco, claro, las autoridades de educación, porque me supongo, Jesús, que mal que bien han de extender algún documento probatorio de lo que cursan ahí.
1: Exacto.
0: Y pues este me supongo que debe estar avalado por la Secretaría de Educación, tanto pública como del Estado. Y si es así, pues entonces, pues ni modo que... ¿Pues qué? Es que no quiero ser tan duro, pero pues como que ¿qué pasó, compadre?
1: Sí, sí, sí.
0: Pues no, o sea, vaya, de que hay responsabilidad, por lo menos, bueno, pues en haber dejado ser, uh-huh. en haber dejado pasar.
1: Así es, porque a final de cuentas, insistía Mario Delgado, titular de Educación a nivel nacional, que sí existía algún permiso. A lo mejor no era el adecuado para las condiciones en las que estaba operando el plantel, pero está un permiso, este famoso REBOE, ¿no? Que le llaman, que le denominan. Entonces, bueno, pues ahí también habrá que ver a quiénes entregaron ese permiso, ¿no?
0: Pero, hombre, desde el momento en que el membrete dice militarizar.
1: Sí, por eso te digo, pues, o sea, pues, ahí es de ahí donde viene la investigación, o sea, ¿sí? Digo, sobre quién lo autorizó a final de cuentas, Javier.
0: Porque dijeras, no, es que se llamaba escuela... No sé, por decirte algo, María Conchita, MITS. Ah, bueno, pues era María Conchita, pero no. Dice Academia Militarizada, sí. Marina Doens. O sea, no estaba oculto.
1: Sí, claro, sí, no estaba simulado. Pues vaya. No.
0: Y vaya, de que pudiera haber actos violentos al interior, no solamente de esta, sino del resto, pues yo creo que eso... Vaya, no se podría poner en duda, dado que es de carácter militar. ¿Qué hemos sabido, por ejemplo, de quienes se preparan en las escuelas militares? Pues que son sometidos a, vaya, son expuestos a, pues a situaciones de que, a ver, amaneciendo, saliendo el sol y vas arriba.
1: Para arriba, sí.
0: Báñese, a ver, córrale, métase al agua. Bueno, es parte de esa preparación, sabe que va a eso. Pero acá estamos hablando de niños, pero además, pues un tipo de instrucción que está prohibido en el país.
1: Así es, tío. Ahí para acabar pronto.
0: Para acabar pronto.
1: Entonces, bueno.
0: Y pues, para acabar pronto, si está prohibido en el país, pues entonces, ¿por qué te estás tardando en cerrar las que ya, sí, claro. ya
1: si está prohibido, insisto, pues debe haber sanciones, debe haber...
0: Ciérralo, si lo voy a averiguar. Claro.
1: Sí, sí, sí. Pero bueno, es
0: Algo sucede, Jesús.
1: Pues sí, ya lo dijiste tú, ahí la palabra, pues negocio, Javier, digo, pues no hay otra manera, pero bueno, que no se quiera reconocer, pues difícilmente va a suceder, ¿no? También cuando suceden cosas de este tipo, cosas malas, pues obviamente que todo el mundo quiere sacar las manos, ¿no?
0: Sí, claro.
1: Y nadie sabía.
0: Pero bueno, hay cosas que no las puedes dejar de lado, es ofensivo a la inteligencia.
1: Así es.
0: Pero bueno, no será la primera vez que nos ofenden. No,
1: pues sí. Bueno, pues mientras tanto, estas declaraciones del secretario pues son los que nos llevan a la pregunta del día de hoy.
0: Efectivamente, de todo esto surge la pregunta para la encuesta del día de hoy, y como lo hacemos todos los días, le invitamos a que participe con nosotros. Usted lo sabe, lo va a encontrar en nuestro Facebook, ORT Noticias. La pregunta para la encuesta del día es la siguiente. ¿Está de acuerdo en que se revise a fondo a las otras 5 academias militarizadas detectadas en Tamaulipas, aunque no exista una denuncia previa en su contra? Esa es la pregunta para la encuesta del día de hoy, y le reitero como siempre la invitación para que continúe participando con nosotros.
1: Así, recuerde que la manera de votar es en la publicación que usted va a encontrar ahí en nuestra página de Facebook. Si su voto es por el sí, mediante una reacción de corazón no lo indica. Si su voto es por el no, mediante una reacción de me entristece, también lo invitamos a que participe con el comentario en referencia al del porqué de su voto. Y ya tenemos los resultados de la encuesta del día de ayer, Javier.
0: Así es. La pregunta para la encuesta del día de ayer fue la siguiente. ¿Está de acuerdo en que se establezcan restricciones más estrictas al uso de teléfonos celulares y redes sociales para niñas, niños y adolescentes dentro de las escuelas con el fin de proteger su salud y desarrollo? Bueno, de las personas que participaron en esta encuesta hubo un punto de coincidencia. El 100% de ellos dijo que sí. Si está de acuerdo en que se establezcan restricciones más estrictas al uso de teléfonos celulares y redes sociales para niñas, niños y adolescentes dentro de las escuelas, con el fin de proteger su salud y desarrollo. Y la verdad, Jesús, pues no podría ser de otra manera. el resultado de esta encuesta.
1: Así es, aunque bueno, luego se vienen temas como estos que estamos presentando el día de hoy, Javier, y también hay quien cuestiona. Bueno, si Dafne hubiese tenido un teléfono de planta, ¿no hubiera podido pedir ayuda a su mamá?
0: Pues sí, ahí son. cabe esa posibilidad sin lugar a dudas. Pero bueno, pues es un tema polémico.
1: Así es.
0: Es un tema polémico.
1: Que ojalá, pues sí, se desarrolle a fondo, Javier, y estos foros regionales que se vean anunciado, pues realmente se tomen en cuenta, ¿no? Las diferentes posturas, posiciones, participaciones que se tengan ahí, porque bueno, ya lo sabemos en muchos otros temas, luego se habla de simulaciones que únicamente son para cumplir con requisitos que no se toman en cuenta, pero bueno, esperemos que en este caso pues sirva de algo, ¿no?
0: Claro.
1: Acompáñenos ahora a la siguiente pausa comercial y regresamos con la información del pronóstico del tiempo.
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6: Hola, ¿qué tal? Muy buenos días. Les saluda Sara con el reporte meteorológico más completo para iniciar esta jornada de martes 28 de julio. Es un verdadero privilegio acompañarlos una vez más a través de la frecuencia de ORT Noticias para informarles sobre las condiciones del tiempo que estarán prevaleciendo hoy en nuestro estado de Tamaulipas y en gran parte del territorio nacional. Los invito a quedarse con nosotros los próximos minutos para que conozcan a detalle el comportamiento de la atmósfera y puedan organizar sus actividades de la mejor manera posible. El Servicio Meteorológico Nacional confirma para Tamaulipas la presencia de vientos de componente sur, conocidos como surada, con rachas de 50 a 70 kilómetros por hora, afectando principalmente la zona norte y centro del estado. Asimismo, se reporta oleaje de 1 a 2 metros de altura debido a la interacción de canales de baja presión en el Golfo de México. Se recomienda especial vigilancia en niños y adultos mayores ante el riesgo de golpe de calor en la zona centro de Tamaulipas debido al intenso sol y los vientos secos de la surada. Por otro lado, es fundamental destacar que el ambiente de caluroso a muy caluroso persistirá en las entidades del noroeste norte y noreste de la nación. La onda de calor se mantiene con niveles críticos y hoy se esperan temperaturas máximas superiores a los 45 grados centígrados en estados como Baja California y Sonora. Para nosotros aquí en Tamaulipas, el factor determinante será el viento de componente sur, conocido como surada con rachas, que podrían alcanzar velocidades de entre 50 y 70 kilómetros por hora en territorio tamaulipeco, además de un oleaje de 1 a 2 metros en nuestro litoral. Entrando de lleno a los detalles para nuestra querida capital en Ciudad Victoria, la mañana ha comenzado con un ambiente templado y una sensación de humedad que ya se percibe en el aire. De acuerdo a los datos confirmados para hoy martes, esperamos que el termómetro ascienda de forma considerable hasta alcanzar una temperatura máxima de 37 grados centígrados, mientras que para las últimas horas de la noche el valor mínimo se situará en los 26 grados centígrados. Las condiciones del cielo en Ciudad Victoria serán de parcialmente soleado durante la mayor parte de la jornada, lo que permitirá periodos de radiación solar directa. Contamos con una probabilidad de precipitaciones muy baja de apenas el 5%, por lo que se espera un martes mayormente seco en la ciudad. la humedad relativa se situará en un 42% y los vientos soplarán desde el componente sur a una velocidad de 16 km por hora, aunque recuerden que las rachas de la surada por la tarde podrían sentirse con mayor fuerza. Mirando hacia el futuro cercano, les adelanto que para mañana miércoles el calor se mantendrá estable en los 37 grados centígrados bajo condiciones plenamente soleadas, y para el jueves esperamos 38 grados centígrados. Trasladamos ahora nuestra atención hacia la región cañera para saludar con mucho afecto a quienes nos sintonizan en el municipio de El Mante. En esta zona las condiciones de humedad y calor se combinarán para generar un ambiente muy bochornoso hoy. Para este martes en El Mante, esperamos una temperatura máxima de 36 grados centígrados, con una temperatura mínima de 24 grados centígrados registrada durante las primeras horas de la mañana. En cuanto a la condición del cielo, en El Mante prevalecerá un ambiente mayormente soleado, permitiendo intervalos de sol y pocas nubes durante el día. La probabilidad de lluvia es de un 20%, lo que abre la posibilidad de algún chubasco muy aislado hacia la tarde. Sin embargo, la humedad relativa será más elevada que en la capital, situándose en un 56%, lo que incrementará significativamente la sensación térmica percibida por el cuerpo. El viento soplará a 23 km por hora. Tomen sus previsiones para los próximos días, ya que el termómetro se mantendrá en niveles similares, con 36 grados para el miércoles y el jueves, bajo cielos que irán de soleados a parcialmente soleados. Ante este panorama de calor persistente y vientos de componente sur en el estado en ORT, Noticias les brindamos las siguientes recomendaciones preventivas para proteger su bienestar y salud. Debido a las temperaturas que superarán los 35 grados en gran parte de nuestra entidad, es vital mantener una hidratación constante bebiendo agua purificada a lo largo de la jornada, incluso si no siente sed de manera inmediata. Les sugerimos utilizar protección solar de amplio espectro, usar gorra o sombrero y vestir ropa de colores claros fabricada con telas ligeras que permitan la transpiración de la piel. Evite la exposición prolongada al sol, especialmente entre las 11 de la mañana y las 5 de la tarde, que es cuando los rayos ultravioleta alcanzan sus niveles más peligrosos. En nuestra próxima emisión les traeremos todos los detalles para el resto del estado. Estaremos platicando sobre el pronóstico detallado para los municipios de Tampico, Reynosa, Matamoros y Nuevo Laredo, donde el viento, el oleaje y el calor extremo también serán factores determinantes en este martes. Gracias por su atención. 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
1: Ahí tiene usted el reporte del clima con Sara, nuestro sistema de alertas y reportes atmosféricos. Son las 6:48, con 49 minutos ya. Se encuentra listo, preparado nuestro compañero y amigo Santiago Martínez en este todavía que es un periodo vacacional. Sin embargo, pues las vacaciones no evitan que continúen los reportes de basura, de fugas de agua, de aguas negras también. Y bueno, pues otras quejas también que usted amablemente nos comparte y que Santiago, pues ahí atentamente anda dándole seguimiento. Santiago, buen día.
7: Jesús Rodríguez, un gusto saludarte. Saludos allá a todos en cabina, todos los que hacen posible este informativo. Saludos a cada una de las personas que también están atentas y pendientes de este espacio de quejas y reportes que atendemos bajo tus instrucciones. Y pues sí, no cesan, no, a pesar de que se relaja un poco, pero siguen las quejas y los llamados para con la autoridad. En el recorrido que hicimos muy temprano, ahí después de las 5, en la ciudad capital, pues, dormía muy pocos vehículos, muy pocas personas a esa hora del día. Ya empezando a pasar los minutos, pues se vio el movimiento, sobre todo aquí en el primer cuadro de la capital, el movimiento normal de la gente que va a trabajar y la gente que no para, buscando pues mejorar situación económica. Es lo que vemos muy temprano también, algunas personas también haciendo actividad física, pero pocos vehículos. Eso nos llama la atención. Así se va a comportar en estos próximos días, hoy martes, miércoles, jueves. Empezará a haber movimiento el viernes en carretera principalmente, ya todos apurados, ya todos gastados. Eso es lo que hemos visto a lo largo de los años siguiendo las vacaciones, principalmente a mitad de año, el que estamos ahorita experimentando. No baje la guardia, hay personas que se pasan los altos, confiando que pues no viene nadie, y pues eso puede generar los percances viales que ayer amanecimos con uno ahí después de las 8 de la mañana. No baje la guardia, por favor, hay que estar atentos siempre con la responsabilidad que tenemos enfrente de un vehículo de fuerza motriz. Una de las quejas que nos llegó el día de ayer, precisamente un basurero clandestino, un basurero que tiene mucho potencial en el sentido de que tiene mucha basura de todo tipo, ahí las personas buscan deshacerse o ahorrarse el camino hasta el basurero o el relleno sanitario, colchones, muebles, escombro, todo se puede encontrar ahí en este camino que es la calle Juan Álvarez Gutiérrez, atrás del Jardín de Niños Villa de Aguayo, en la colonia Unidad Sindical. Solidaridad, ¿qué más colonias se encuentran ahí? Pues cerca se encuentra esta colonia Solidaridad, la entrada por la José Sulaimán, para que se ubique. Este también conecta para salir a la José Sulaimán, pero más adelante hay una bloquera. Así que este sector es más o menos la continuación del parque lineal que debería o debe conectar, porque sí está pues en el mapa, conectar con José Sulaimán, pero a la altura de la calle Artículo 32, ahí donde está el semáforo. Es una estrategia o un planteamiento que hicieron hace muchos años. Esta calle, bueno, en esos tramos, pues se encuentra enmontado y está generando esta problemática para los vecinos de ese sector, sobre todo de la colonia Unidad Sindical, que tienen este pues camino lleno de monte y aprovechado para tirar todo tipo de basura. De hecho, se está haciendo más angosto, ya tenemos años que no habíamos pasado por ahí, hoy pasamos por la necesidad de esta queja, y se hizo más angosto, ya nada más es de un carril, así que se está complicando, al rato se va a cerrar por la basura que se va acumulando en ese sector. Un tema que debe participar la sociedad, de no tirar la basura. Obviamente la autoridad pues va a tener que retirar este tipo de basura que está ahí contaminando el ambiente. Repito, está atrás del Jardín de Niños Villa de Aguayo. Una queja que ya habíamos mencionado, sigue la fuga, ya se está complicando en el tema de los baches, porque hay baches y con la humedad pues está deteriorando el más el pavimento. Esto estamos hablando de fraccionamiento Itace, ahí donde nace esta fuga, que ya tiene varios días, varias semanas, frente del Tamul, es calle Tlacopan, y pasa por el fraccionamiento Azteca, y continúa por la calle Horacio Terán y Pino Suárez, continúa rumbo al fraccionamiento Cielo, ahí donde termina, vaya, son varias cuadras que está el encharcamiento de agua. Y ya tiene varias semanas y están pidiendo la intervención. Los baches, también está ahí el problema de los baches, que se complica con esta situación de la fuga que está permanente en ese sector de la capital, zona norte de Ciudad Victoria. Y otro tema, este en la colonia Adolfo López Mateos, calle Hermenegildo Galeana, de Lázaro Cárdenas hasta Francisco Sarabia. Estamos hablando de unos 4 o 5 cuadras, que se encuentra unos trabajos que realizaron, taparon con tierra, taparon con pavimento, pero ahora no ha pasado ni el año y ya se está hundiendo. Eso es lo que se queja, no se puede transitar, quedó feo la calle, es lo que mencionan los vecinos que tienen en su casa pues este tema que pues complica el tránsito vehicular, y además pues se ve feo esos trabajos que realizaron, el hundimiento, vaya, no quedó igual, y están exigiendo que reparen, que al menos dejen transitable la calle Hermenegildo Galeana, allá al norte de la capital de Tamaulipas, donde se ubica la colonia Adolfo López Mateos. Esta queja, que lo hemos visto en diferentes puntos de Ciudad Victoria, este tema de las obras inconclusas, cuando tapan, se hunde, y ahorita en estos momentos nos llega un reporte de este tema de las obras inconclusas. El tema de la colonia, de la calle Alberto Carrera Torres, nos está reportando la calle Violeta, que todavía, yo pensé que ya habían reparado ahí, perdón, porque pensé que ya habían reparado, pero dicen que todavía está abierto esta obra inconclusa, abrieron la mitad de la calle, la circulación de Alberto Carrera Torres desde Poniente a Oriente, en el carril de alta, pues se han llegado, se han topado con este problema de bache, que no está tapado, está húmedo, bueno, tiene encharcamiento, tiene humedad, y han perdido neumáticos ahí, y ahorita dicen que tuvo un accidente una persona que pasó por ahí, golpeó su vehículo, al parecer no tiene daño, pero sí es peligroso para un motociclista. Estamos hablando de la calle, el 25, a una cuadra o 100 metros antes de llegar al eje vial Lázaro Cárdenas, ahí está este problema de peligroso. Ahí recordar que este tramo de la calle Alberto Carrera Torres es de concreto y pues queda como un tipo banqueta, tipo bordo que puede generar algún daño en su vehículo, que se ha dado, que nos comentan, ya habíamos mencionado esta situación, pero hace meses, creo que yo pensé, le soy sincero, que ya habían reparado ese sector, ese lugar, pues por lo visto pues no, y así que el llamado es para la autoridad que atienda esta situación, que puede derivar de un accidente con consecuencias. Yo conozco ese lugar, y si no lo han reparado, es muy peligroso, repito, para un motociclista o un ciclista, pues puede prácticamente tener una o sufrir un accidente con consecuencias, y el motociclista está muy vulnerable, así que insistir en este tema de pues que se pongan las pilas las autoridades, no sé quién le corresponda. Ahí todo ese sector de la colonia Héroe de Nacozari tienen una serie de problemas que están presentando en cuestión de obras inconclusas, muchas obras que pues solamente fueron tapadas con tierra y generan una problemática importante. Repito, el latente peligro de sufrir un accidente pues está a la orden del día. También ahorita recuerdo otro, la calle 5 de Febrero, allá 200 metros antes de llegar a, también a la avenida Carlos Adrián Avilés, esta circulación también es de Poniente a Oriente, también mañana nos vamos a echar una vuelta, también nos lo habían comentado, de las obras inconclusas, que hay muchas aquí en Ciudad Victoria que no han sido reparadas. De hecho, creo que colocaron ahí, o nos comentaban que habían colocado un anuncio, porque sí, también quedó hundido, ahí no taparon con pavimento, solamente con tierra, y obviamente el tema del tapado, de la reparación, pues queda a un lado. También, pues también recordar aquí la calle Juárez, creo que ya están pavimentando, esperemos ya se dio solución favorable, esperemos que sí, el tema del drenaje colapsado ahí en la calle 22, desde Zaragoza a Juárez, que tenía un problema, que abrieron más adelante, tal parece que andaban buscando un tesoro, porque abrieron como cuatro zanjas, y esperemos que dejen como estaba esta importante vialidad, que es la calle 22 y la calle Juárez, que la están reparando o están colocando nuevo pavimento. Es el reporte de las calles que se encuentran, algunas de ellas, repito, con este tipo de obras inconclusas. Es mi reporte, y como siempre aquí seguimos atentos y pendientes.
1: Gracias, Santiago Martínez. Ahí tiene usted el reporte completo de cómo amanecemos aquí en la zona centro de la ciudad, y por supuesto lo invitamos a que usted también participe con nosotros enviándonos sus comentarios, sus quejas, sus reportes, y bueno, pues ahí estaremos atentos a lo mismo. Son las 7 de la mañana, 28 grados centígrados. Acompáñenme a la siguiente pausa comercial y volvemos.
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1: Hola, ¿qué tal, Jesús? Muy buenos días, amables amigos, qué gusto saludarlos y acompañarlos para darles también la más cordial bienvenida a esta segunda hora de esta edición de ORT Noticias. Y más temprano nos saludamos quienes nos siguen desde las 6 horas, desde las 6 de la mañana, con nuestra edición de ORT Noticias, que corresponde a este segundo día de esta semana laboral y que nos acerca a la conclusión de este séptimo mes del año. Sí, ya estamos casi por concluir, 28º día del séptimo mes del 2026, y son en este momento las 7 de la mañana con 3 minutos y avanzando el reloj aquí en nuestro estudio B, donde ya estamos listos para compartir con ustedes el primer bloque de los deportes. Y bueno, pues, ¿qué les parece si comenzamos con información que se genera en el ámbito local? Pero antes, bueno, tocar el tema de Correcaminos. Si bien es fútbol doméstico, fútbol de casa, el día de ayer se dio a conocer a través del órgano de comunicación social del equipo local que dirige Gabriel Pereira, y que con el firme objetivo de consolidarse en la dinámica y exigente Liga de Expansión MX, el delantero victorense Juan Cantú, de 22 años, ha fichado por el equipo de Correcaminos de la Universidad Autónoma de Tamaulipas como refuerzo para este torneo Apertura 2026. Juan Cantú Ortiz nació en esta capital en marzo del 2004 y se caracterizó desde categorías infantiles por su olfato goleador y precisión frente al arco contrario, lo que lo llevó a construir una fructífera carrera en las fuerzas básicas de los Rayados del Monterrey. Incluso se tiene registrado que debutó en el máximo circuito en la Liga MX en el 2023 con el equipo de las Águilas del América. Así que llega para sumarse al esfuerzo de lo que en el ataque del equipo de Gabriel Pereira requiere de goles, porque el fútbol, para ganarlo, pues es eso, de goles. Y si bien es un equipo equilibrado que ya ha logrado, como bien lo mencionó, y de hecho vamos a tener la oportunidad de escuchar a Gabriel Pereira en el segundo bloque y también a Omar Islas, porque, bueno, pues ellos dos se consolidaron el día de ayer como los protagonistas de la sala de prensa del centro de formación, donde ahí se estrenó, por cierto, esta que fue un esfuerzo importante del área de operaciones para habilitar al área de comunicación de un espacio donde pudiera, pues, atender a los medios de comunicación los protagonistas del Corre. Bueno, pues el día de ayer estuvieron en sala de prensa Gabriel Pereira, el director técnico del equipo local, y también estuvo Omar Islas, que fuera parte de este marcador de empate a 3, donde recordamos el pasado viernes por la noche el equipo de casa se logró traer un punto de territorio zacatecano, una aduana bastante complicada. Por cierto, el Corre el día de hoy en este momento ya está entrenando muy temprano, y es que merece la necesidad por el hecho de los climas que estamos viviendo, estas temperaturas en promedio tan altas, de las cuales hay que salvaguardar la integridad de todos los deportistas y en especial, bueno, de los profesionales. Es muy diferente a lo que se vivía hace muchísimos años, digo, cuando había muchísimos, cuando recuerdo, bueno, pues Correcaminos estaba en la primera división, los partidos se jugaban a las 12 del mediodía, con los promedios de temperaturas de calor más o menos similares, perdón, a los que tenemos actualmente. Sin embargo, ahora es dentro de lo que es el cambio climático, definitivamente sí hay una necesidad dentro de todo lo que es el aspecto de planeación, desde el área de preparación física del equipo de casa hasta las decisiones que se toman por el director técnico, pues de buscar los mejores horarios mucho más temprano. Muchas plazas así lo tienen que hacer. Entonces, ya el tema del calor no es una ventaja para los locales, es más, incluso hasta puede ser desventaja por el gasto que el equipo que juega en su propio terreno, en su campo, como locales, pues tiene que hacer un esfuerzo adicional al que viene de visitante. Esto es incluso mucho del fútbol mexicano, a solamente buscar un empate, por ahí llevarse en una jugada un triunfo. Bueno, pues precisamente y de eso, después de haber arrancado con un empate en esa difícil aduana de Zacatecas, Correcaminos ya inició los trabajos que es pues el camino que lleva al partido del próximo viernes, donde el cuadro local estará enfrentando al Tepatitlán. Recuerde que será en el Estadio Marte Regómez y que la venta de boletos iniciará el jueves. Esto en la tienda oficial del club, una dinámica que ha funcionado muy bien y que le ha caído bien a los aficionados. Y el viernes será en taquilla del estadio. También le invitamos a que no se olvide, como lo hemos venido desde el día de ayer, incluso ya recordando para todos ustedes, que tendremos este partido a través de nuestra estación Esta La Cotorra, con nuestros poderosísimos 100.000 watts de potencia, compartiendo con ustedes esta cobertura desde 10 minutos antes de las 19 horas con el gran equipo de cronistas, comentaristas, apoyo técnico y todos los que formamos parte de ORT Deportes. Bueno, ayer fue en el centro de formación Hoy lo hará en el Estadio Marte R. Gómez para esta jornada número 2. Vamos a cambiar de tema y nos vamos al plano del deporte local. Ahora sí, los atletas tamaulipecos Priscila Saraí Chávez Nava y Ricardo Daniel Aguilar Verdín tuvieron una destacada participación en el 12º Abierto Mexicano de Paratletismo World Paratletics Grand Prix, celebrado en Apizaco, Tlaxcala, conquistando importantes resultados y colgándose medallas frente a competidores de diversos países. Priscila Saraí, de la clasificación T13, encabezó la actuación tamaulipeca con una medalla de oro en lanzamiento de jabalina, además de una medalla de plata en 100 metros y un bronce en los 200 metros. Ella compartió el podio con representantes de Cuba, Costa Rica, República Dominicana y El Salvador. Por otra parte, quedó definida la antesala por el título de la Liga de Campeones de Ciudad Victoria 2026. Serán los conjuntos de sección 10 y Fundador, es uno de los regulares en esta instancia. Bueno, pues se quedaron con los boletos de este duelo estelar de la Champions victorense, superando a los dos rivales que tuvieron enfrente en la cancha 2 de un conocido centro deportivo ubicado allá por el Libramiento de Naciones Unidas en las faldas de la Sierra. Bueno, pues el primer invitado al duelo por la corona fue la escuadra de sección 10. Ellos, dirigidos por Iván Rojas, sellaron su pase cuando se midieron al equipo de Rey Cuervos, que era, por cierto, el actual campeón. El partido de vuelta perdieron 4-3, pero dentro de todo lo que fue el final global fue de 11-7. Así que fue la manera en la cual avanzó sección 10 y va a enfrentar al equipo de Fundador. Por otro lado, en un ambiente de camaradería y deportivismo, se llevó a cabo la reunión mensual de los integrantes del grupo Amigos Reencuentro, agrupación que reúne a futbolistas y exfutbolistas de esta ciudad, de Ciudad Victoria. Y en esta emotiva convivencia se rindió un emotivo homenaje a la trayectoria de dos destacados miembros, Ezequiel Ahumada y Víctor Zúñiga. Así las cosas. Bueno, pues felicidades por esta velada, de la cual pues siempre es importante en vida. Como decía Ana María Rabaté en uno de sus célebres poemas, en vida, hermano, en vida. Bueno, pues qué bueno que Ezequiel Ahumada y Víctor Zúñiga recibieran estos merecidos reconocimientos. Por otra parte, y con una gran respuesta, se desarrolló con éxito la primera semana del tercer campamento de verano 2026 Talent Camp. Este comité organizador informó que se encuentran abiertas las inscripciones para niñas y niños, sobre todo, bueno, porque sabemos que hay una importante necesidad de entretener a los chamacos de casa. Y bueno, la sede continúa siendo un conocido hotel en la salida de Ciudad Mante, y las actividades se llevan a cabo de 8 a 13 horas, así como muchos campamentos que están llevando a cabo en la unidad deportiva Adolfo Ruiz Cortines, en lo que se le conoce como tradicionalmente el patinadero. También hay actividad de diferentes rubros, tanto deportiva, recreativa y cultural. Pues es parte de estas fechas, de las cuales pues todavía, para quienes incluso tienen vacaciones en otros sectores que no son los escolares, pues están descansando y están disfrutando de este momento de receso. Vamos con información del béisbol de las Grandes Ligas. ¿Por qué? Porque bueno, es el día de ayer, se jugó una jornada maratónica. Siendo lunes, hubo cualquier cantidad de partidos. Los Rangers de Texas derrotaron 7-3 a los Mariners. Ahí se están haciendo pedazos entre ambos, porque los dos pertenecen a la misma división oeste de la Liga Americana. Y esto lo está aprovechando los Astros de Houston, porque si bien los Rangers ya le quitaron el liderato a los Mariners en esta serie, están solamente a 2 juegos de ventaja de los Astros de Houston, que ayer ganaron, y vamos a ver este resultado un poquito más adelante. Por lo pronto, los Padres de Pittsburgh derrotaron 3-2 a los D-backs. Por cierto, los Pirates se deshicieron de José Urquidy y por ahí ya tiene nuevo equipo. Vamos a tener esta nota más adelante. El lanzador mexicano que tiene un récord especial, que pocos pueden presumir, incluso ni siquiera, se los digo así, Fernando Valenzuela. Me refiero en series mundiales, de las victorias que tiene, y esto pues con los Astros de Houston en 2 oportunidades distintas, en el 2019 y en el 2022. Bueno, los Detroit Tigers derrotaron al equipo de los Orioles de Baltimore 8-5. Los Marlins vencieron 8-7 a los complicados Phillies de Filadelfia. Este fue hasta cierto punto un resultado sorpresivo. Los Mets apalearon 14-3 a los Braves de Atlanta. No es un resultado que está acostumbrado el equipo de Atlanta, sobre todo porque están buscando el liderato, para consolidar el mismo liderato de la división este de la Liga Nacional. Están en este momento en primer lugar, pero con estos marcadores, qué barbaridad. Por otro lado, los Yankees vencieron 9-5 a los White Sox, que siguen en una racha perdedora. Los Astros de Houston iban perdiendo 4-0, y en la parte final del partido le dieron la vuelta para un regreso de esos épicos, de los que pocos equipos como los Astros lo logran. 6-4 lograron ganar los Astros en el Angel Stadium allá en Anaheim a Los Ángeles de Los Ángeles. Y finalmente los Red Sox, los patirrojos, vencieron a los Athletics de Oakland 4-2. ¿Cómo se encuentran las posiciones? Los Devil Rays de Tampa están en primer lugar de la división este de la Americana con 62-43. Luego vienen los Yankees y los Red Sox. Los Red Sox a 7 juegos de distancia, está bastante complicado para el equipo de los patirrojos. Por otro lado, los Medias Blancas ya los están alcanzando los Guardians, están solamente a 2 juegos de distancia en la división central de la Liga Americana. También los Twins están ahí a 3 juegos de distancia de desventaja. Los Rangers en el oeste, el equipo de Texas que juega en Arlington, en el Globe Life Field, tienen una ventaja de 2 juegos sobre los Astros de Houston y se van a enfrentar próximamente en otra Silver Bullet Series, esta que es la serie de la bota de plata, y que pues puede permitir a uno, si es que esto sucede, a los Rangers despegarse de los Astros o los Astros acortar más distancia o incluso arrebatarles el liderato, lo cual resultaría inédito porque ha tenido una campaña muy, muy, vamos a decir así, irregular, por decirlo menos, el equipo de Joe Espada, pero lo benevolente de su división y lo que ha sido hasta cierto punto algunos partidos clave le han permitido a los Astros estar ahí levantando la mano. 2 juegos de distancia, los Mariners están a 2.5 en el oeste. En los Braves de Atlanta, 62 victorias, 44 derrotas, impresionante, es el tercer equipo mejor de Grandes Ligas. ¿Por qué? Porque el mejor son los Dodgers, que están en el liderato del oeste de la Nacional, y los Milwaukee Brewers tienen 66-40. Pero los Phillies están 5.5 atrás de los Braves, así que pues me parece que se van a quedar los Braves. Esos Braves que tuvieron muchos aficionados, recordamos desde el mandato de Bobby Cox allá en la década de los 90, con ese staff de pitcheo de John Smoltz, de Greg Maddux y de Tom Glavine, que era impresionante. Bueno, pues así las cosas dentro del béisbol de las Grandes Ligas y también en la información deportiva. Es momento de regresar contigo, Jesús. En este bloque terminamos, pero a las 8:10 volveremos con más para que no se lo pierda, porque tenemos todavía mucha información. Regreso contigo, Jesús. Buen día.
2: Gracias, José Vélez. Así es, nos vemos más adelante con más información deportiva. Estamos pendientes. 7:15, tenemos 28 grados centígrados aquí en la zona centro de la ciudad. Y siguiendo con más noticias, le comento que la CANIRAC, la industria restaurantera, pues advierte el impacto en la jornada de la reducción laboral. Esto en los ingresos que habrán de obtener los meseros. José Gregorio Aguilar nos tiene el reporte. Gregorio, buen día.
3: ¿Qué tal, Jesús Rodríguez? Muy buenos días. El presidente de la Cámara Nacional de la Industria de Restaurantes y Alimentos Condimentados en Victoria, Jesús Arnoldo Gómez, advirtió que la reducción en la jornada laboral de 48-40 horas, prevista para entrar en vigor el próximo año, podría generar afectaciones económicas para los meseros y personal de servicio en restaurantes formales. Explicó que, además del salario, los trabajadores dependen en gran medida de las propinas, las cuales se verían reducidas al disminuir las horas de trabajo. Gómez detalló que las propinas no solo benefician a los meseros, sino que por acuerdos internos también se reparten entre el resto del equipo, cocina, barra, limpieza y caja. El dirigente empresarial reconoció que los trabajadores podrían buscar compensar la disminución de propinas solicitando las extras, pero advirtió que esto representaría un costo adicional para los empresarios, quienes tendrían que pagar salarios más altos conforme aumente el salario mínimo hacia el 2030. Escuchemos parte de esta declaración.
4: Ahí vamos a tener ver cómo organizarnos, porque de las horas extras que ellos buscarían para que esas propinas no se les vayan, también nosotros tenemos que analizar esas horas extras si nos conviene tenerlas o no. Probablemente a lo mejor ellos van a decir, no, sabes que yo por cuestión propia voy a trabajar las 8 horas. Problema, supongamos que en el 2030, cuando ya es el horario completo, yo te trabajo mi horario normal, pues sí, para no perder las propinas tú, pero yo como empresario me va a pegar el salario mínimo. Te lo tengo que pagar todavía más de lo normal, con solo las extras. Van a tener otro monto. A eso súmale lo que el salario mínimo pueda incrementar de aquí al 2030, que no sabemos. Vamos a estar en un panorama en el que sí es bueno beneficiar a los trabajadores, no estoy en contra de ello, pero ¿cuándo van a voltear a ver al emprendedor?
3: El empresario victorense subrayó que los incentivos actuales dentro de la industria han permitido motivar al personal, pero insistió en que la nueva normativa laboral obliga a revisar la viabilidad de mantener esquemas de compensación sin afectar la estabilidad financiera de los negocios. El presidente de CANIRAC Victoria pidió que las autoridades consideren el impacto en sectores como el restaurantero, donde las propinas son parte fundamental del ingreso de los trabajadores. Jesús Rodríguez, la información para la audiencia de RT Noticias.
2: Gracias, José Gregorio Aguilar, por la información, por el reporte. Ahí tiene usted. Gracias también a quienes se comunican con nosotros. Saludos al profe Víctor Reyes Elizalde desde Ocampo, Tamaulipas. Gracias, profe, por siempre estar al pendiente y comunicarse con nosotros. Desea buen día, dice que disfruten las vacaciones con los amigos, hermanos, abuelos y con todo cuidado. Bendiciones, así es. Gracias por la recomendación también. Miren, nos llega un reporte. A quienes nos siguen en video, y le vamos a compartir unas imágenes de esta pues mega fuga que se registra desde el pasado sábado, y miles de litros de agua, de aguas negras principalmente, pues están corriendo por toda esta vialidad. Esto es por la calzada Tamatán, afecta, dice, a las familias de varias colonias, incluidas las del Maestro y Las Flores. Dice, ese problema es añejo y la Comapa no ha tenido la capacidad o la intención siquiera de darle solución a este tema de insalubridad. Obviamente, pues toda esta agua que se está tirando aquí son aguas negras y pues son fétidos olores que están prácticamente todo el día, y además le decía yo de pues lo que se está desperdiciando. Esta fuga, nos comentan, llega hasta la tienda comercial que se encuentra en el eje vial por la estación del ferrocarril, y que bueno, pues no es un tema nada nuevo, pero pues tampoco es nuevo que la Comapa haga caso omiso a este tipo de denuncias que realiza la población, y que bueno, una vez más aquí les presentamos esta mega fuga que una vez más se registra desde el pasado sábado. Le insisto, ya se hizo el reporte correspondiente, se enviaron imágenes, fotografías, dirección, ubicación, todo lo que usted guste, y bueno, pues la Comapa sigue brillando por su ausencia para pues tratar de resolver esta situación que abarca varias cuadras y afecta a cientos de familias en este sector. Bueno, pues gracias por la confianza, y vamos a estar insistiendo con este reporte. Son las 7 de la mañana con 19 minutos, 20 minutos ya. Acompáñenme a la siguiente pausa comercial y volvemos.
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4: Hola, ¿qué tal? Muy buenos días. Les saluda Sara, el sistema de alertas y reportes atmosféricos, dándoles la bienvenida a esta edición informativa de ORT Noticias. Es un privilegio absoluto acompañarlos hoy martes 28 de julio. Iniciamos esta jornada con una configuración meteorológica de gran relevancia en el territorio nacional, donde la interacción de múltiples sistemas generará una jornada de contrastes marcados en nuestro querido estado de Tamaulipas. Los invito a quedarse conmigo durante los próximos minutos para conocer a detalle cómo se comportará el tiempo en cada una de nuestras regiones y que puedan planear sus actividades con total seguridad y previsión. Comenzamos el recorrido detallado por la zona fronteriza, donde el calor y el sol serán los protagonistas absolutos desde temprano. Para el municipio de Nuevo Laredo, se pronostica una tarde sumamente calurosa, con una temperatura máxima de 38 grados centígrados y una temperatura mínima de 24 grados centígrados. El cielo se mantendrá completamente soleado durante toda la jornada, con una probabilidad de precipitaciones muy baja, de apenas el 5%. Los vientos soplarán con fuerza desde el sur a una velocidad de 24 kilómetros por hora. En Reynosa, las condiciones serán muy similares, alcanzando una temperatura máxima de 37 grados centígrados y una temperatura mínima de 26 grados. El sol dominará plenamente el horizonte y la humedad relativa se situará en un 50%, lo que junto a los vientos de 29 kilómetros por hora generará un ambiente seco y caluroso. Por su parte, en Matamoros el valor máximo será de 34 grados centígrados con una temperatura mínima de 28 grados centígrados. En esta ciudad portuaria predominará el ambiente parcialmente soleado con una probabilidad de lluvia del 10% y vientos de 29 kilómetros por hora. Recomendamos a los habitantes de la frontera extremar cuidados, evitar la exposición directa al sol y buscar lugares ventilados. Nos trasladamos ahora a la zona centro de nuestro estado, donde el domo de calor se hará sentir con especial rigor. En nuestra capital, Ciudad Victoria, en esta franja matutina entre las 8 y las 9 de la mañana, la temperatura actual se registra en los 26 grados centígrados. El ambiente se siente ya cálido bajo un cielo que permanecerá parcialmente soleado. Para el resto de la jornada en la capital, esperamos que el termómetro alcance una temperatura máxima de 32 grados centígrados, mientras que la temperatura mínima para la noche se situará en los 26 grados centígrados. Mucha atención, pues aunque hoy la máxima parece moderada, los datos confirman que para el miércoles y jueves el calor subirá de forma alarmante hasta los 37 y 38 grados centígrados bajo condiciones plenamente soleadas. La humedad en Victoria se mantendrá en un 42% con vientos de 16 kilómetros por hora. En los municipios que rodean a la capital, el calor será sofocante. Para Hidalgo, Güemes y Casas se pronostican temperaturas máximas de 38 grados centígrados con temperaturas mínimas de entre 24 y 25 grados, predominando el cielo parcialmente soleado. Un saludo especial para la gente de Padilla, donde hoy se espera el valor más alto del centro con una temperatura máxima de 39 grados centígrados y una mínima de 26 grados. Hacia el sur de la zona centro, en Llera, el cielo lucirá parcialmente soleado con una temperatura máxima de 34 grados centígrados y una temperatura mínima de 24 grados. Pasamos ahora a la zona Mante o región Cañera, donde incluimos también a los municipios de Ocampo y Gómez Farías. En esta zona, las condiciones de humedad y nubosidad parcial generarán un ambiente muy bochornoso. Para el municipio de El Mante, se pronostica una temperatura máxima de 36 grados centígrados y una temperatura mínima de 24 grados centígrados. El cielo lucirá mayormente soleado con una probabilidad de lluvia del 20%. En Jicotencatl, el termómetro marcará también una temperatura máxima de 36 grados centígrados con una temperatura mínima de 25 grados bajo un cielo mayormente nublado. Por su parte, en Gómez Farías esperamos una temperatura máxima de 34 grados centígrados, mientras que en Ocampo

0: el termómetro marcará una temperatura máxima de 33 grados centígrados con una mínima de 23 grados bajo condiciones parcialmente soleadas. Continuamos con el reporte hacia la zona sur del estado, integrada por Tampico, Ciudad Madero y Altamira. En esta región costera, la brisa marina y el abundante ingreso de humedad mantendrán un ambiente sofocante. Se espera una temperatura máxima de 32 grados centígrados y una temperatura mínima de 27 grados centígrados. El cielo estará parcialmente soleado durante toda la jornada, con una probabilidad de lluvia del 15%. Con una humedad relativa del 70%, la sensación térmica superará fácilmente los 37 grados centígrados. Los vientos en la costa soplarán a 26 kilómetros por hora. Se recomienda precaución en el litoral ante el oleaje de 1 a 2 metros de altura que se espera hoy debido a los vientos de componente sur. Finalmente, analizamos la zona altiplano, donde incluimos a Tula, Bustamante, Miquihuana y Jaumabe. Esta región nos regala las temperaturas más frescas de todo el estado debido a su orografía. En Jaumabe y Tula se esperan condiciones de parcialmente soleado a mayormente nublado, con temperaturas máximas de 33 y 31 grados centígrados respectivamente. Mucha atención en Miquihuana, el punto más fresco del estado, donde el cielo estará parcialmente soleado con una temperatura máxima de 24 grados centígrados y una temperatura mínima de apenas 12 grados centígrados. Por su parte, en Bustamante el termómetro marcará una temperatura máxima de 29 grados centígrados con una mínima de 15 grados. Espero que este reporte detallado les permita planear su jornada de martes de la mejor manera posible. Manténgase al pendiente de nuestra señal para futuras actualizaciones sobre la evolución de la onda de calor y los sistemas que afectan al territorio nacional. Gracias por su atención. 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
1: Bueno, pues ahí tiene a Sara nuestro sistema de alertas y reportes atmosféricos. Recuerde que si se le pasó algún detalle, algún municipio en particular, alguna zona que usted quiera volver a escuchar la temperatura, a través de nuestras redes sociales puede hacerlo en YouTube URT Radio, en Facebook URT Noticias. Ahí está a su disposición el pronóstico del tiempo completo. Aquí en la capital tamaulipeca, en la zona centro de la ciudad, tenemos 28 grados centígrados. Recuerde que esta temperatura puede variar dependiendo del lugar en donde usted se ubique. 1 o 2 grados, pero bueno, ahí tiene usted el antecedente. 7:30, seguimos con más noticias. Miren, en la región cañera del Mante se apertura el Servicio Militar Nacional para Mujeres, en donde podrán lograr la liberación de la cartilla en tan solo 3 meses. Santiago Hernández nos tiene el reporte. Santiago, buen día.
2: ¿Cómo te va? Me da mucho gusto saludarte en esta emisión. La Junta Municipal de Reclutamiento dio a conocer que a partir de este año 2026, la Secretaría de la Defensa Nacional volvió a aperturar la convocatoria para todas aquellas mujeres de 18 años de edad o remisas que deseen contar con la cartilla militar nacional liberada, quienes pueden inscribirse en las Juntas Municipales de Reclutamiento para realizar su servicio. Carlos Márquez Quilpas, responsable de este módulo en el municipio, dijo que cada trimestre se apertura la convocatoria para que las mujeres puedan llevar a cabo el proceso de servicio militar. Señala que han sido pocas las interesadas, pero la invitación es permanente para que aquellas jóvenes mujeres que deseen realizar este servicio se puedan acercar a la oficina mencionada y entregar documentación para quedar a la espera de realizar este proceso. Dijo que la SEDENA ha dado mucha mayor apertura a este tipo de oportunidades y en el tiempo de las mujeres también se brinda la oportunidad a las jóvenes para que cuenten con este documento que otorga la Defensa Nacional.
3: Pues sí, exactamente, como ya ha subido mucho la equidad de género y exactamente pues hay muchas, por ejemplo en la Secretaría de la Defensa hay mucho personal femenino, en Policía Federal Estatal pues también hay mucho señor. Y anteriormente también cuando era la Policía Federal de Camino, pues también había ya mujeres, ¿verdad? Entonces me imagino que por ese lado, por eso se está viendo la incorporación, invitando al sexo femenino que tenga el deseo de participar en que tener su cartilla. Pues sigue el proceso, por ejemplo, si entraron en febrero, es febrero, marzo y abril, y luego ya sí, mayo, junio y julio y sale otro. Y luego, terminando este otro ciclo, comienza otro, porque son de 3 meses la capacitación.
2: Para ORT Noticias le ha informado Santiago Hernández.
1: Gracias, Santiago. Ya que estamos en la región de El Mante, le comento que la oficial primera, esto del registro civil allá en la ciudad cañera, quien es Shady Torres Treviño, dio a conocer que durante esta semana, con motivo del primer periodo vacacional de este 2026, las oficialías del registro civil están brindando atención al público en un horario de 9 de la mañana a 3 de la tarde, y precisó que este horario especial permanecerá vigente hasta el 31 de julio, es decir, este próximo viernes, por lo que invitó a la ciudadanía a programar con anticipación sus trámites de registro, expedición de actas y demás servicios. Escuchemos.
4: Ok, ¿puedes repetir qué has pensado?
5: Sí, ahorita los horarios de guardia, estamos de 9 a 3 de la tarde haciendo todos los servicios que normalmente se hacen.
4: ¿Cuándo van a estar? ¿Toda esta semana?
5: Toda esta semana es ese horario, y ya el 3 de agosto iniciamos con horario normal de 8 a 4 de la tarde.
4: ¿Se viene un mes complicado por el regreso a clases?
5: Sí, bueno, estamos esperando que el 3 de agosto haya una fila grande, ¿verdad? Pero pues tenemos todo para poder...
1: Recuerde que también las oficinas fiscales están abriendo en este periodo vacacional en un horario habitual también, aunque sí con un poco menos de personal, obviamente porque se están rotando las vacaciones. Sin embargo, hay guardias, hay atención que se está dando. Recuerde que también este próximo 31 concluyen algunos descuentos que se tienen por ahí pues ofreciendo para ponerse al corriente en temas vehiculares, para que lo tome usted en consideración también, y bueno, acuda con tiempo, no vaya hasta el último día, que muy seguramente la fila se estará incrementando. Siguiendo en la región del Mante, concluyó el ciclo escolar 25-26 con la participación de 120 educadores que atienden alrededor de 218 servicios educativos comunitarios en zonas rurales y semiurbanas de la región del Mante. Esto que le comento es a través de el CONAFE, esta dependencia federal que logra beneficiar a niñas y niños entregando educación inicial y educación básica en comunidades donde la Secretaría de Educación no puede habilitar algún plantel educativo. Roberto Villarreal, quien es coordinador estatal del CONAFE, dijo que son poco más de 107 los servicios de educación inicial que se brindan en la región. Escuchemos.
6: Primeramente, tenemos alrededor de 120 educadores que atienden los servicios educativos aquí en Ciudad Mante, y son a través de 218 servicios educativos donde se brinda la educación en, digamos, en zonas, todas las zonas rurales, en zonas rurales y en zonas semiurbanas también. Y el próximo ciclo escolar estamos esperando abrir cinco más servicios educativos en la zona de Ciudad Mante. Vimos un estado que está pegado, digamos, que a los Estados Unidos, donde tienen programas agrícolas que vienen a veces por familias que se los llevan de manera temporal. A veces eso hace que se vayan por temporadas, pues se llevan a todos esos niños que están en las zonas rurales, y a veces es donde nos, digamos, merman el número de niños a atender.
1: Y al encontrarnos en un periodo vacacional en el ámbito educativo, también recuerde que los robos, pues, es de los principales dolores de cabeza que se registran en estos periodos. Allá mismo en el Mante, el jefe del sector 14 del nivel primaria, quien es José Luis Vallejo, reconoce que los directivos y padres de familia en algunas escuelas se han puesto de acuerdo para realizar, pues, guardias respectivas y tratar de cuidar un poco el patrimonio que tienen las instituciones, y que se logra gracias al esfuerzo, la colaboración y aportación económica de padres de familia. Insiste en que hay algunas instituciones educativas que han decidido invertir en sistemas de videovigilancia y contratación de personal de vigilia durante el receso escolar, pero existen otras escuelas que obviamente pues no cuentan con los recursos, y que son la gran mayoría, en donde lamentablemente no hay ni siquiera el personal completo, y en donde también es difícil poder mantener una vigilancia durante todo el periodo de vacaciones. Escuchemos a José Luis Vallejo.
7: Sí, sí preocupa, porque las escuelas quedan solas. Tenemos las escuelas que tienen personal administrativo, intendencia, pues tienen la oportunidad de hacer guardias para hacer una vigilancia. Y algunas pues tienen sistemas de cámaras y contratan empresas privadas. pero hay otras que de plano no tienen recursos ni tienen personal. Escuelas que en baja población no nos autorizan intendentes ni administrativos, entonces están muy, quedan muy, ¿cómo sea? Desamparadas en cuestión de seguridad. No, porque no participamos nosotros ahí, pero sí, pues sí conocen. Bueno, siempre que hay algún robo o hay algún desmán en las escuelas, pues se da aviso a las autoridades, al CREDE, al Centro Regional, que es la representación de la Secretaría aquí en el municipio.
1: Y bueno, pues existen los operativos, ¿no?, de seguridad que están previamente dispuestos y de los cuales la Secretaría de Educación y el Área de Seguridad Pública correspondiente ya los habían anunciado antes de este periodo vacacional, pero usted sabe que siempre es insuficiente, los maleantes siempre pues se dan sus mañas, ¿no?, para poder entrar a los planteles y obviamente pues no están vigilados las 24 horas, por lo cual algunos padres de familia pues deciden hacer estos esfuerzos adicionales. Pero bueno, esperaremos a que se reactiven las clases y ver pues cuáles son las estadísticas, si se logró disminuir el número de robos. Vamos ahora a la zona sur del estado, en donde 221 personas serán desalojadas por el trasvase que se estará realizando de 77 mil litros de gasolina, esto en Ciudad Madero. Mayra González nos tiene la información. Mayra, buen día.
8: Hola, ¿qué tal? Buenos días, está la información. Serán evacuadas más de 211 personas por trasvase de 77 mil litros de gasolina de carro tanque en Ciudad Madero, lo informó el director de Protección Civil, Ricardo Aguirre. Señaló que esta maniobra tendrá una duración de 5 horas en la colonia ferrocarrilera, después de que se descarriló el carro tanque durante este fin de semana. Hizo mención que tras el descarrilamiento ferroviario registrado en la colonia ferrocarrilera Talleres, se mantienen activos los protocolos de atención y prevención en coordinación con las autoridades y cuerpos de emergencia de los 3 órdenes de gobierno. En el sitio trabajan de manera coordinada elementos de Protección Civil, bomberos de Ciudad Madero, Tránsito Municipal, Servicios Médicos, Centro Regional de Emergencias, Petróleos Mexicanos, Seguridad Física de Pemex, Engie y demás instancias competentes. De acuerdo con la evaluación realizada hasta el momento, el carro tanque no presenta fisuras ni derrame de combustible que transporta. Mientras se realizan las labores técnicas previas al trasvase, se lleva a cabo el censo de las familias asentadas en las inmediaciones y se les informa sobre una evacuación preventiva que se efectuará únicamente durante las maniobras, esto con el propósito de privilegiar su seguridad. Las maniobras de trasvase iniciarán una vez que arribe el personal especializado en materiales peligrosos y el equipo técnico responsable de realizar el procedimiento conforme a los protocolos de seguridad establecidos.
9: Se reportan aquí con nosotros para llevar un control.
10: Por lo pronto ya depende de la empresa que termine los trabajos, ¿no?
9: Así es, estamos a que la empresa ya inicie los trabajos. Vimos que ya trajeron unos equipos de contraincendio a base de espuma y nosotros también ya estamos preparados. Y a un lado está la cisterna de Protección Civil Estatal y una de nosotros. Y de este lado está una cisterna de Pemex Marina y nosotros.
11: ¿Cuándo terminarían estas actividades? ¿El día de hoy? Todavía no sé, no he hablado con la empresa, a ver cuándo terminarían.
9: Están esperando el permiso de Pemex, es lo que requieren, ¿verdad? Ya tienen un equipo, pero nosotros estamos aquí haciendo presencia, mandada por instrucciones de nuestro alcalde González Roguero, siempre de la población amarense, entonces desde el primer llamado del suceso, pues aquí estamos.
8: Es informado Mayra González.
1: Gracias, Mayra. Son las 7:41, 28 grados centígrados. Acompáñenme a la siguiente pausa comercial y volvemos.
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1: De la mañana con 42 minutos, 28 grados centígrados. ¿Cómo amanece la cotización del dólar estadounidense? Hoy martes 28 de julio de 2026, el tipo de cambio promedio del dólar en México se encuentra a la compra en los 16 pesos con 60 centavos, mientras que a la venta se ubican los 17 pesos con 74 centavos. Es momento de dar paso al resumen de la información más relevante. En Tamaulipas fueron detectadas 5 escuelas más que imparten educación militarizada, una modalidad que no está reconocida por la ley y que será revisada tras el caso de la Academia Militarizada Marina Dönitz de Ciudad Madero, donde hace unos días murió una menor de 13 años. El presidente nacional de la Unión Nacional de Padres de Familia, Israel Sánchez Martínez, cuestionó la falta de supervisión de las autoridades educativas en torno a la academia militar donde falleció la joven Dafne, hecho que calificó como grave y resultado de omisiones reiteradas. La señora Laura Martínez, abuelita de Dafne, aseguró que la detención de 3 personas relacionadas con el caso representa un avance en la búsqueda de justicia, al señalar que durante mucho tiempo parecían ser intocables. La Junta de Reclutamiento Municipal del Mante dio a conocer que a partir de este año 2026, la Secretaría de la Defensa Nacional volvió y dio apertura a la convocatoria para todas aquellas mujeres de 18 años de edad o remisas que deseen contar con la cartilla militar nacional liberada, pueden inscribirse en las Juntas Municipales de Reclutamiento para realizar su servicio. La región Mante concluyó el ciclo escolar 2025-2026 con la participación de 120 educadores que atienden alrededor de 218 servicios educativos comunitarios en zonas rurales y semiurbanas de la región del Mante. A través de la participación de los módulos CONAFE, esta dependencia federal logra beneficiar a niños y niñas entregando educación inicial y educación básica en comunidades en donde la Secretaría de Educación no puede habilitar una escuela. Serán evacuadas más de 211 personas por el trasvase de 77 mil litros de gasolina de carro de tanque en Ciudad Madero, así lo informó el director de Protección Civil Municipal. El presidente de la Cámara Nacional de la Industria de Restaurantes y Alimentos Condimentados en Victoria, Jesús Arnoldo Gómez, advirtió que la reducción de la jornada laboral de 48 a 40 horas, prevista para entrar en vigor el próximo año, podría generar afectaciones económicas para los meseros y personal de servicio en restaurantes formales. Ya se encuentra lista Italia Soler con la información de los principales medios a nivel nacional.
2: Muy buenos días a la audiencia de ORT Noticias. En este martes 28 de julio le presento las 8 columnas que destacan los principales medios a nivel nacional. Periódico La Jornada destaca: afecta examen virtual irregular al conjunto de la sociedad. UNAM. La Universidad Nacional Autónoma de México instaló la Comisión Técnica para la Revisión del procedimiento del examen y los resultados del concurso de selección de ingreso a licenciatura 2026 ante las irregularidades de los puntajes durante la edición. El rector de la máxima casa de estudios, Leonardo Lomelí, aseguró que esta situación no solo afecta a la Universidad Nacional, sino al conjunto de la sociedad. También afirmó que no se puede normalizar este tipo de acontecimientos, por lo que se tiene que poner de lado de aquellos que estudiaron y que se prepararon. Insistió que la importancia de estudiar y de prepararse adecuadamente debe hacer que las cosas se lleven a cabo bien. Periódico El Universal destaca: Ebrard anticipa nuevos aranceles de Estados Unidos, serían por sobrecapacidad de producción. Estados Unidos anunciará en la primera semana de agosto aranceles por sobrecapacidad de producción, dijo el secretario de Economía, Marcelo Ebrard. Por ello, México no quiso tener una ronda de negociaciones en agosto, porque quiere conocer cómo afectará a las exportaciones mexicanas estos nuevos aranceles. Sobre el hecho de que no habrá rondas de negociación bilateral rumbo a la revisión del tratado entre México, Estados Unidos y Canadá en agosto, sino hasta septiembre, contestó que si se diera pronto la reunión, a lo mejor van a hacer la ronda y van a analizar muchos temas, y de repente, dijo, nos van a sacar otra lista de arancel. Periódico Milenio destaca, crecen alertas por fraude. Con IA, ciberdelincuentes tardan 2 minutos en clonar sitios web de crédito para robar. La suplantación de identidad de sociedades financieras de objeto múltiple aumentó 27% a tasa anual al cierre de mayo, en un contexto donde especialistas alertan que el uso de herramientas de inteligencia artificial está acelerando la clonación de sitios web en minutos. De acuerdo con datos de la Comisión Nacional para la Protección y Defensa de los Usuarios de Servicios Financieros, en los primeros 5 meses del año se reportaron 55 casos de suplantación, muy superior a los reportados en igual lapso del año pasado. Periódico Excelsior destaca, una de cada 3 familias han sido víctimas de la delincuencia en 2026. A pesar de que hay una reducción estadística en el número de homicidios dolosos que se perpetran todos los días y que ha habido en los últimos años mejorías relativas en la percepción de la seguridad pública en las ciudades, que incluyen en la Encuesta Nacional de Seguridad Pública Urbana, elaborada por el INEGI, también es un hecho que a nivel de victimización en los hogares se ha mantenido muy elevado y que en ese rubro los avances son marginales y desiguales en el país. La distribución territorial muestra que la victimización no constituye una anomalía localizada, sino una condición extendida de la vida urbana. Periódico El Economista destaca, ¿por qué están cayendo las acciones tecnológicas? El temor de los inversionistas a un posible fin del auge de la inteligencia artificial y la preocupación por la competencia china en la fabricación de semiconductores provocó el colapso de las acciones tecnológicas. La surcoreana Samsung cayó más de 12% y la fabricante japonesa de chips de memoria Kioxia perdió 18%, mientras que en otros rubros hubo una baja de 3%. Los declives se dan tras la pérdida de las acciones tecnológicas de Estados Unidos a raíz de un informe según el cual una empresa inició la producción de máquinas de litografía ultravioleta profundas que impulsa la industria china de los semiconductores. Estas han sido las 8 columnas que destacan los principales medios a nivel nacional. Que tenga usted un excelente día.
1: Gracias, Italia Soler, que tengas un excelente día también. Ya se encuentra listo José Gregorio Aguilar desde la redacción del diario MX.
0: Gracias, Jesús Rodríguez. Muy buenos días. Los saludo con gusto desde la redacción del diario MX, el diario de los bien informados. Hoy, martes 28 de julio del 2026, en portada. A revisión, 3 dependencias, salud, educación y obras públicas, bajo la lupa de la Auditoría Superior de la Federación. Por otro lado, a remate, bienes del gobierno. Y advierte CEP, más escuelas militarizadas en Tamaulipas. En la prensa, el diario te informa, asegura y dan recursos para el proceso electoral. Descarta ampliar presupuesto. Apremia el registro de consejeros, también hay en el ITAM. Alerta protección civil por sensación tridis. Además, admite Secretaría de Seguridad Pública, rezago en reclutamiento por filtros. Y al premio de la iniciativa privada a reforzar estrategia de seguridad en Reynosa. En la sección de opinión, lea los columnistas del diario. Hoy escribe Alfredo Guevara, de la Mansur Sánchez, Mauricio Zapata, la columna de política y cosas peores de Cartón, y el Cartón es de Miguel Paz. Nos vamos a la página 8, especial caso Dafne. Avala jueza prisión preventiva para imputados por caso Dafne. Estrellita M y José Luis P. permanecerán en prisión mientras se resuelve si son vinculados por la muerte de estudiante en escuela militarizada en Ciudad Madero. Apela el papá.

0: Dafne a respetar el debido proceso. El padre de Yanina denuncia por su parte irregularidades en la audiencia. Ahora nos pasamos a un recorrido por el estado. Alertan por mal clima en playas. Mientras que en Tampico al rescate de 100 edificios históricos. Ciudad Madero activa evacuación por el trasvase de gasolina. En la frontera alcanzan deportaciones a nivel más bajo. Y en Matamoros arrancan rehabilitación de drenaje en Acuario de 2001. Información nacional alcanza crisis del caso UNAM. Cientos de aspirantes salen a las calles a protestar. Exigen el regreso de las evaluaciones presenciales en medio de las dudas generadas por la aplicación en línea. Información internacional, arde Europa, España, Francia y Portugal enfrentan una de las peores temporadas de incendios forestales de los últimos años. En los deportes, no protestaron. Deshace a Correcaminos se inicia el movimiento de protestas. La directiva y el cuerpo técnico del equipo universitario aseguraron que únicamente respetaron la decisión de Minero de Zacatecas de detener el juego durante el primer minuto del partido, pero negaron haber participado en la manifestación. Arremete Infantino contra sus críticos. El presidente de la FIFA respondió a las críticas sufridas tras la Copa del Mundo 2026 y acusó a sus detractores de difundir odios y rumores falsos sobre la organización del torneo celebrado en Estados Unidos, México y Canadá. Por otra parte, se va una leyenda, Blue Demon Jr., figura de la lucha libre mexicana, anunció este lunes que realizará una gira para despedirse de los cuadriláteros luego de 41 años de carrera. En la agenda deportiva Liga MX, la jornada 4, te dejamos aquí encuentros programados para este viernes, sábado y domingo. Se aferra Chicharito al fútbol, no se retira y anuncia su nuevo equipo. El máximo goleador de la selección mexicana llegó a un acuerdo para convertirse en el primer fichaje del Atlético Dallas, club que debutará en la Championship en 2027. Conquista Kenia oro en remo. Es América campeonas de campeonas. Reseñan en Chivas el juego de estrellas. El fútbol es mi vida, dice Rocío Guía. Ella es la madrina de honor del campeonato estatal de fútbol femenil de Ciudad Victoria en su categoría Master. Por el periodo vacacional de verano, finales de softball de veteranos está en pausa. Será hasta el domingo 2 de agosto cuando se reanuden las actividades dentro del deporte de la bola blanda en esta capital. Y en la sección Gente, cambios en la casa de los famosos. Para la edición de este año se hicieron algunas reglas que cambian la dinámica del famoso reality. Entérate. Así se ve Belinda de Emperatriz. Las primeras imágenes oficiales de Carlota, la nueva serie de Estío Más, protagonizada por Belinda y el actor español Jaime Lorente, fueron reveladas a unos días de su estreno, ofreciendo un vistazo a la caracterización de los personajes que darán vida a uno de los episodios más conocidos de la historia de México. Inspírate en estas famosas. Si estás buscando tu luz para el verano, checa las redes de estas celebridades que has pospuesto. Criticando a la Odisea por Ernesto Lerma, es una fastuosa producción de época que continúa generando debate, ya que no busca una representación históricamente precisa. Homenajearon a Jaime Sánchez. Alessandra Rosaldo contó cómo celebraron el que había sido el 1984 de su fallecido papá. Tenemos nuevo Black Panther. Durante la Comic Con se reveló el actor que dará vida a este personaje. Probará suerte en la actuación. Cristiano Ronaldo aparecerá actuando en la serie Days One, en donde además figura como productor. Y tuvo síndrome del impostor. Yalitza Aparicio tuvo una conversación muy íntima en la que expuso cómo se vio afectada por las críticas. Esto fue desde la redacción del diario MX, el diario que los viene informados. Jesús Rodríguez, muy buenos días.
1: Gracias, José Gregorio Aguilar. Bueno, pues ahí tiene usted la información desde la redacción del diario MX. Y mire, aunque estamos en un periodo vacacional, bueno, ya muchos padres de familia desde hace algún tiempo están por ahí tronándose los dedos con el tema de los útiles escolares, los uniformes también, que bueno, pues hay que hacer ese gasto todavía. Y previo al regreso a las clases, pues la Canaco ya está preparando, como cada año, pues esta feria del regreso a clases. Gabriela Sustaita nos tiene la información. Gabriela, buenos días.
2: ¿Qué tal, Jesús? Muy buenos días, saludo con gusto también a todo el auditorio, y pues sí, mira, te platico que ante la proximidad del inicio del ciclo escolar 2026-2027, bueno, pues la Cámara Nacional de Comercio de esta capital, en coordinación con la Procuraduría Federal del Consumidor, ya preparan para el próximo 16 de agosto una feria de regreso a clases con promociones y descuentos para apoyar la economía de las familias. Aunque la sede de esta actividad aún está por definirse, bueno, pues Federico González Sánchez, quien es presidente de este organismo, informó que la intención pues es concentrar en un solo espacio a proveedores de papelería, calzado, uniformes, para facilitar la compra de los padres de familia. Añadió que también se contempla la participación de tiendas departamentales, ópticas y centros escolares que aprovecharán pues esta plataforma para promocionar sus productos, en este caso pues su oferta educativa. González Sánchez señaló que el objetivo es que las familias puedan encontrar en un mismo lugar pues todos los artículos que requieren sus hijos para el próximo ciclo escolar con precios accesibles y mayores opciones de compra. Escuchemos.
3: Queremos que participen el mayor número. Ahorita estamos realizando muchas invitaciones a nuestros socios en los rubros de papelería, en los rubros de óptica, en los rubros de útiles escolar, lo que ven siendo zapatos, zapaterías y uniformes. Nuestras tiendas pues departamentales de Ciudad Victoria, que siempre han tenido una participación año tras año, como vienen siendo tiendas grandes y algunas otras tiendas, esperamos que se sumen más para poder tener mejores ofertas y promociones para los diferentes. A veces hacen unos descuentos especiales sobre los precios que ya tienen, entonces no nos han pasado todavía aún la relación de los descuentos, pero sí estamos pidiendo que pues bueno, tengan algunos descuentos especiales para esta fecha, para que pues bueno, la gente, las familias diferentes se acerquen y puedan aprovechar y también pues sea una sinergia donde podamos ganar todos.
2: Aunque la feria se realizará únicamente durante un día, bueno, pues adelantó que algunos establecimientos participantes comenzarán con promociones de manera anticipada, por lo que las familias podrán aprovechar distintas opciones de ahorro antes del evento. Importante señalar que estas promociones que se mencionan, bueno, pues van a estar tanto en tiendas físicas como en línea, por lo cual, bueno, pues ahí los padres deberán estar muy atentos para cazar las mejores ofertas. Jesús, la información en esta mañana. Que tengan un excelente día.
1: Gracias, Gabriela Sustaita. Son las 8 de la mañana en punto, 28 grados centígrados aquí en la zona centro de la ciudad. Acompáñenme a la siguiente pausa comercial y ya volvemos.
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1: Son las 8 de la mañana con 3 minutos, tenemos 28 grados centígrados. Es momento de escuchar el editorial con Claudia Vázquez.
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15: Queda claro que los refranes populares son sabios. Y tras el homicidio de la niña de 13 años de edad en las instalaciones de la Academia Militarizada Marina Doenitz, ubicada en el municipio de Madero, al gobierno en general, le queda aquel refrán que dice, una vez ahogado el niño, a tapar el pozo. Y es que tras la muerte de esta menor, hecho que traspasó las fronteras del estado, el secretario de Educación Pública, Mario Delgado Carrillo, afirmó que ni la legislación educativa ni las disposiciones constitucionales contemplan la operación de escuelas con formación militarizada y menores de edad. Así que queda claro que las escuelas de esta naturaleza están prohibidas en el país, por lo tanto, son ilegales o por lo menos irregulares. Hasta ahí, todo está bien. Pero por ello, surge una serie de interrogantes como, entonces, ¿cómo es que funcionan estas escuelas? Porque hay que decir dos cosas en este caso. La primera, que la famosa Academia Militarizada no es la única que funciona en Tamaulipas. Según Mario Delgado, existen 5 más, pero tampoco son las únicas en el país. Y segunda, ¿cómo o por qué esta academia funcionó por casi o más de 30 años en Madero? ¿Cómo es que el sistema educativo en México no tenía en su radar la existencia de más instituciones como esta? De hecho, se asegura que en la capital del país existen varias, amén de otras en algunas entidades federativas. Por los directivos de esta escuela, porque lo dijeron en su defensa, se supo que tenían todos esos años en servicio, lo que avalaba su experiencia, y así lo refirió con orgullo el director. Esperemos que este caso movilice a las autoridades de educación nacional para que verifique en todo el país que no funcione una escuela o academia bajo este concepto de militarización y bajo ningún otro esquema que lastime o violente a niñas, niños y jóvenes. Pero dados los antecedentes de este caso que motivó se enteraran que operan de manera ilegal o irregular, pues que se investigue que no se cometieron ningún tipo de abuso con los menores que hayan tenido inscritos a lo largo de sus años de funcionamiento. Porque quiérase reconocer o no, la famosa Academia de Madero dejó al descubierto que la Secretaría de Educación Pública no tiene control sobre las escuelas privadas que operan en el país. Y hablo de las militarizadas. Vaya usted a saber cuántas escuelas o colegios patitos existen en el territorio mexicano.
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1: Pues ahí está este tema, Javier, en donde, bueno, pues sigue yendo la pelotita de un lado hacia el otro. Sí. Nadie asume responsabilidades y menos acciones, ¿no? Que ya lo decíamos más temprano. Bueno, pues aquí, ¿qué están esperando para cerrar estos planteles? Daba el titular de Educación a nivel federal, Mario Delgado, la cifra de 5 más. Pero bueno, ahorita lo mencionaba Claudia también al final de su editorial, Javier. Falta aquellos que no tienen el aval de educación, que son muchos también, estas llamadas escuelas patito, que en ocasiones anteriores, bueno, pues también ya han dado de qué hablar. A lo mejor no con temas tan delicados como la muerte de personas, pero sí con faltar a los compromisos, no integrar constancias, no entregar títulos en el caso de universidades, Javier, que también pues estas operan sin ningún control, pareciera que a nadie le importara, únicamente dicen no, pues no nos corresponde y siguen en funcionamiento, ¿no?
16: Sí, así es, y hay una verdad en esto, eso de no me corresponde no es cierto, puede ser no responsable, pero eres corresponsable. Aquí no es si tú eres nacional y yo soy estatal y yo soy municipal, creo que en los tres órdenes hay un responsable y hay corresponsables, definitivamente. Aquí no puede ser, no puede ser de otra manera. Y tiene razón Claudia cuando en su editorial lo cierra diciendo, vaya usted a saber cuántas escuelas o colegios patito existen en el territorio mexicano. No le podríamos llamar de otra manera a esta escuela, déjame llamarle así, que dicen que es una academia, aparte de considerarla patito, pues no se le podría llamar de otra manera, pero vaya, esto es en cuanto a una escuela militarizada. ¿Cuántas escuelas particulares, déjame llamarle normales, podrán existir que son patito y que no saben? Uh-huh. Sí. Que no tiene conocimiento la autoridad educativa de que están de manera irregular. Y vaya, Jesús, que hemos sabido a través de las redes sociales, porque hoy en día nada se queda en la oscuridad, de problemas de jóvenes estudiantes de escuelas privadas que luego no reciben sus documentos en tiempo, que esas escuelas tienen problemas y demás, pero que no pasa nada.
1: Sí, pero ¿cómo te cobra, Javier? Porque ya el momento de decir, no, pues es que esa escuela particular, esa escuela privada, casi, casi como que si te fuesen a hacer un genio, ¿no? Sí. Pero como
16: sí
1: bien
16: te cobran para
1: sí,
16: eso.
1: Sí, pero como bien señalas, a la hora que tú dices, oye, espérame, digo, hablando al nivel superior, ¿dónde está mi título?
16: Sí.
1: Te dan largas y largas, Javier, cuando ya te lo cobraron en miles de pesos.
16: Y lo bueno, genial de
1: ahí
16: esto,
1: es cuando vienen los problemas.
16: Y lo genial de esto es que la autoridad educativa no sabe que existe esa escuela.
1: Sí, resulta que no sabía.
16: ¿Cómo
1: sí?
16: que no sabes que existe esa escuela? Uh-huh. Y es como en este caso, ¿no? Las militarizadas, y ni modo que digan, es que de pronto están escondidas. No, esta decía Academia Militarizada Doens.
1: Sí, obviamente que está rotulado por todos, digo, no hablando de esta en particular, uh-huh. hablamos del resto, Javier, rotuladas por todos lados, porque lo que quieren es que los vean y que obviamente pues tener más ingresos, ¿no?
16: Y se promocionan y además, en redes sociales y demás.
1: Y además de las redes, hay muchos que hasta folletitos te dan en la calle, tal escuela. Digo, no creo que alguno de estos folletos o algunas de estas imágenes en redes, pues no vaya a llegar a alguna autoridad educativa, Javier, y que diga, a ver, espérame. Pues, ¿qué está pasando aquí? Digo, claro. te lo comento porque en alguna ocasión, platicando con alguien que estaba en Coepris años atrás, estaban en redes sociales y veía algún anuncio de, en ese caso en particular, de comida, de algún restaurante o negocio, y te decía, a ver, vamos a almorzar allá. Y era únicamente para ir a revisar si tenían regla sus documentos. Digo, acá debe ser algo similar. O sea, pues si es parte de tu chamba, Javier, si tú ves algo, te llega un folleto, caray, pues esta escuela no lo ubicaba, a ver. Digo, no tú directamente, ¿verdad? Pero a ver ahí a quién corresponde, a ver, ve y chécame esta escuela o revísala, tiene todo en regla, permisos.
16: Y decía, pues ahí es una cuestión de corresponsabilidad en los tres órdenes de gobierno, empezando por los municipios. Uh-huh. Pues tu municipio, ¿cómo no sabes que se te instaló una escuela?
1: Sí.
16: Del orden que sea. ¿Cómo no vas a saber?
1: Sí, hablábamos más temprano, Javier, el tema de los cobros que van y hacen por el cambio de propiedad, el tema de la energía, el tema de la Comapa, y resulta que pues si vas y cobras porque estás dándote cuenta que es un negocio, pero a la hora que hay problemas, pues no sabía.
16: Y partiendo de eso, pues no se vale que no sabía.
1: Así es, pero bueno, esperemos a ver qué resultados se dan en esta investigación que dijo el secretario Mario Delgado se va a iniciar, que de entrada ya lo decíamos aquí, Javier, pues el primer paso era cerrar.
16: ¿Tú crees que la cierren o los van a regularizar?
1: Así lo dejamos mejor. Mejor vamos a los deportes. Ya se encuentra listo para ello José Vélez Azar.
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18: Así es, qué gusto saludarlos una vez más, amables amigos, Jesús, Javier, acompañarlos en esta tercera hora de esta edición de RT Noticias. Son las 8 de la mañana con 12 minutos, avanza el reloj y nosotros estamos listos para el complemento de lo que platicamos más temprano y de lo que bien vale el esfuerzo una vez más compartir con ustedes en cuanto al amplio mundo de los deportes, siendo martes, 28 día de este séptimo mes del 28 días han transitado ya. En estas primeras horas estamos con mucho gusto para ustedes, sirviéndoles a través de todas nuestras plataformas de ORT Noticias. Saludos especiales para ORT Mante, allá nos siguen a través de La Chabela, YP, para toda la región sur de nuestro estado, norte de Veracruz y norte de San Luis Potosí. Bueno, pues vamos a comenzar con la Liga Nacional de Baloncesto Profesional, partidos que se adelantaron después de la jornada de fin de semana que abrió precisamente esta temporada. Y donde esta jornada adelantada o esta serie adelantada pues fue protagonista en este inicio el equipo de Corre Básquet local. Y bueno, pues se enfrentó al equipo de los Astros el día de ayer allá en Jalisco y el equipo de los Astros, los locales, ganaron 93-86 a Corre Básquet varonil. 93-86 el primero de la serie. Para el día de hoy vuelven a jugar y será este partido por la tarde-noche allá en la Perla Tapatía, los partidos que están programados en esta, repito, agenda adelantada, y todo se prepara para que el equipo de casa reciba su primera serie aquí en el gimnasio multidisciplinario, lo cual tendremos con mucho gusto toda la cobertura. Por otra parte, y a unos días de que se cumpla un mes de que la eliminación de la selección de Ecuador de la Copa del Mundo 2026, misma que se dio tras perder 2-0 ante México en los 16avos de final, por fin salió el exdirector técnico, este argentino de nombre Sebastián Becachese. Bueno, pues rompió el silencio sobre la derrota ante el equipo mexicano por las supuestas amenazas que se aseguró recibieron durante el torneo, y obviamente dijo lo que todos esperábamos, porque esto nunca existió, que nunca hubo ninguna amenaza de por medio. Esto lo declaró en un rotativo allá en Sudamérica, y del cual tomamos, porque me parece interesante, a pesar de que habíamos dicho que ya habíamos cerrado completamente el tema del Mundial, de hecho ya ha quedado atrás, solamente algunos vestigios, como este, por ejemplo, y del que por también, y por decirlo así, también hay otro vestigio más que nace el día de ayer con las declaraciones de Gianni Infantino. Me queda claro que lo van a reelegir el próximo año, le queda precisamente 365 días para hacer, tal vez un poco menos de días, pero bueno, es un año a distancia de que vengan las nuevas elecciones y de que él se va a postular para ser reelegido. ¿Por qué? Pues porque se ha congraciado con pues prácticamente todas las confederaciones, independientemente de lo que sabemos fue un desastre su gestión en cuanto a lo que como autoridad debió haber tenido en esta Copa del Mundo. Sobre todo, ¿sabe por qué? Porque su afán de protagonismo, de estar en los focos, estar en los aparadores, el estar visto por todos, el estar declarando, estarse reuniendo con mandatarios y cuanto ustedes gusten y manden, olvidándose de que lo más importante es lo que sucede en la cancha, y que lo que precisamente sucedió en la cancha pues fue cuando le tocó el tomar decisiones realmente muy desafortunadas, como por ejemplo el levantarle este castigo al jugador norteamericano después de que también el arbitraje anduvo muy mal. Y si bien él no es el facultado para dar las indicaciones a los árbitros directamente, pero sí a su comisión de arbitraje, que fueron dando tumbos a lo largo de lo que fue prácticamente la mayoría de los 104 partidos de esta Copa del Mundo, incluyendo los que estaban en el video assistant referee en el VAR, que desafortunadamente sirvió para nada y para menos. Bueno, pues entonces ya dijo Sebastián Becachese que no hubo ningún inconveniente, que no hubo ninguna amenaza, simplemente perdieron porque fueron malos ante el equipo de México, o México fue mejor, como quieran, el cristal vaso medio lleno, vaso medio vacío, al final de cuentas quedaron eliminados. Vamos con los Juegos Centroamericanos y del Caribe, el medallero, porque hay cualquier cantidad de actividad, porque está resumido todo en dos semanas de mucha e intensa actividad allá en Santo Domingo, en República Dominicana. Bueno, pues México sigue liderando el medallero después de la jornada del día de ayer, 73 preseas en total, seguido por Colombia en segundo lugar y Cuba está en tercero. ¿Cómo está la repartición de los logros de los mexicanos allá en Santo Domingo? Ya llevan 27 medallas de oro, 23 de plata y 23 de bronce. Colombia, por su parte, algo lejos, con 14 de oro, 18 de plata y 9 de bronce. Cuba tiene 10 de oro, 7 de plata y 15 de bronce. Venezuela, 8 de oro, 8 de plata y 16 bronces. Mientras que República Dominicana suma 7 medallas de oro más 5 de plata y 16 de bronce para 28 en total. Son los locales que se prepararon con todo para estar en el top 5. No les puede alcanzar para más porque no tienen una historia y sobre todo una preparación, pero sí, vaya que un entusiasmo importante, y lo que hemos podido seguir en las diferentes coberturas, pues ha sido todo un éxito, sobre todo porque han tenido una calidez importante como anfitriones los dominicanos. Vamos con otra información, vamos con el premundial sub-20. No olvidar que en la última ocasión en la cual se buscó por parte de un seleccionado de esta categoría tanto ir a ese mundial, en este caso, repito, sub-20, como automáticamente y consecuencia a los Juegos Olímpicos, pues fue de los primeros fracasos que tuvo John de Luisa y que también estuvo por ahí este Juan Carlos Rodríguez Vaz. La bomba, ustedes recordarán, tristemente célebre, y claro, ya estaba Mikel Arreola y por ahí llegó Ibar Cisniega, que Ibar Cisniega se quedó muy acomodado el pentatleta ahí como presidente ejecutivo de la Federación Mexicana de Fútbol. El comisionado es Mikel Arreola y el presidente ejecutivo de la Liga MX ahora es Francisco Iturbide Cera. Ayer estábamos dando cuenta de esta información. Bueno, pues el equipo mexicano estará enfrentando el día de mañana a las 19 horas en el Estadio Cuauhtémoc, este equipo que por cierto dirige Alex Diego. El tercer partido de la fase de grupos será ante Guatemala. Recordar que el día de ayer venció esta sub-20 2-0 al equipo de Costa Rica en un partido que se jugó en el Estadio Cuauhtémoc también, como parte de la segunda jornada de la fase de grupos de este campeonato 2026 de la CONCACAF. Los goles fueron de Hugo Camberos y de Santiago Sandoval, y con esto llegó a 6 puntos en el grupo B, ya está calificado. Falta solamente que se juegue el último partido y así ya conocer quiénes van a los cuartos de final. En México se presentó en este torneo que otorga, repito, pases al Mundial Sub-20 2027 y un boleto a los Juegos Olímpicos de Los Ángeles 2028. Una goleada de 3-0 sobre Antigua fue como inició este camino del equipo mexicano que dirige Alex Diego. Vamos con otra información, béisbol de Grandes Ligas, los resultados del día de ayer. Todavía nos alcanza el tiempo, sí, todavía tenemos algo de espacio, porque se combinan resultados de equipos que están jugando interdivisión, o sea, de la misma división, y esto son, como lo mencionamos hace mucho tiempo en otra usanza del fútbol, son juegos de 6 puntos, claro, aquí no hay puntos, pero si tú tienes una ventaja sobre tu rival, que es de tu misma división, y le ganas directamente los duelos, pues entonces te separas más todavía, como es el caso de los Rangers de Texas, que ya le arrebataron el liderato de la división oeste de la Liga Americana a los Mariners. 7-3 ganaron el día de ayer, y todo se pone listo con la combinación del resultado de los Astros, que vencieron 6-4 a Los Angeles. Iban perdiendo en las últimas entradas, le dieron el empate, luego la vuelta al marcador, y Josh Hader vino para cerrar un magnífico trabajo a la ofensiva en un regreso de esos que apenas los Astros tienen. No son muchas novenas las que presentan este tipo de marcadores. 6-4 ganaron en Anaheim a Los Angeles. Por su parte, un resultado sorpresivo, los Mets apalearon 14-3 a los Braves de Atlanta, mientras que los Yankees vencieron 9-5 a los White Sox y ganaron también los Medias Rojas. Estamos hablando de los equipos que tienen más aficionados en nuestro país. Los Red Sox de Boston derrotaron 4-2 a los Athletics de Oakland. Y finalmente, el resultado sorpresivo el día de ayer fue los Marlins, uno de los peores equipos junto con los Rockies de Colorado de estas Grandes Ligas de esta temporada, vencieron 8-7 a los Phillies. Son las 8 de la mañana con 21 minutos ya. Vamos a pausa, tenemos mensajes y regresaremos con más de RT Noticias con Jesús Rodríguez. Buen día.
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5: Son las 8 de la mañana con 24 minutos, tenemos 28 grados centígrados aquí en la zona centro de la ciudad. Acompáñeme ahora a escuchar el comentario a cargo del doctor José Sánchez Villanueva.

Muy buenos días. Una idea en la ciencia política es que los extremos se unen, se juntan y coinciden. Lo anterior, a propósito de varias declaraciones en el mundo de la política respecto a la negación de lo que realmente son y la afirmación de lo que quieren o pretenden ser. Mi comentario se centra en lo siguiente. El presidente de Nicaragua declaró que ya no va a haber elecciones en su país. ¿Por qué? Pues para evitar que la oposición llegue al poder. Es decir, un régimen antidemocrático y dictatorial. Hasta aquí dice uno, bueno, pues es un régimen fundamentalista de izquierda que persigue el poder y no lo quiere dejar. Tal como lo hizo el señor Nicolás Maduro en Venezuela. Llegar al poder y no entregarlo. Eso por el lado de la izquierda. Y por el lado de la derecha, el presidente de El Salvador, que se quiere eternizar en el poder. ¿Y en México qué fue lo que pasó? ¿O qué es lo que pasa? Pues una campaña clandestina, subterránea, por parte del Partido Acción Nacional, que manda a jóvenes, al parecer abogados, o con la carrera de derecho, a polemizar respecto al voto. El voto en México es un derecho constitucional, establecido en la Constitución General de nuestro país. No es fruto de una ocurrencia, sino más bien es una lucha histórica, lo anterior a propósito de las mujeres. Pero la idea, que según esto manifiestan, que más que una idea es una pretensión antidemocrática, es que el derecho al voto no le puede pertenecer a todos. En un podcast, al parecer una académica de una universidad privada con raquíticos conocimientos de derecho, afirma que no debería ser así, que no todo el mundo tendría derecho al voto, porque hay gente que tiene grados académicos o con mucho dinero, y hay gente que no tiene nada, que es floja. Entonces ahí se ve el clasismo. ¿Por qué digo que los extremos se juntan? Porque se refieren a lo mismo, al voto, la limitación del voto, y es también antidemocrático, porque tal parece que habría mexicanos de primera, de segunda y de tercera, y ya sabemos que solo los de primera tendrían derecho al voto. De esto se hizo un escándalo mediático, y porque dicha persona siempre dijo que no era panista. Después se demostró que trabaja para un senador del PAN. El mismo senador lo afirmó, de Querétaro, que además tiene aspiraciones para ser gobernador de Querétaro. Como ya fue descubierto, ¿qué es lo que ocurre? Que hasta ahí la idea sí es una campaña orquestada por el Partido de Acción Nacional en contra de derechos constitucionales. Porque en el marketing o en el mercado electoral no han podido convencer los panistas a los mexicanos de que su oferta política es la mejor. Y de eso se trata esto, de salir a convencer a la gente. Pero como no lo han conseguido, pues quieren reducir el espectro electoral a que algunos sí puedan votar y otros no. ¿A partir de qué? Pues a partir de criterios exactamente conservadores o retrógrados. Por eso le digo, los extremos de izquierda.

0: izquierda o de derecha coinciden en ser completamente antidemocráticos. ¿De qué se trata esto? Que el derecho constitucional es un derecho público. Y con eso se advierte que en México algunas escuelas de derecho, algunas, no están enseñando a razonar o a pensar, sino tergiversar los derechos humanos como propaganda política. Gracias y hasta la próxima.
1: Bueno, pues ahí tiene usted el comentario del doctor José Sánchez Villanueva. Son las 8 de la mañana con 28 minutos y seguimos con más información. Mire, estos operativos que se han estado implementando contra los vehículos de plataforma Uber y Didi, pues los usuarios están pidiendo que se mantengan, y es que justamente estos operativos de regularización a estos vehículos que prestan servicio mediante plataformas digitales, se ha dicho, continuarán en nuestro estado, luego de que los usuarios y hasta operadores del mismo transporte están solicitando mantener estas revisiones contra quienes trabajan fuera de la normativa. Esto lo informó una vez más el subsecretario del Transporte Público, Armando Núñez Montelongo, quien informó que actualmente se mantienen operativos en el sur del estado y Reynosa, mientras que en Matamoros prácticamente se ha concluido con este proceso de regularización. También el funcionario señaló la exigencia principal, que es que los vehículos y sus operadores cuenten con un registro correspondiente y porten el tarjetón que permita identificar tanto al conductor como a la unidad que brinda el servicio. Núñez Montelongo también sostiene que estas revisiones han generado una respuesta favorable, al grado de que algunos usuarios pues son quienes están pidiendo que continúen estos operativos para evitar la competencia de unidades que trabajan sin cumplir con los requisitos establecidos. Escuchemos a Armando Núñez.
2: Tenemos 12,000 vehículos de plataforma en todo el estado. Tenemos casi la mitad en el sur del estado, pero aquí en Victoria, porque voy a tener el dato a la mano, van 1,200 altas vehiculares con tarjetón de operador. Ha habido una excelente respuesta. No se hubieran acercado si no hubiéramos hecho operativos, definitivamente no se hubieran acercado. Es un acto de molestia. Pero cuando nos dicen que sí es una medida recaudatoria, les digo que es una medida regulatoria, y lo digo con conocimiento de causa.
1: Bueno, pues ahí tiene la declaración del subsecretario del Transporte con este tema de estos vehículos de plataformas digitales, que bueno, pues ahí han tenido sus encuentros en diferentes ocasiones. Unos dicen que bueno, pues ya están regulados a nivel nacional, ahí el estado dice que tienen que hacer lo propio en la entidad, pero bueno, ahora dice Armando Núñez, los ciudadanos son los que están pidiendo que se continúe con estos operativos, con estas revisiones a estos vehículos de plataforma digital para sentirse más tranquilos. Obviamente también la competencia pues busca dejarlos fuera. Cambiando de información en materia del campo, le comento que los ácaros se ha convertido en una amenaza casi invisible que puede arrasar incluso con cultivos en cuestión de días. Italia Soler tiene la información. Italia, buenos días.
3: Gracias, Jesús Rodríguez, muy buenos días. Buenos días también a la audiencia de ORT Noticias. Pues bueno, aunque algunos apenas alcanzan unas centésimas de milímetro, los ácaros agrícolas pueden provocar pérdidas de hasta el 90% del valor económico de un cultivo cuando no son detectados y controlados a tiempo. Así lo advirtió el catedrático de la Universidad Autónoma de Tamaulipas, Julio César Chacón Hernández, quien, bueno, desde hace cerca de 14 años investiga estas plagas, y explicó que esas especies, como las llamadas arañitas de dos manchas, succionan la savia de las hojas y frutos y afectan el proceso de fotosíntesis hasta provocar que algunas sean amarillentas, algunas deformaciones y en casos severos, pues la muerte de las plantas. En Tamaulipas, las altas temperaturas y la humedad favorecen la proliferación de diversas especies, algunas plagas que afectan principalmente la papaya y que pueden desarrollarse con temperaturas entre los 30 y 35 grados centígrados, condiciones que se presentan en zonas productoras como el Mante y Abasolo. El investigador señaló también que otro riesgo es la resistencia que desarrollan cuando se utiliza repentinamente el mismo acaricida, por lo que se recomendó monitorear constantemente los cultivos y rotar los productos que se utilizan para el control de estas plagas. Escuchemos las declaraciones de Julio César Chacón.
4: Hay especies de ácaros que se dan muy bien a temperaturas de 25 grados, de 20 a 25 grados, y son plagas importantes ahí. O la misma especie se puede adaptar a diferentes condiciones ambientales. Hay varias especies que se pueden estar en su hábitat natural desde 20 a 30 grados. Y hay unas que quedan más de 20 a 25 y así. Por ejemplo, aquí la negría es cuando está más o menos en marzo. Esas condiciones son muy bien cuando empieza a levantarse los picos de las poblaciones de la negría. La granita roja hay especies de granitas rojas que requieren temperaturas hasta 30 grados.
3: Bueno, y las declaraciones también manifestaba él que los primeros indicios pueden ser algunas manchas blancas o algún amarillamiento, algunos puntos rojizos, oscuros, telarañas en las hojas de las plantas, y bueno, también debido a que muchos ácaros agrícolas se ubican en la parte inferior del follaje, pues una aplicación superficial puede que no los alcance, por eso es importante revisar bien en dónde se encuentran. Frente al impacto ambiental de los agroquímicos, Chacón Hernández dijo que se impulsa el estudio de alternativas biológicas, aunque reconoce que no pueden sustituir por completo a los químicos. Es mi reporte, Jesús, que tengas un excelente día.
1: Gracias, Italia Soler, por tu reporte, que tengas un excelente día también. Gracias también a quienes se siguen comunicando con nosotros. Les recuerdo nuestras líneas para llamadas 834-318-2401, para mensajes vía WhatsApp 834-301-3687, para que se comunique de manera directa con nosotros. Recuerde también a través de nuestras redes sociales, nuestras transmisiones, puede dejarnos sus mensajes. Nos comentan, dice, si no ubicaron una refinería en Reynosa, dice, y se hicieron de la vista gorda, ahora con escuelas, Patito, bueno, pues esto en referencia a lo dicho por el secretario de Educación Federal, Mario Delgado, para iniciar estas revisiones en planteles militarizados también, que pues están operando y no se sabía, y bueno, pues además de planteles, escuelas, como se denominan, Patito, que también pues incumplen con las normativas. Buenos días, dice, ahora que están abriendo tiendas de autoservicio y plazas comerciales, ¿por qué los diputados locales no presentan iniciativas para obligar a las constructoras y dueños de los establecimientos a sembrar mínimo 10 árboles por estacionamiento? Dice, estamos viendo las temperaturas actuales y ni así lo hacen, dice, es una lástima que no se les obligue a ello. Gracias. Bueno, pues ahí está también esta propuesta, que por supuesto, como todas y cada una de ellas, las estaremos compartiendo con las autoridades pertinentes. Son las 8:36, le hemos platicado hace algunos días todos estos movimientos que se han dado en el gabinete estatal, en algunos municipios también, y así como las personas cambian, bueno, pues los objetos, los vehículos también cambian. Le comento esto porque desde la Secretaría de Administración se ha dado a conocer que pues hay un proceso que está por iniciar y tardará todavía algunas semanas para que el gobierno del estado dé de baja de su inventario una cantidad de vehículos que están siendo ya considerados como chatarra y mismos que serán licitados a través de una convocatoria. Ya sabe usted que estos vehículos que se desechan, pues después se ponen a la venta por lotes, por si surgen algunos interesados en las compras. De igual manera, también dentro de las oficinas, todo aquel inmueble que pertenezca al gobierno del estado, pues está revisando aquel objeto que no sea ya útil, que sea ya inservible, como el tema de sillas, mesas, escritorios y otros que con el paso del tiempo obviamente pues se han ido deteriorando por el uso en las mismas oficinas y dependencias de gobierno. Esto lo confirmó la secretaria titular de la Secretaría de Administración, Luisa Eugenia Manotú Galván. Escuchemos.
5: Estamos en ese proceso, lo que pasa es que de cada uno de los bienes que se va a dar de baja, de cada uno de los bienes que van contemplados dentro de esa chatarra, tiene que haber un expediente por cada uno de esos documentos. Así nos lo pide la Secretaría Anticorrupción y Buen Gobierno, ¿sí? Y son lineamientos que ya están establecidos y que es este proceso es avalado por la Secretaría Anticorrupción, o sea, ellos revisan que estemos cumpliendo con el proceso que ya está establecido. Entonces, por eso es muy tardado, porque aparte hay que hacer los juegos de cada uno, porque uno, de todos los participantes, tienen cada quien su juego y cada uno de sus juegos se tiene que firmar. Entonces, ahorita está en ese proceso de validación en el órgano de control de mi secretaría, ¿sí? Y posterior a eso, ya va a pasar a compras, donde va a sacar una licitación, un proceso, para que se venda toda esa chatarra.
1: Ahí tiene usted. Bueno, si usted está interesado en algún vehículo, pues por ahí próximamente pues va a tener la oportunidad. Obviamente todos estos procedimientos se dan a conocer a través de las diferentes herramientas con las que cuenta el gobierno del estado y que oportunamente aquí también le estaremos dando a conocer. Dentro del trabajo del gobierno estatal también recordará usted que pues se hicieron algunas observaciones de parte de la Auditoría Superior de la Federación. Estas auditorías que de manera permanente se están realizando, después por ahí vienen algunas observaciones que se tienen que solventar. Bueno, en particular la Secretaría de Salud, Educación y Obras Públicas estarán pues siendo revisadas a fondo para pues destrabar estas observaciones que se han hecho de parte de la Auditoría Superior. Se trata de por lo menos 19 revisiones al gasto en proceso a esas dependencias como parte de este programa de revisión anual que lleva a cabo la auditoría, en las que pudiera haber necesidad de trasladarse a campo para constatar en lo físico y también contrastar con la aplicación del recurso federal que se estén cumpliendo, que se hayan cumplido, que se hayan llevado a cabo. Así lo dio a conocer Norma Angélica Pedraza Melo. Ella es titular de la Secretaría de Anticorrupción y Buen Gobierno.
6: Actualmente tenemos varias auditorías que están publicadas en el programa que emite la Auditoría Superior de la Federación. Traemos alrededor de 19 auditorías que estarán siendo ejecutadas en la segunda y tercera etapa de la Auditoría Superior de la Federación en áreas centrales como programas y fondos que están directamente relacionados con sectores sensibles siempre, como es la salud, obra pública, educación, participaciones de recursos federales por los ejecutores del gasto. Y en ese sentido, esta institución es la enlace con los ejecutores del gasto para que atiendan en tiempo y forma los requerimientos de información y se lleven a cabo las visitas de campo cuando los auditores de la federación llegan a verificar, ¿verdad?, la aplicación de los recursos en las obras, programas o proyectos.
1: Son las 8 de la mañana con 40 minutos, tenemos ya 29 grados centígrados aquí en la zona centro de la ciudad. Acompáñeme a la siguiente pausa comercial y regresamos con la información del pronóstico del tiempo.
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15: Hola, ¿qué tal? Muy buenos días. Les saluda Sara con el reporte meteorológico más completo para iniciar esta jornada de martes 28 de julio. Es un verdadero privilegio acompañarlos una vez más a través de la frecuencia de ORT Noticias para informarles sobre las condiciones del tiempo que estarán prevaleciendo hoy en nuestro estado de Tamaulipas y en gran parte del territorio nacional. Los invito a quedarse con nosotros los próximos minutos para que conozcan a detalle el comportamiento de la atmósfera y puedan organizar sus actividades de la mejor manera posible. El Servicio Meteorológico Nacional confirma para Tamaulipas la presencia de vientos de componente sur, conocidos como surada, con rachas de 50 a 70 kilómetros por hora, afectando principalmente la zona norte y centro del estado. Asimismo, se reporta oleaje de 1 a 2 metros de altura debido a la interacción de canales de baja presión en el Golfo de México. Se recomienda especial vigilancia en niños y adultos mayores ante el riesgo de golpe de calor en la zona centro de Tamaulipas debido al intenso sol y los vientos secos de la surada. Por otro lado, es fundamental destacar que el ambiente de caluroso a muy caluroso persistirá en las entidades del noroeste norte y noreste de la nación. La onda de calor se mantiene con niveles críticos y hoy se esperan temperaturas máximas superiores a los 45 grados centígrados en estados como Baja California y Sonora. Para nosotros aquí en Tamaulipas, el factor determinante será el viento de componente sur, conocido como surada con rachas, que podrían alcanzar velocidades de entre 50 y 70 kilómetros por hora en territorio tamaulipeco, además de un oleaje de 1 a 2 metros en nuestro litoral. Entrando de lleno a los detalles para nuestra querida capital en Ciudad Victoria, la mañana ha comenzado con un ambiente templado y una sensación de humedad que ya se percibe en el aire. De acuerdo a los datos confirmados para hoy martes, esperamos que el termómetro ascienda de forma considerable hasta alcanzar una temperatura máxima de 37 grados centígrados, mientras que para las últimas horas de la noche el valor mínimo se situará en los 26 grados centígrados. Las condiciones del cielo en Ciudad Victoria serán de parcialmente soleado durante la mayor parte de la jornada, lo que permitirá periodos de radiación solar directa. Contamos con una probabilidad de precipitaciones muy baja de apenas el 5%, por lo que se espera un martes mayormente seco en la ciudad. La humedad relativa se situará en un 42% y los vientos soplarán desde el componente sur a una velocidad de 16 km por hora, aunque recuerden que las rachas de la surada por la tarde podrían sentirse con mayor fuerza. Mirando hacia el futuro cercano, les adelanto que para mañana miércoles el calor se mantendrá estable en los 37 grados centígrados bajo condiciones plenamente soleadas y para el jueves esperamos 38 grados centígrados. Trasladamos ahora nuestra atención hacia la región cañera para saludar con mucho afecto a quienes nos sintonizan en el municipio de El Mante. En esta zona las condiciones de humedad y calor se combinarán para generar un ambiente muy bochornoso hoy. Para este martes en El Mante esperamos una temperatura máxima de 36 grados centígrados, con una temperatura mínima de 24 grados centígrados registrada durante las primeras horas de la mañana. En cuanto a la condición del cielo, en El Mante prevalecerá un ambiente mayormente soleado, permitiendo intervalos de sol y pocas nubes durante el día. La probabilidad de lluvia es de un 20%, lo que abre la posibilidad de algún chubasco muy aislado hacia la tarde. Sin embargo, la humedad relativa será más elevada que en la capital, situándose en un 56%, lo que incrementará significativamente la sensación térmica percibida por el cuerpo. El viento soplará a 23 km por hora, tomen sus previsiones para los próximos días, ya que el termómetro se mantendrá en niveles similares, con 36 grados para el miércoles y el jueves, bajo cielos que irán de soleados a parcialmente soleados. Ante este panorama de calor persistente y vientos de componente sur en el estado en ORT, Noticias les brindamos las siguientes recomendaciones preventivas para proteger su bienestar y salud. Debido a las temperaturas que superarán los 35 grados en gran parte de nuestra entidad, es vital mantener una hidratación constante bebiendo agua purificada a lo largo de la jornada, incluso si no siente sed de manera inmediata. Le sugerimos utilizar protección solar de amplio espectro, usar gorra o sombrero y vestir ropa de colores claros fabricada con telas ligeras que permitan la transpiración de la piel. Evite la exposición prolongada al sol, especialmente entre las 11 de la mañana y las 5 de la tarde, que es cuando los rayos ultravioleta alcanzan sus niveles más peligrosos. En nuestra próxima emisión, les traeremos todos los detalles para el resto del estado. Estaremos platicando sobre el pronóstico detallado para los municipios de Tampico, Reynosa, Matamoros y Nuevo Laredo, donde el viento, el oleaje y el calor extremo también serán factores determinantes en este martes. Gracias por su atención. 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
1: Ahí tiene el reporte completo del clima para que lo tome en consideración y recuerde, a través de nuestras redes sociales puede volverlo a escuchar completo. Ahí está tanto en YouTube como en Facebook el reporte de Sara. Ahí también en nuestra página ORT Noticias en Facebook puede encontrar la encuesta del día de hoy, en donde lo invitamos a que participe con nosotros dejándonos su voto, por supuesto también su comentario referente a este tema que estamos planteándole el día de hoy, y con gusto le recuerdo la pregunta para que participe con nosotros. ¿Está de acuerdo en que se revise a fondo a las otras 5 academias militarizadas detectadas en Tamaulipas, aunque no exista una denuncia previa en su contra? Es lo que le estamos preguntando esta mañana. Recuerde, la manera de votar es, si su voto es por el sí, mediante una reacción de corazón no lo indica. Si su voto es por el no, mediante una reacción de me entristece, es la manera de participar. Lo invitamos ahí a que nos deje su comentario también referente a este tema, que bueno, pues tiene hasta las 6 de la tarde para votar, y ya mañana le estaremos dando los resultados de él mismo. Son las 8:50. Siguiendo con más noticias, con más temas, le comento que dentro de la Universidad Autónoma de Tamaulipas, la investigadora de posgrado de la UAD, Araceli Martínez Bautista, que creó el CEMPANIM, esta que es una innovadora alternativa ecológica para el campo, y está actuando simultáneamente como insecticida y fungicida en cultivos de tomate, ayudando además a la reducción del uso de agroquímicos. La estudiante que es de doctorado de la Facultad de Ingeniería y Ciencias desarrolló este biopesticida botánico líquido de alta eficiencia a partir de la combinación de extractos de la flor de cempasúchil y frutos del árbol del neem. Y bueno, pues este proyecto se alinea con todo el impulso que se ha venido desarrollando de parte del rector de la UAD, Damaso Anaya Alvarado, y que ha dado a la investigación científica, promoviendo que la generación de conocimiento en las aulas y laboratorios se traduzca en soluciones reales y sostenibles con un alto sentido social para el entorno agropecuario de Tamaulipas. Le hemos estado dando a conocer durante todos estos días importantes proyectos que se están desarrollando y que han sido mostrados en la etapa regional de la Expociencias Tamaulipas 2026, en donde se han dado a conocer los diferentes resultados satisfactorios, sobre todo de la UAD, y reafirmando así la calidad y el talento de sus investigadores en la búsqueda de un futuro más sustentable. Eso en cuanto a el trabajo que se viene desarrollando dentro de la UAD. Y en la zona norte del estado, en Nuevo Laredo en específico, la administración que encabeza la alcaldesa Carmelilia Cantú Rosas Villarreal consolidó la confianza ciudadana al registrar un incremento en la percepción de efectividad gubernamental y mantener a Nuevo Laredo como el municipio mejor evaluado de Tamaulipas. Esto no es que lo diga uno, está dentro de los resultados de la Encuesta Nacional de Seguridad Pública Urbana, el ENSU, como se le conoce, y que lo realiza el Instituto Nacional de Estadística y Geografía, el INEGI. Esto correspondiente al segundo trimestre de este 2026. La medición nacional reporta que la percepción de efectividad del gobierno municipal pasó del 51.4 al 57.0% respecto al trimestre anterior, un crecimiento de 5.6 puntos porcentuales que refleja una mayor confianza en la ciudadanía en el desempeño de la administración municipal. Con este resultado, Nuevo Laredo se mantiene como el municipio con la mayor percepción de efectividad gubernamental en Tamaulipas, superando a Tampico, que registró el 38.1%, Ciudad Victoria con el 24.3% y Reynosa con el 15.1%. Bueno, pues es el trabajo que se desarrolla en la ciudad fronteriza de Nuevo Laredo. De regreso aquí a la zona centro, le comento que el Instituto Electoral de Tamaulipas, el IETAM, pues no necesita, de acuerdo a lo que da a conocer su titular, Juan José Ramos Charre, ampliar su presupuesto para lo que corresponde el último trimestre de este año a efecto de hacer frente a las actividades relativas al inicio formal del proceso electoral ordinario 2026-2027, que como también le hemos estado comentando, inicia en el próximo mes de septiembre. El presidente del IETAM, Juan José Ramos Charre, dio a conocer que el presupuesto a ejercer ya está definido e incluye las actividades propias para el inicio del año electoral, que inicia en el mes de septiembre, donde las prerrogativas que les corresponden a cada partido político por concepto de financiamiento público ordinario se estarán entregando en forma puntual. Escuchemos.
16: A ver, particularmente el presupuesto del instituto está definido desde prácticamente finales del 2025 para todo el 2026. Ese presupuesto, vaya, rara vez tiene alguna afectación en el transcurso del año. Y las prerrogativas se entregan ordinariamente, las ordinarias, mensualmente a cada partido político, lo que corresponde a su financiamiento público ordinario, ¿sí? El financiamiento que tiene que ver con campaña se asigna solo para esa etapa del proceso electoral, de tal suerte que lo que corresponde en este año es únicamente llevarlo al anteproyecto de presupuesto del ejercicio 2027, ¿sí? Habremos de considerar los importes correspondientes al gasto de campaña que se entrega a los partidos políticos durante esa etapa del proceso electoral.
1: Bueno, pues ahí tiene usted la declaración del titular del IETAM, Juan José Ramos Charre, quien pues dice, en cuestión de pesos, en cuestión de centavos, bueno, pues ya está todo presupuestado para iniciar el proceso electoral en el mes de septiembre y bueno, no será necesaria la ampliación de solicitar más presupuesto. Bueno, pues ahí estaremos informándole. Recuerde que también se contará con dos nuevos partidos políticos a los cuales ya se está haciendo la distribución del recurso que previamente ya estaba destinado para ellos. Son las 8 de la mañana con 55 minutos, tenemos 29 grados centígrados. Acompáñenme ahora a escuchar el comentario a cargo de nuestro colaborador virtual Ian, la inteligencia artificial aplicada a las noticias.
17: Excelente mañana, Jesús Rodríguez. Y un saludo para toda la audiencia de ORT Noticias que ya está en sintonía. El tema que ponemos hoy sobre la mesa es el reforzamiento de los operativos de seguridad en las carreteras de Tamaulipas durante el periodo vacacional de verano. Con el aumento de viajeros hacia destinos turísticos, el regreso de paisanos y el movimiento constante del transporte de carga, las autoridades estatales han anunciado una mayor presencia de corporaciones de seguridad y auxilio en los principales corredores carreteros. La relevancia de este tema va más allá de un operativo temporal. Hablamos de confianza ciudadana, movilidad económica y de la percepción que tienen miles de familias al momento de tomar carretera para visitar a sus seres queridos o trasladarse por motivos de trabajo. De acuerdo con información del gobierno de Tamaulipas, durante este periodo vacacional se fortalecieron las acciones del operativo Heroínas y Héroes Paisanos, con presencia de elementos de la Guardia Estatal y Tránsito Estatal en las principales vías de comunicación de la entidad. El despliegue contempla puntos de apoyo, vigilancia preventiva y atención a viajeros mediante estaciones seguras y coordinación con distintas instituciones. Las autoridades estatales informaron que alrededor de 3.500 elementos participan en estas labores para brindar asistencia y seguridad durante los recorridos. Además, previamente se han implementado estrategias como el operativo radar, enfocado en reducir accidentes relacionados con factores como exceso de velocidad y circulación de vehículos pesados en tramos considerados de atención prioritaria. Históricamente, las temporadas vacacionales representan un reto para las autoridades debido al incremento del flujo vehicular. Las carreteras no solamente transportan turistas, también son arterias fundamentales para el comercio, la industria y el transporte de mercancías que mantienen activa la economía regional. El reforzamiento de la seguridad en carreteras es una medida necesaria, pero también abre una conversación más amplia sobre qué significa realmente tener caminos seguros. La presencia de elementos de seguridad puede generar confianza entre los usuarios, pero la seguridad vial no depende únicamente del número de patrullas desplegadas. También requiere infraestructura adecuada, mantenimiento constante de las vías, cultura de prevención, respeto a los límites de velocidad y responsabilidad de todos los conductores. Porque una carretera segura no solamente se mide por la cantidad de elementos que la vigilan, también se mide por la capacidad de prevenir accidentes, atender emergencias rápidamente y garantizar que quienes trabajan diariamente en ellas, como operadores de transporte de carga, puedan realizar sus recorridos con tranquilidad. En este punto vale la pena preguntarnos: ¿los operativos temporales deben convertirse en una estrategia permanente de prevención y atención carretera? ¿Cómo podemos lograr que la seguridad vial sea una política constante y no solamente una respuesta durante las temporadas de mayor movilidad? También es importante reconocer que la confianza ciudadana se construye con resultados. Cada familia que llega segura a su destino, cada transportista que completa su ruta sin incidentes y cada viajero que recibe apoyo oportuno representan un avance en la relación entre sociedad y autoridades. Las carreteras conectan ciudades, familias y oportunidades. Por eso protegerlas significa proteger la vida cotidiana de miles de personas. El reto no es solamente vigilar más, sino construir una cultura donde autoridades y ciudadanos compartan la responsabilidad de hacer de nuestras rutas espacios más seguros. La pregunta queda abierta para la reflexión. ¿Qué acciones adicionales necesitamos impulsar como sociedad para que viajar por carretera sea siempre una experiencia de confianza y tranquilidad? Soy Ian, la inteligencia artificial aplicada a las noticias. Gracias por escuchar. Seguimos atentos aquí en ORT Noticias.
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0: Gracias por continuar con nosotros. Mesa de análisis de los martes. Marco Antonio Vázquez, bienvenido. Buen martes.
1: Feliz día a la mesa, feliz día para todos.
0: Médico Javier Terrazas, bienvenido, buen día.
2: Buen día, Jesús, gracias por invitarme y un excelente día para la audiencia.
0: Salvador Chava Leal, bienvenido.
3: Chuy, buenos días al auditorio, a mis compañeros.
0: Bueno, pues el día de hoy, continuando con este tema, pues lamentable siempre, ¿no? Que ya hemos dado a conocer de esta menor que falleció allá en la zona sur con esta escuela militarizada, que ahora resulta que hay 5 más, Marco, aquí en el estado, y que dice el secretario de Educación Federal, Mario Delgado, pues están prohibidas, pero bueno, pues tienen ciertos permisos, ¿no? Que les han permitido estar en funcionamiento. ¿Qué se puede hacer? ¿Qué figura legal permitió que la academia, esta academia, continuara funcionando si el secretario dice, pues no está permitido en la ley, ni en la escuela nueva mexicana, pues viene contemplada?
1: Bueno, lo penoso es que un secretario de educación, que un responsable de un área, hable de 5 escuelas militarizadas que están prohibidas por la ley. O sea, es vergonzoso como un personaje de su tamaño todavía se dé el lujo de decirle a la población que hay escuelas no permitidas por la ley funcionando. Creo que tendría que, antes de anunciar ese tipo de información, tenía que haber hecho su chamba y solicitar una revisión a profundidad sobre la operación de las mismas. Habrá que, en otro punto de vista, en otro sentido, habrá que revisar desde cuándo funcionan, por qué funcionan, con qué ley comenzaron a funcionar, o si siempre estuvo prohibido, quién les permitió operar de esa manera. Es inconcebible que un funcionario como Mario Delgado hable de la función de escuelas no permitidas por los reglamentos, por las leyes. Creo que un tema a sancionar por quien esté cometiendo las fallas y revisarse a fondo. O sea, quizá el mote de militarizada sea solo eso, o sea, para llamar la atención, o simple mercadotecnia, y al final los planes de estudio que manejan las mismas estén apegados a la norma mexicana. Es un tema que se tiene que revisar a profundidad, sobre todo después de lo ocurrido con Dafne, y ya lo decíamos la ocasión anterior, no hay que confundir una cosa con otra, que los diputados hagan ya una chamba pues profunda para que puedan legislar y obtener mejores resultados en la operación de este tipo de academias.
0: Uh-huh. Médico, se hablan de 5 en Tamaulipas, sin embargo, a nivel nacional también pues ya hay muchos otros estados en donde hay señalamientos de que hay más planteles similares a estos. ¿Quién les permite funcionar?
2: Mira, pues los permite la SEP y las Secretarías de Educación en los estados, porque están funcionando, están entregando certificados de educación a sus egresados. Seguramente, si nos ponemos a revisar, tuvieron su graduación en este ciclo escolar. ¿Y quién firma los títulos o los certificados, como se llaman en los niveles de primaria, secundaria y preparatoria? Entonces, mira, hay que contextualizar un poco. Hay la educación, pues no solamente la imparte la Secretaría de Educación Pública, también hay educación privada. Esa realmente es una escuela particular. Obviamente que todas tienen un reconocimiento oficial para dar la instrucción. Uh-huh. El hecho de que se diga escuelas militarizadas, pues creo yo que es un membrete creado con esa intención de ofrecer una educación estricta, disciplinaria, y que bueno, habrá quien crea que sus hijos necesitan una educación de esas características y lo lleven a esos planteles. Pero, pues no, ya la Secretaría de Marina y la Secretaría de la Defensa Nacional pues se deslindaron, sí. Nosotros no impartimos educación, para eso hay instituciones y bueno, está el sector empresarial que también lo hace. Hay muchas otras escuelas, esas sí oficiales. Yo estuve en una de ellas, es una escuela técnica, una secundaria técnica que había sido una normal rural previamente y que era un internado y que las reglas disciplinarias eran muy estrictas. Levantaban a las 5 de la mañana a hacer ejercicio, tenías que tender tu cama, unos horarios muy exigentes, tenías que hacer horas de biblioteca, los fines de semana hacer talleres, natación, te llevaban al campo, pero son eficientes, digo, y hay protocolos y hay... Y claro que en ese tipo de escuelas donde hay internados, donde estás recibiendo una instrucción de esas características, pues, pero tienen sus ciclos. Ahorita se supone que están de vacaciones. Estos hechos lamentables ocurren en un campamento. Entonces, en los campamentos, ¿quién va? O van los alumnos o va gente externa, que desgraciadamente no conocen los mecanismos y los protocolos, y pues pudo haber ocurrido eso. No trato de exculpar a nadie, pero... Sí, es una instrucción que existe, no solamente en el sector privado, sino también uh-huh. en el sector público. Aquí tuvimos una en Tamatán o en Itace. Entonces, no son malas esas instituciones. Ahorita quizás esté satanizando el tipo de instrucción disciplinaria, que es lo que realmente son. Pero bueno, cuando se acompañan de abusos y lo que hemos visto en los videos de lo que ocurrió ahí en la escuela, y hay que decirla por su nombre, Academia Militarizada Marina Doenitz en Ciudad Madero. Entonces, pues es una forma de lavarse las manos de Mario Delgado, el secretario de Educación, de decir que no tienen el reconocimiento oficial o que no existen. Simplemente, entonces, y hacerlo en la tierra de Erasmo González Robledo, que fue diputado federal y que fue su amigo muy muy muy cercano durante la pasada legislatura y la dirigencia de Morena en la que estuvo. Entonces, creo que pues es una manera nomás de decir, yo me lavo las manos como Poncio Pilatos y bueno, saber a quién crucifica.
0: Salvador, ¿tú cómo ves estas declaraciones del secretario federal de Educación?
3: Pues una lástima, sino pena. Cuando se habla de estas situaciones militarizadas, pues quedó claro y en evidente que hay se le llama un recurso oficial, Revoy, debe de haberlo tenido, no nomás en la escuela, todas las escuelas privadas deben tener esto. Quienes quieren construir una preparatoria, una primaria, deben tener ese recurso. Eso lo entrega la Secretaría de Educación Pública y a otras instancias, inclusive Gobernación puede participar. Entonces, la Secretaría de Gobernación, pero aquí creo que hay que llegar al fondo. No nomás este caso. Hubo otro caso en Morelos, donde hay dos detenidos y hay una señora o señorita, no sé, que anda prófuga y todavía no la pueden detener sobre un caso de acá fue un niño también de 13 años, aquí fue una niña. Entonces, digo, ya hay hechos lamentables donde se han investigado, se han detenido a las personas, al menos en ese estado falta una señora o señorita, no sé qué sea, en Morelos, con un mismo caso de una escuela militarizada. Entonces, que aquí la situación no debe, una situación de esas, a lo que yo voy, y seré un poco severo, es que no quede impune. Y que esta situación de dolo, porque es un dolo, homicidio, feminicidio, lo que haya sido, digo, repito, no quede impune. Y que no se politice esta situación. La evidencia ahí está y deben de actuar en consecuencia. Debe revisado, porque esta escuela aquí, en menos en Madero, pues tiene ya sus años.
4: 30 años.
3: Cuando menos. Entonces, como decía Javier, centrados certificados quiere decir que tiene un Revoy para poder justificarlo y que esa justificación de entrega de ese documento es oficial. ¿De dónde viene? Hasta donde tengo entendido, había esas escuelas en su tiempo, o había, por la Secretaría de Defensa Nacional, había un hecho en la Constitución, pero tengo entendido que se derogó ese punto de la Constitución en el sexenio de Calderón. Se quitó para que no estuviera en la Constitución ese apoyo de alguna manera u otra de escuelas militarizadas en el país, pero existen. Si aquí hay 5, en otros estados también hay. En Morelos hay un caso, existe un caso que fue hace un año y que sigue vigente. Este apenas comienza. Yo lo que voy es que no quede impune y que se revisen. Sea de fondo. Ahí hablaba Javier del alcalde. Él estuvo hace tiempo, o hace poco, no sé cuántos meses o tiempo, en un evento de esa escuela, ahí en Madero. Ahora no ha salido a defenderlo, no ha salido a decir absolutamente nada. Entonces, este alcalde priista, más priista que Morena, pues no sé qué anda haciendo. Él estuvo ahí en esa escuela, en esa institución, reconociendo alguna labor o trabajo de esa escuela. Entonces, creo que existen elementos para que se investiguen de fondo, que no se quede nada más en veremos. No nada más este caso, creo que en otras entidades del país, ya como le estoy señalando, existen lo mismo, de que falleció un niño allá en Morelos y aquí esta situación de la niña. Pero sí, debe de haber consecuencias. La Secretaría de Educación Pública, a través de este señor, debe de actuar con el de aquí y deben de revisar no nada más esas escuelas. En todas las escuelas privadas deben de tener un reboy para justificar que el niño cuando salga tenga un certificado original sin ningún problema. Pero hay escuelas patito, ha habido muchas escuelas patito que no se sancionan, pese a que muchas de ellas son maestras o maestros que trabajan o las hacen ellos, ¿verdad? Pero no son sancionados. Aquí sí creo que debe de ver cuántos maestros tenía, qué tipo de capacidad tenía, qué estudios tenían, qué grados, todo bien justificado. Que diga el secretario que no había, bueno, esa es una cosa, pero de que la existen, están ahí. Pero sí es necesario que esta situación de la niña Dalme no quede impune, sino que salgan a relucir todo lo negro, lo blanco, lo amarillo, lo verde que existe dentro de esa institución, al menos el Madero.
0: Muy bien. Estos planteles, Marco, hay quien dice que, bueno, pues mientras son peras, son manzanas, se llevan a cabo estas revisiones, deberían de cerrarse temporalmente. ¿Cómo ves tú estas propuestas que se dan?
1: El médico lo precisaba hace un rato. No hay que satanizar una cosa. La educación en ese sentido. Lo que ocurrió fue en un campamento de verano, en una función extraordinaria de la academia en mención. Habrá que revisar entonces lo que sigue, el resto de las... yo insisto, nada más por haberle dado el mote Mario Delgado debería ser sancionado, porque él es el titular de la Secretaría de Educación y tiene que, si dice que no está permitido, pues tiene que justificar por qué están ahí. Por lo demás, yo creo que lo único que quiso es ganar reflectores, ganar una... que la sociedad lo observe como si estuviera trabajando, porque es el peor secretario que ha tenido México en el área educativa. Es un personaje que jamás debió haber estado ahí, y hoy con sus dichos que tienden más a ser protagónicos, a ser más escandalosos, a llamar más la atención políticamente que educativamente, creo que ya se ganó que lo saquen de inmediato de ese lugar. El meollo del asunto para lo que tú marcas, creo que es la revisión curricular de cada una de las escuelas, creo que es la revisión a fondo de cada uno de los impartidores de clases en las mismas. Creo que tenemos que revisar si cumplen con la normativa que marca la Secretaría de Educación para que operen, y ya después el nombre que le hayan querido colocar a la misma, si es sancionable el nombre o el mote o el simplemente anunciarse como una educación tipo militarizada, porque la ley exige que no se mezcle una cosa con otra, entonces pues si hay que cambiarle eso, pues que se lo cambien, o si hay que cerrarlas porque no operan dentro de la legalidad. Y cuando me refiero a la legalidad es a quién imparte clases, dónde imparte clases, cómo imparten las clases, cómo disciplinan a los muchachos. Entonces, no solo merecen cerrarse, merecerían una sanción de tipo penal, que ya sería otra situación. Hay que insistir. La precisión que hace el médico es importante. Una cosa y otra no tienen que mezclarse. Y también insistir en que Mario Delgado cree que está en Morena y quiere seguir ganándose reflectores o ganándose votos anunciando cosas escandalosas que ni siquiera sabemos si es cierto, porque digo, fue muy aventurado hablar de escuelas militarizadas y mezclarlos con un caso tan sensible para la sociedad como fue un homicidio.
0: Y está el tema del mundial también, que quería más. Pero médico, en este caso en particular de estos planteles, ¿deberían cerrarse? ¿Cuál es el trabajo que se debe desarrollar? previo a estas investigaciones?
2: Mira, ahí es parte de un grupo de escuelas particulares. Entonces, esas escuelas que tienen esta disciplina, creo que por salud institucional y por transparencia de la que se presume en las administraciones morenistas, están obligados a transparentar precisamente qué está ocurriendo en este tipo de planteles. ¿Sí? Realmente tienen permisos, o sea, quién les paga a los maestros, cuánto les pagan, que hagan una revisión exhaustiva de cómo son estos planteles y que revisen sus protocolos, sus métodos de enseñanza o de disciplinarios, en este caso, que parece que fue lo que generó el problema que deriva en este lamentable suceso. Entonces, aquellas escuelas que realmente estén fuera de la regla y que estén haciendo cosas indebidas que violentan los derechos humanos de los alumnos o de los propios, del propio personal, pues tienen que ser sancionadas. Y si es necesario, pues cerradas. Lo que sí es hay que ser muy cuidadosos, porque en cada plantel hay de perdido unos 300 alumnos o más de pronto, si sobre todo tienen educación básica, uh-huh. secundaria. Primaria, secundaria y preparatoria. Entonces, ¿qué va a pasar con todos los alumnos que estaban en esos planteles? Entonces, es necesario que se haga una revisión cuidadosa y que se garantice la correcta aplicación de la ley en la vigencia de esa institución, y también pues garantizar la educación de los niños que están en esa formación, y la corresponsabilidad que hay con los padres de familia que decidieron de manera personal llevar a sus hijos ahí. Hay que señalar que en la educación es un sistema, ni una escuela se gobierna por sí sola, ¿sí? En una escuela, sea pública o privada, hay directores, hay administrativos, hay maestros, hay alumnos, hay padres de familia, hay una relación directa con la autoridad educativa que marca las líneas de los contenidos, de los protocolos, de los plazos que hay para los ciclos escolares. Entonces, es una revisión que debería de estar en los libros de cada vez que uh-huh. concluye un ciclo escolar. Entonces, esas revisiones deberían de ser parte de esta investigación. Ahora, que estaban de vacaciones, pues estaban de vacaciones. Que era un campamento de verano, bueno, está más acotado al definir las responsabilidades y por qué están ocurriendo cosas que ahora salen en videos y en las redes sociales, que se están dando a conocer y que obviamente pues están violentando derechos humanos de los niños.
0: Muy bien, bueno, pues acompáñenos a la siguiente pausa comercial, la tardamos y volvemos con más de esta mesa de análisis.
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0: que no tenían la autorización, que no existe autorización, pues no queda otra cerrarlas, delicado, porque pues parece tenían un costo, un cobro bastante fuerte por niña, por niño en estos campamentos o a veces escuela. Entonces, pero sí, sí deben de ser muy claros en lo que van a hacer. Las investigaciones deben de ser muy definidas para este campamento, para esa institución, y que las autoridades den a conocer las cosas del interior de esa. Que el director, que por cierto parece que ya lo detuvieron, pues saque a relucir sus estudios, dónde estudió, cómo estudió, qué grado, hasta qué grado, todo eso, inclusive los demás, saque todo, sacar todo, que efectivamente quién les dio la autorización para llevar a cabo esta institución, porque así como decimos hace rato, Chuy, tiene muchos años, entonces, de estar funcionando esa escuela, pues dizque militarizada, pese a que en la Constitución fue, te digo, en el sexenio de Calderón, cuando se retiró un análisis de ahí de que decía que había escuelas anteriormente, pero sí debe de haber aquí el secretario de Educación, secretario federal, los legisladores, el alcalde que no ha salido a relucir, pese a que estuvo, le digo, hubo un evento en esa escuela hace poco, no tiene mucho tiempo, y estuvo presente llevando el nombre de esa escuela por parte del alcalde. Entonces, sí es necesario que las autoridades de la Fiscalía, de la Secretaría de Educación, el área de jurídica, de educativa, trabajen y saquen a relucir pues todo lo que hay adentro. Todo, que sea claro y preciso lo que van a hacer después de este lamentable pues homicidio o femicidio, como se le califique, hubo un delito o lo que haya sido, y que debe de actuarse en consecuencia. Pero como lo dije al principio, que no quede impune, que salga todo a relucirse, y que si esa escuela debe cerrarse, pues lo sentimos mucho, ¿eh? Que se cierre. Y si no, pues que se trabaje y que se aclare como debe de ser una situación de esa naturaleza en dicha institución.
1: Muy bien, más allá de este tema en particular, Marco, y de las sanciones que pudieran traer consigo, ¿qué cambios de fondo se necesitan en el sistema educativo para, pues, la supervisión de todos estos planteles, sobre todo como hemos hablado, ¿no?, de las privadas, de tanta escuela patito que luego por ahí surge?
2: Yo creo que se equivocaron el sexenio anterior cuando eliminaron la evaluación educativa. Estoy seguro que la evaluación educativa, tienes que saber quién eres, dónde, cómo eres, dónde estás y cómo estás para poder crear el diseño de esta escuela. La nueva escuela mexicana se hace ya sin evaluaciones pertinentes, se hace ya sin saber quiénes somos realmente, porque los maestros presionaron en el, bueno, una parte, un sector del magisterio presionó para que no, para que se eliminara este tipo de evaluación. Las evaluaciones no eran solo conocer o hacer un diagnóstico real de la educación, del sistema educativo en México. Era la puerta de acceso a mejores salarios o mejores prestaciones para el magisterio. Era también un análisis serio de cómo estaban los planteles. Era también un análisis serio de quién se merecía llegar a las subdirecciones o a las direcciones de las escuelas. Todo este tipo de conductas creo que tiene que regresar al sistema educativo. Y sería el primer filtro para evitar que funcionen escuelas que no están cumpliendo con la función de educar adecuadamente a los menores o violentando sus derechos humanos. Una vez que tú tengas en la mano el material con que los maestros exponían sus clases o cómo evaluaban, creo que tienes una certeza mayor de quién eres y hacia dónde estás. Obviamente, en la evaluación también hay que hacer un diseño mejor definido para cada uno de los maestros, porque luego se quiso aplicar el mismo saco para todos, y creo que tan solo en Tamaulipas tenemos diversas regiones que no concuerdan unas con otras, pero son temas ya menores. Lo esencial es que la evaluación al sistema educativo tiene que volver, y creo que es lo más pronto posible, sería lo adecuado.
1: Médico Javier Terrazas, ¿qué ocupa el sistema educativo para, pues, terminar con este tipo de temas?
3: Pues mira, ocupa

0: maestros y directores y funcionarios de calidad, inteligentes, brillantes y comprometidos con la educación y con un diagnóstico muy serio, muy, muy responsable de cómo estamos. Y no solamente en la calidad y en la calidez que debe tener la educación, sino en la nueva realidad, digo, la nueva realidad cibernética, digital, tecnológica, que debemos hacer esfuerzos importantísimos para poder que todas estas herramientas sean realmente un aliado positivo para la construcción y el avance de la educación y no una herramienta pues también válida, valiosa, para sacar todas estas trampas y todas estas irregularidades que están aflorando. La educación en México nos falta mucho y debemos trabajar, pero eso es a presión de la sociedad. No olvidemos que los padres y las familias son parte fundamental para que esto mejore.
1: Salvador, ¿qué hace falta en el sistema educativo para mejorar?
2: Pues yo creo que vamos a regresar un poquito a la antigüita, ¿no? Sí, quitados de las escuelas, de muchas escuelas, pues sí, la materia de civismo, por ejemplo. Yo creo que las universidades ya no tienen ni ética, si no llevan ética, creo yo. Entonces, sí hay que cambiar varias cosas. Han ido cambiando su escuela mexicana, que está sacando nuevos métodos, pero no están siendo efectivos, no están siendo efectivos como se hacía la educación a la antigüita, que era, si quieres, un poco más dura, y lo digo con esto de causa. Si Javier, su papá fue maestro, mi madre fue maestra, rural, fueron los maestros rurales, y nada que ver, es decir, otra cosa muy diferente a la de hoy. Al niño se le decía, se le hablaba, y se le castigaba, y no había, con perdón de Dios, ¿verdad?, que aquí en la escuela se hace lo que se dice. Pero esos tiempos han cambiado muchísimo. Y aquí voy a lo que quiero llegar, es que no hemos visto a la Comisión Estatal de Derechos Humanos ni a la Nacional ver el caso de esta niña, que no han actuado en consecuencia también, no se han visto. Creo que debe de hacerse las cosas como debe de ser y ver también que esto no quede así nada más, sino que se hagan las investigaciones, y si hay que cerrarlas, porque si tuvo permiso de un REBOY para dar educación, alguien se lo otorgó a esa escuela, y hace cuánto tiempo. Si existe, que lo saque, que diga, mira, aquí está el documento, a pesar de que no había en aquel tiempo, no había por la constitución de que hubiera ese tipo de escuelas. Si ellos sacaron el permiso, ¿cómo lo sacaron? Es decir, hay muchas cosas que se tienen que ver y dar a conocer para que este tipo de escuelas sí funcionan, pero que deben de garantizarla con la constitución y con un sistema educativo de calidad.
1: Muy bien. Bueno, pues agradecerles como siempre que han estado con nosotros. Marco Antonio Vázquez, gracias. Mico, Javier Terrazas, gracias.
0: Al contrario, gracias, y pues desde aquí un sentido pésame a la familia.
1: Salvador Leal, gracias, chao.
2: Sí, igual, gracias, buenos días.
1: Agradecerle en nombre de todo el equipo de ORT Radio y nuestro director general, ingeniero Enrique Cárdenas del Avellano, por dejarnos entrar a sus hogares. Seguimos en contacto a través de nuestras redes sociales, y recuerde que si usted está informado es porque está en ORT Noticias.
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12: Bienvenidos sean todos ustedes, mis queridos hermanos y hermanitas, a este su programa Mensajes para un Mejor Mañana. Somos su grupo internacional Luz y Verdad y estamos aquí con el único propósito de ayudarle. Estamos aquí en vivo y en directo, mis queridos hermanos, para poder ayudar a quien lo necesite en el momento indicado. Si usted en este momento algo raro o extraño le está pasando, sufre usted de cosas raras o extrañas, el dinero no le rinde, la mala suerte lo persigue, las cosas no le salen, abre una puerta y se le cierra otra, toda su vida parece un caos, parece que usted estuviera en un túnel o que el camino suyo no está despejado. Si cosas raras o extrañas le andan pasando, mis queridos hermanos, yo le invito a que usted me hable en este momento. Estamos aquí en vivo y en directo. Estamos atendiendo aquí para poderle ayudar a toda aquella persona que tenga problemas. Si usted sufre, si usted padece, si usted enamora y fracasa, si usted juega y nunca gana, si el dinero no le rinde, si su familiar en el norte ya no le habla o a él le está yendo mal allá, mis queridos hermanos, o su hijo pequeñito llora mucho, se siente nervioso, casi no come, mantiene enfermito, se despierta en las noches gritando, el niño puede estar siendo afectado por un mal de ojo, por una mala vibración. Si usted, mi querido hermano, si sus animalitos se le mueren, se le pierden, se le enferman, si su tierra ya no le da, está toda árida, no da realmente lo que usted deseara que esta le produjera. Si esto le está ocurriendo, mi querido hermano, esto ocurre en su vida. Si su negocito que antes estaba bien, de repente se vino para abajo y para abajo, mis queridos hermanos, esto se puede arreglar cuando uno va a tiempo sobre todo. Entonces no sufra más. Estamos aquí nosotros para echarle la mano a quien lo necesite. Recuerde que somos su grupo internacional Luz y Verdad y estamos aquí para que usted, mi querido hermano, salga adelante. Cualquier persona que tenga problemas nos puede hablar, cualquier persona puede venir directamente a nuestro domicilio para atenderle con muchísimo gusto, porque tenemos la capacidad de ayudarle. Llámeme en este momento para echarle la mano, para decirle su horóscopo y decir qué está ocurriendo dentro de su vida normal, por qué las cosas se le vinieron abajo, por qué las cosas no le resultan. No olvide que las entrevistas que ustedes tengan con nosotros de índole personal y privado, mis queridos hermanos, son garantizadas. Y los trabajos también son estrictamente garantizados. De modo que venga, que nosotros le vamos a ayudar con el mayor de los gustos. Estamos aquí para eso, para echarle la mano quien guste, quien lo necesite, que venga con nosotros. 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Tenemos una llamada. Muy bien, de antemano le queremos dar las gracias a esta persona y a todas las personas que nos han llamado, pero en este momento a la persona que tenemos en línea. Y por favor, regáleme su fecha de nacimiento.
13: El 3 de septiembre.
0: ¿De qué año?
13: Del 79.
0: Mi querido hermano, su signo zodiacal es Virgo.
13: Sí.
0: Le voy a decir su horóscopo. Veo que su elemento es tierra, su día favorito martes, su planeta Venus, su color el gris, piedra el jaspe, metal el mercurio y la parte corporal que usted debe cuidar mucho, hermano mío, su cabeza y su espalda, parte de su intestino delgado también. Vemos de que las personas de signo Virgo, como es el caso suyo, sobre todo los nacidos en esta fecha, son misteriosos, tienen mucho talento para las actividades científicas y prácticas, le gusta poner todo su empeño en el trabajo, son también muy moralistas y tienen, mi querido hermano, siempre que son muy buenos amigos, ¿sí? Tratan siempre de ser muy colaboradores con la gente de su alrededor, ¿ok?
13: Sí.
0: Mi querido hermano, según su horóscopo, aquí las cosas no están saliendo muy bien, ¿no?
13: Sí, no.
0: Le está yendo medio mal en su trabajo, problemas en su casa, ¿sí?
13: Sí.
0: Hay preocupación, nervios, mi querido hermano se desespera. Bueno, todo está patas arriba, ¿no?
13: Sí.
0: Le voy a decir una cosa, mi querido hermano, desafortunadamente esto que a usted le está pasando no es normal, ¿estamos?
13: Sí, no.
0: Quiero decirle, mi querido hermano, que a usted lo han salado. Hay un salamiento en usted. Y ese salamiento está haciendo de que desafortunadamente le vaya mal. ¿Ya?
13: Sí.
0: Ese salamiento hace, mi querido peregrino, que a usted le esté yendo peor. ¿Sí?
13: Pues sí.
0: Eso hace que usted tenga problemas hasta en su casa, que le va mal en el trabajo, que usted se sienta mal, que se desespere, que el dinero no le rinda. Todo. ¿Ok? Hay un salamiento, mi querido hermano, y ese salamiento no lo deja progresar. Si usted me imagino que hoy está buscando una ayuda, ¿no?
13: Sí, claro.
0: Pues la ayuda, mi querido hermano, si usted como la quiera ver, lo que yo veo que ya la encontró aquí con nosotros. Si usted hoy dio el primer paso, el segundo paso es que venga con nosotros para poderle ayudar. ¿A qué nos comprometemos? A sacarle ese mal, mi querido hermano, ¿sí? Somos capaces de sacarle ese mal, le sacamos el mal, se lo mostramos y le ayudamos para que su vida cambie de una vez por todas. ¿Ok?
13: Bien, muy bien.
0: Esto, mi querido peregrino, es de una forma estrictamente garantizada. Yo le puedo ayudar con el mayor de los gustos. ¿Sí?
13: Sí.
0: Y el día que quiera, mi querido hermano, le sacamos adelante. Soy capaz de ayudarle. Le saco ese mal, se lo muestro y le garantizo que su vida va a cambiar con la ayuda de Dios.
13: Bien.
0: ¿Estamos de acuerdo? Cuando terminemos, le voy a decir el nombre y apellido de la persona, ¿sí? O le muestro la cara a esa persona en un vaso con agua, esa persona que le hizo el daño, para que usted se desengañe de una vez por todas. ¿Ok?
13: Está muy bien.
0: Que Dios lo bendiga, gracias por su llamada.
13: Sí, gracias.
0: Que esté muy bien.
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12: 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Por favor, regáleme su fecha de nacimiento.
10: 29 de marzo del 68.
16: Signo Aries, ¿no?
10: Ajá.
16: Elemento, mi querida hermanita, el fuego. Día favorito, martes. Planeta Marte. Color rojo. Piedra, el diamante. Metal, el hierro. Parte corporal que usted debe cuidar. ¿Sí?
10: Ajá.
16: Mucho su cabeza, su garganta y su cara. Perfume, un perfume que contenga magnolia. ¿Ok?
10: Ajá.
16: Las características de las personas de signo Aries, en este caso, las personas como usted, ¿sí?
10: Ajá.
16: Son personas, mi querida hermana, que son muy sinceros, son abiertos, son dinámicos, les gusta la vida pública, se enojan y se contentan con la misma rapidez, ¿ok?
10: Ajá.
16: Hermana Vía, vemos aquí nosotros en su horóscopo que hay problemas dentro de su hogar, ¿no? Dentro de su casa.
10: Uh-huh.
16: ¿En dónde está su pareja en este momento, su esposo?
10: En el otro lado, en Estados Unidos.
16: En Estados Unidos, muy bien. Y pues desafortunadamente, mi querida hermana, hay muchos problemas con él, ¿no?
10: Sí.
16: Le han calentado mucho la cabeza a él, ¿sabía?
10: Ajá.
16: Le han contado cuentos, chismes, le han metido ideas suyas. ¿Sí? Regáleme la fecha de nacimiento de él.
10: El 18 de enero del 63.
16: Él es capricorniano.
10: Ajá.
16: Mi querida hermana, ¿hace cuánto él está allá?
10: 4 años.
16: ¿Hace cuánto no se ven?
10: 4 años.
16: 4 años, mucho tiempo, ¿no?
10: Ajá.
16: Yo pienso que la distancia es de las causas... Una de las causas principales para que una pareja, pues, digámoslo así, o una familia se pueda desbaratar. ¿Estamos?
10: Uh-huh.
16: Aunque a veces el amor, cuando el amor es grande y hay buenas bases, soporta lo que sea con tal de buscar un mejor futuro. ¿Estamos?
10: Uh-huh.
16: Yo le voy a decir una cosa. A ver, mi querida hermana, ¿él quiere ya como separarse de usted?
10: Pues, no sé, yo creo que sí.
16: ¿Se lo ha dicho?
10: Mm.
16: O más bien con las acciones.
10: Uh-huh.
16: ¿Sí?
10: Sí.
16: Ok. ¿Usted se quiere separar?
10: Yo no.
16: ¿Usted no? Bueno, veo yo, mi querida hermana, de que hay un daño que le están haciendo a él. ¿Estamos?
10: Ajá.
16: Para que él tome una decisión de estas. ¿Sí?
10: Ajá.
16: Al paso que van... Mi querida hermanas, veo separación y veo un distanciamiento grande en ustedes, ¿ok?
10: Uh-huh.
16: Eso es lo que yo estoy viendo. ¿Ya?
10: Uh-huh.
16: Debido a un daño que están haciendo a él, ¿ok?
10: Uh-huh.
16: Esto también le afecta a usted, lógicamente, ¿estamos?
10: Sí.
16: No le rinde el dinero, trabajan mucho, ¿sí?
10: Uh-huh.
16: Y las cosas no le salen bien. Le voy a hacer una pregunta. ¿Usted ha visto en su casa que le hayan tirado sal, agua, aceite, tierra, algunos blanquillos?
10: Pues sí, huevos.
16: ¿Huevos?
10: Uh-huh. Cuando llegué del trabajo estaba uno en la cochera.
16: Ándale. ¿Antes había encontrado algo parecido?
10: Hace un tiempo sí también. También igual huevos.
16: Lo mismo huevos. Bueno, mi querida hermana, pues ahí la están trabajando, mi querida hermanita.
10: Uh-huh.
16: Le están dañando su hogar, están dañando su casa. Y pues hay que actuar, pero hay que actuar rápido.
10: Uh-huh.
16: ¿Ok?
10: Pero no, ¿por qué? O, no
16: ¿perdón?
10: ¿Por qué? No sabes.
16: La gente es envidiosa.
10: Ajá.
16: ¿Ya?
10: Ajá.
16: La gente... se muere más de envidia que de cualquier otra cosa. Entonces hay gente que sencillamente porque ven que a su esposo tal vez le estaba yendo bien, ¿sí?
10: Uh-huh.
16: Que usted pues chambeadora, les estaba yendo bien, echando para adelante, y desafortunadamente pues las cosas funcionan de esta manera, entonces la gente le da envidia y tratan de dañarlos, ¿sí? Y lo peor es que es gente conocida, ¿ok?
10: Ajá.
16: Gente conocida y pues gente que no los quiere ver a ustedes bien, ¿sale?
10: Okay.
16: ¿Usted quiere que las cosas anden bien con su pareja?
10: Sí.
16: ¿Sí? Sí. ¿Por qué no me visita?
10: Ajá.
16: ¿Sí?
10: Sí.
16: Me trae, por favor, la fotografía de él.
10: Ajá.
16: Viene y yo le ayudo.
10: Bueno.
16: Yo desbarato ese trabajo, le digo quién es la persona y le garantizo que a su esposo se le va a ir esa idea de una separación con usted.
10: Ajá.
16: ¿Okay?
10: Ok.
16: ¿Sale?
10: Muchas gracias.
16: Gracias a usted y que Dios la bendiga.
10: Gracias igualmente.
16: Que esté muy bien.
10: Gracias.
16: Hasta
10: gracias.
16: Luego.
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12: Bueno, mis queridos hermanos, estamos llegando ya al final de nuestro programa. Dándole las gracias a todas las personas que nos llamaron, que estén muy bien, que pasen un buen día y que el Dios Padre Todopoderoso los bendiga.
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3: Queda claro que los refranes populares son sabios. Y tras el homicidio de la niña de 13 años de edad en las instalaciones de la Academia Militarizada Marina Doenitz, ubicada en el municipio de Madero, al gobierno en general, le queda aquel refrán que dice, una vez ahogado el niño, a tapar el pozo. Y es que tras la muerte de esta menor, hecho que traspasó las fronteras del estado, el secretario de Educación Pública, Mario Delgado Carrillo, afirmó que ni la legislación educativa ni las disposiciones constitucionales contemplan la operación de escuelas con formación militarizada y menores de edad. Así que, queda claro que las escuelas de esta naturaleza están prohibidas en el país, por lo tanto, son ilegales o por lo menos irregulares. Hasta ahí, todo está bien. Pero por ello, surge una serie de interrogantes como, entonces, ¿cómo es que funcionan estas escuelas? Porque hay que decir dos cosas en este caso. La primera, que la famosa Academia Militarizada no es la única que funciona en Tamaulipas. Según Mario Delgado, existen 5 más, pero tampoco son las únicas en el país. Y segunda, ¿cómo o por qué esta academia funcionó por casi o más de 30 años en Madero? ¿Cómo es que el sistema educativo en México no tenía en su radar la existencia de más instituciones como esta? De hecho, se asegura que en la capital del país existen varias, amén de otras en algunas entidades federativas. Por los directivos de esta escuela, porque lo dijeron en su defensa, se supo que tenían todos esos años en servicio, lo que avalaba su experiencia, y así lo refirió con orgullo el director. Esperemos que este caso movilice a las autoridades de educación nacional para que verifique en todo el país que no funcione una escuela o academia bajo este concepto de militarización y bajo ningún otro esquema que lastime o violente a niñas, niños y jóvenes. Pero dados los antecedentes de este caso que motivó se enteraran que operan de manera ilegal o irregular, pues que se investigue que no se cometieron ningún tipo de abuso con los menores que hayan tenido inscritos a lo largo de sus años de funcionamiento. Porque quiera se reconocer o no, la famosa Academia de Madero dejó al descubierto que la Secretaría de Educación Pública no tiene control sobre las escuelas privadas que operan en el país. Y hablo de las militarizadas. Vaya usted a saber cuántas escuelas o colegios patitos existen en el territorio mexicano.
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9: Tras la muerte de Dafne Zapata durante actividades en una academia militarizada de Ciudad Madero, la Secretaría de Educación Pública reveló que en Tamaulipas fueron detectadas al menos 5 escuelas más que ofrecen este tipo de educación, por lo que serán sometidas a revisión para determinar si cuentan con autorización para operar bajo esa modalidad. Durante la conferencia mañanera, el secretario de Educación Pública Federal, Mario Delgado Carrillo, aclaró que la llamada educación militarizada no está reconocida ni autorizada por la legislación mexicana, por lo que las autoridades estatales deberán revisar los permisos de los planteles que ofrecen este tipo de formación. El funcionario explicó que la SEP ya solicitó a las autoridades educativas de todo el país realizar una revisión para detectar escuelas que promocionen o impartan una supuesta modalidad militarizada, al considerar que dicha formación es incompatible con los principios establecidos en la Constitución y la Ley General de Educación. El presidente de la Cámara Nacional de la Industria Restaurantera y Alimentos Condimentados en Victoria, Jesús Arnoldo Gómez, advirtió que la reducción de la jornada laboral de 48 a 40 horas, prevista para entrar en vigor el próximo año, podría generar afectaciones económicas para los meseros y personal de servicios en restaurantes formales. Explicó que además del salario, los trabajadores dependen en gran medida de las propinas, las cuales se verían reducidas al disminuir las horas de trabajo. Gómez detalló que las propinas no solo benefician a los meseros, sino que por acuerdos internos también se reparten entre el resto del equipo, cocina, barra, limpieza y caja. El dirigente empresarial reconoció que los trabajadores podrían buscar compensar la disminución de propinas solicitando horas extras, pero advirtió que esto representaría un costo adicional para los empresarios, quienes tendrían que pagar salarios más altos conforme aumente el salario mínimo hacia el 2030. El Instituto Electoral de Tamaulipas no necesitará ampliar su presupuesto para lo que comprende el último trimestre de este año, a efecto de hacer frente a las actividades relativas al inicio formal del proceso ordinario 2026-2027 en el mes de septiembre. El presidente de este instituto, Juan José Ramos Charre, explicó que el presupuesto a ejercer por el YETAM está definido e incluye las actividades propias de inicio del año electoral, que inicia en el mes de septiembre, donde las prerrogativas que le corresponden a cada partido político por concepto de financiamiento público ordinario se entregarán en forma puntual.
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9: El presidente de la Unión Nacional de Padres de Familia, Israel Sánchez.

0: Sánchez Martínez cuestionó la falta de supervisión de las autoridades educativas de Tamaulipas en torno a la academia militar donde falleció la joven Dafne, hecho que calificó como grave y resultado de omisiones reiteradas. Sánchez Martínez explicó que la institución ya había sido señalada previamente por padres de familia debido a prácticas de disciplina extrema, incluso con uso de fuerza física, pero la escuela nunca fue sancionada ni inspeccionada. El dirigente señaló que al tratarse de una escuela privada con autorización estatal, corresponde a los gobiernos locales verificar que cumplan con la normativa. Sin embargo, acusó que en este caso posiblemente hubo favoritismo y omisión, pues pese a las quejas, la institución fue librada de inspecciones y multas. El presidente de la UNPF insistió en que las autoridades deben atender los reportes de abusos y aplicar la normativa con rigor. La región Mante concluyó el ciclo escolar 2025-2026 con la participación de 120 educadores que atienden alrededor de 218 servicios educativos comunitarios en zonas rurales y semiurbanas de la región de El Mante. A través de la participación de los módulos de CONAFE, esta dependencia federal logra beneficiar a niños y niñas entregando educación inicial y educación básica en comunidades en donde la Secretaría de Educación no puede habilitar una escuela. Roberto Villarreal Downwin, coordinador estatal de CONAFE, dijo que son poco más de 107 los servicios de educación inicial que se brindan en la región, más los servicios de educación primaria en donde también se trabaja, y advirtió que a partir del próximo ciclo se va a aperturar 5 servicios educativos para nivel secundaria, con lo cual se busca dar continuidad a la educación básica en jóvenes de zonas rurales. Advierte que el trabajo que realiza el Consejo Nacional de Fomento Educativo en las regiones de Tamaulipas ha permitido que niñas, niños y jóvenes puedan lograr concluir su educación primaria y secundaria, por lo que siguen invitando a los jóvenes egresados de preparatoria que deseen incorporarse como educadores, pueden acercarse a las coordinaciones de CONAFE para que puedan recibir a principios del mes de agosto la capacitación y convertirse en responsables de centros educadores. Ante la proximidad del inicio del ciclo escolar 2026-2027, la Cámara Nacional de Comercio de Ciudad Victoria, en coordinación con la Procuraduría Federal del Consumidor, prepara para el próximo 16 de agosto una feria de regreso a clases, con promociones y descuentos para apoyar la economía de las familias. Aunque la sede de esta actividad aún está por definirse, Federico González Sánchez, presidente de la Canaco Victoria, informó que la intención es concretar en un solo espacio a proveedores de papelerías, calzado y uniformes para facilitar las compras de los padres de familia. González Sánchez señaló que el objetivo es que las familias puedan encontrar en un mismo lugar los artículos que requieren sus hijos para el próximo ciclo escolar, con precios accesibles y mayores opciones de compra. Para ORT, Areli Treviño.
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0: Oremos por la paz. Son las 12, mediodía.
1: El ángel del Señor anunció a María
2: y concibió por obra del Espíritu Santo.
1: Dios te salve María, llena eres de gracia, el Señor está contigo. Bendita eres entre todas las mujeres y bendito el fruto de tu vientre, Jesús.
2: Santa María, Madre de Dios, ruega por nosotros pecadores, ahora y en la hora de nuestra muerte. Amén.
1: He aquí la esclava del Señor.
2: Hágase en mí según tu palabra.
1: Dios te salve María, llena eres de gracia, el Señor está contigo. Bendita eres entre todas las mujeres y bendito el fruto de tu vientre, Jesús.
2: Santa María, Madre de Dios, ruega por nosotros pecadores, ahora y en la hora de nuestra muerte. Amén.
1: Y el Verbo se hizo carne
2: y habitó entre nosotros.
1: Dios te salve María, llena eres de gracia, el Señor está contigo. Bendita eres entre todas las mujeres y bendito el fruto de tu vientre, Jesús.
2: Santa María, Madre de Dios, ruega por nosotros pecadores, ahora y en la hora de nuestra muerte. Amén.
1: Ruega por nosotros, Santa Madre de Dios,
2: para que seamos dignos de las promesas de Cristo.
1: Oración. Derrama, Señor, tu gracia sobre nosotros, que por el anuncio del ángel hemos conocido la encarnación de tu Hijo, para que lleguemos por su pasión y su cruz, y con la intercesión de la Virgen María, a la gloria de la resurrección. Por Jesucristo nuestro Señor.
2: Amén.
0: 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Son las 12 del mediodía.
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1: La Junta Municipal de Reclutamiento dio a conocer que a partir de este año 2026, la Secretaría de Defensa Nacional volvió a dar apertura a la convocatoria para todas aquellas mujeres de 18 años de edad o remisas que deseen contar con la cartilla militar nacional liberada. Pueden inscribirse en las Juntas Municipales de Reclutamiento para realizar su servicio. Carlos Márquez Quilpas, responsable de este módulo en el municipio, dijo que cada trimestre se apertura la convocatoria para que las mujeres puedan llevar a cabo el proceso de servicio militar. Señala que ha sido poca las interesadas, pero la invitación es permanente para que aquellas jóvenes mujeres que deseen realizar este servicio se puedan acercar a la oficina mencionada y entregar documentación para quedar a la espera de realizar este proceso. Dijo que la Sedena ha dado mucha mayor apertura a este tipo de oportunidades y en el tiempo de las mujeres también se brinda la oportunidad a las jóvenes para que cuenten con este documento que otorga la Defensa Nacional. Los operativos para regularizar los vehículos que prestan servicio mediante plataformas digitales como Uber y Didi continuarán en Tamaulipas, luego de que usuarios y hasta operadores de transporte solicitaran mantener las revisiones contra quienes trabajan fuera de la normativa. El subsecretario de Transporte Público del Gobierno de Tamaulipas, Armando Núñez Montelongo, informó que actualmente se mantienen operativos en el sur del estado y Reynosa, mientras que en Matamoros prácticamente se ha concluido con el proceso de regularización. El funcionario señaló que la exigencia principal es que los vehículos y sus operadores cuenten con registro correspondiente y porten el tarjetón que permite identificar tanto al conductor como a la unidad que brinda el servicio. Aunque algunos apenas alcanzan unas centésimas de milímetros, los ácaros agrícolas pueden provocar pérdidas de hasta 90% del valor económico del cultivo cuando no son detectados y controlados a tiempo, advirtió el doctor Julio César Chacón Hernández, catedrático de la Universidad Autónoma de Tamaulipas. El especialista, que desde hace 11 y 14 años investiga estas plagas, explicó que especies como la llamada arañita de dos manchas succiona la savia de las hojas y frutos, afectando la fotosíntesis hasta provocar el amarillamiento, la defoliación y, en casos severos, la muerte de la planta. En Tamaulipas, las altas temperaturas y la humedad favorecen la proliferación de diversas especies, una de ellas es la Titranichus merganser, plaga que afecta principalmente a la papaya y que puede desarrollarse con temperaturas de entre 30 y 35 grados centígrados, condiciones que se presentan en zonas productoras como El Mante y Abasolo. El investigador señaló que otro riesgo es la resistencia que desarrollan cuando se utiliza repetidamente el mismo acaricida, por lo que recomendó monitorear constantemente los cultivos y rotar los productos de control. Para ORT, Arely Treviño.
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0: Gracias, amigos. Muchas gracias.
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4: Bienvenidos, 2:03 p.m, damas y caballeros. Soy tu gran amigo Paco Aguilar y a partir de este momento y hasta las 3:40 p.m. estaré acompañándote contigo. 834-141-0293. Ya está en este momento activado nuestro WhatsApp. 834-141-0293. Comenzamos con Huracanes del Norte.

0: Al 100, no, compadre, al millón, porque al 100 cualquiera. Oigan, son las 2 de la tarde con 7 minutitos, saludos hasta Estación Santa Engracia. Allá se encuentra su amigo Aldo Carrillo, anda por allá. Le enviamos un cordial saludo, él vive en Balconcitos, pero ahorita está en Santa Engracia. Un enorme saludo, dice que gana este próximo fin de semana el Correcaminos 2-1 en el debut en el Marte Regómez. Jornada 2, debut de Correcaminos en casa.
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0: Y esto lo tendrás, obviamente, La Cotorra.
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0: 2 de la tarde con 12 minutos en Jaumave. ¿Qué temperatura está, Bocaliche Quintana?
1: Estamos en 33 grados.
0: 33 grados allá en Jaumave y aquí en Ciudad Victoria 37. ¡Qué bueno que se acabó! Espinoza Paz.

0: ¡Qué bárbaro! Si te lo estás perdiendo, son las 2 de la tarde con 16 minutos.
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0: ¡Traileros del Norte!

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8: Tengo saludos de Ángel Guaye. ¿Cómo estás, mi estimado amigo? Muchas gracias por reportarte. Dice aquí, escuchando la que vuela más alto, ponme una rolita. Tejanita, para mi amigo Saldívar, parece que se llama... Vamos a buscarla, mi estimado amigo, dándonos la oportunidad.

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Reportan desde las Borregas, allá municipio de Linares, nuestro amigo Guillermo, un tremendo saludo. Y a nuestro amigo Ángel Guayet, súbele volumen, porque llega Mingo Saldívar, rueda de fuego.

0: Los Tucanes, 2:32 p.m. Nos vamos bien ready a la pausa comercial.
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0: Bueno, amigos, estamos de regreso. Tengo saluditos. Muchas gracias por estarse reportando, nuestro amigo Merín. A nuestro amigo Carlito Martínez, ¡qué calorón hace, Paco! Está tremendo, 37 grados, cuídate, estimado Carlitos, Dice Paquillo, ¿cómo estás? Un saludo para ti, que Dios te siga bendiciendo como siempre. Aquí te escuchamos en el taller, desde el 24 Berrozábal. Un saludo, por favor, para el licenciado Ábalos, el licenciado Paco Alfaro, para el coach Pepe de la Mora, Box, el Pepe Coach Box de Pepe Mora, para Jesús Enríquez. Hoy no habrá saludos. Amigo, para el maestro pequeño, tristemente, dice, el domingo, en la madrugada, falleció. Una oración para todo su eterno descanso, así como para toda su familia, que tengan pronta recuperación. Pronta resignación también. Es muy reciente, pero aquí seguimos adelante en el taller, siguiendo adelante como su legado, sus 11 enseñanzas. Descanse en paz el maestro pequeño. Elevamos una oración, estimado Paquito Parker. Desconocía, le mando un fuerte abrazo y llegan los García Bros.

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5: Bien, amigos, estamos de regreso. Saludos a quien tengo, Merín. Saludos enormes. Baile, baile, Merín. Dice Paco, muy buenas tardes. Dice, dice, te escucho aquí en mi casita, aquí con este calor que está infame. Me puedes saludar a mis tres nietos, Iker Vázquez, Lina Vázquez y Marcelo Vázquez. Muchas gracias, Paco. Aquí te escucho. Mira dónde nos envía la fotografía de su monstruo digital. Eli nos acompaña. Feliz, maravillosa tarde. Esto que viene a continuación. Pues son las 2 de la tarde, perdón, con 45 minutitos. Aprovecho el permiso hasta las borregas. Allá nos encuentra, se encuentra nuestro amigo Guillermo y nos está escuchando. Muchas gracias, nuestro estimado amigo. Lo que viene va para vos.

Los Tigres del Norte. 2:50 nuestra amiga allá en Aldama, Consuelo. ¿Cómo está nuestra amiga? Le damos un saludo muy especial y sobre todo muchas, pero muchas bendiciones. Esto es una canción del Duelo con Bronco que espero que le guste. Para que ya no duela.

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5: 2:55 y antes de irnos a estar bien informados.
6: Y esta es una bonita melodía.

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2: Tras la muerte de Dafne Zapata durante actividades en una academia militarizada de Ciudad Madero, la Secretaría de Educación Pública reveló que en Tamaulipas fueron detectadas al menos 5 escuelas más que ofrecen este tipo de educación, por lo que serán sometidas a revisión para determinar si cuentan con autorización para operar bajo esa modalidad. Durante la conferencia mañanera, el secretario de Educación Pública Federal, Mario Delgado Carrillo, aclaró que la llamada educación militarizada no está reconocida ni autorizada por la legislación mexicana, por lo que las autoridades estatales deberán revisar los permisos de los planteles que ofrecen este tipo de formación. El funcionario explicó que la SEP ya solicitó a las autoridades educativas de todo el país realizar una revisión para detectar escuelas que promocionen o impartan una supuesta modalidad militarizada, al considerar que dicha formación es incompatible con los principios establecidos en la Constitución y la Ley General de Educación. El presidente de la Cámara Nacional de la Industria Restaurantera y Alimentos Condimentados en Victoria, Jesús Arnoldo Gómez, advirtió que la reducción de la jornada laboral de 48 a 40 horas, prevista para entrar en vigor el próximo año, podría generar afectaciones económicas para los meseros y personal de servicios en restaurantes formales. Explicó que además del salario, los trabajadores dependen en gran medida de las propinas, las cuales se verían reducidas al disminuir las horas de trabajo. Gómez detalló que las propinas no solo benefician a los meseros, sino que por acuerdos internos también se reparten entre el resto del equipo, cocina, barra, limpieza y caja. El dirigente empresarial reconoció que los trabajadores podrían buscar compensar la disminución de propinas solicitando horas extras, pero advirtió que esto representaría un costo adicional para los empresarios, quienes tendrían que pagar salarios más altos conforme aumente el salario mínimo hacia el 2030. El Instituto Electoral de Tamaulipas no necesitará ampliar su presupuesto para lo que comprende el último trimestre de este año, a efecto de hacer frente a las actividades relativas al inicio formal del proceso ordinario 2026-2027 en el mes de septiembre. El presidente de este instituto, Juan José Ramos Charre, explicó que el presupuesto a ejercer por el YETAM está definido e incluye las actividades propias de inicio del año electoral, que inicia en el mes de septiembre, donde las prerrogativas que le corresponden a cada partido político por concepto de financiamiento público ordinario se entregarán en forma puntual.
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8: Señoras y señores, segunda hora, 3 de la tarde con 4 ya minutitos. ¿Cómo está? A las 3 de la tarde con 4 minutos, que no se le haga tarde. 38 grados de infame calor en la capital tamaulipeca.

0: grandes agrupaciones.
1: Es Valentín Elizalde lo que escuchamos con el poder de la tecnología. Oigan, son las 3 de la tarde con 7 minutitos. ¿Cómo está usted, Espero que muy bien. Llega Banda MS. En sentir.

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5: Damas y caballeros, 3 de la tarde con 12 minutitos. Estamos de regreso. Somos Alex. Tremendo saludote enorme, hermano, que le estés pasando de maravilla. Y nosotros, clásicos, La Mafia. ¿Cómo me duele, amor?

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5: 3 de la tarde con 20 minutitos. Juan, ¿cómo está, mi estimado? Saludos alias elpapá.com. Elpapá.com. Juan, es un placer saludarte, mi hermano. A nuestro amigo Juan García le enviamos un fuerte abrazote a toda su hermosa familia. Muchas bendiciones, carnalito. Muchas gracias por comunicarte con nosotros y decirnos que nos estás sintonizando, escuchando y pasándola de maravilla. Como la Michel.

3 de la tarde con 25 minutitos. Muchas gracias por acompañarnos en la máxima estación. Ya lo sabe, la máxima autoridad en música grupera, como los dos carnales. Me derrito. Esto dice...

0: 3 de la tarde con 31 minutitos. Llegó el momento de irnos a la pausa. Recuerden que hasta las 6:40 estaré contigo. A eso va a llegar a Luz y Verdad.
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fotos y recuerdos. Y nos vamos con los Invasores. Con esta canción les digo adiós. Feliz, maravillosa tarde. Se quedan con Luz y Verdad. A las 4 de la tarde llega Jorge Enrique Hernández. No más los recuerdos. Si Dios me permite. Mañana estaremos en punto a las 2 de la tarde.

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5: Bienvenidos sean todos ustedes, mis queridos hermanitos y hermanitas, a este su programa Mensajes para un Mejor Mañana. Somos su grupo internacional Luz y Verdad y estamos aquí para eso. Como dice nuestro nombre, somos luz y somos verdad. Es la luz que le puede iluminar su camino, mi querido hermanito, para que usted haya la verdad y para que usted se desengañe. Es la luz que le podemos dar a usted, mi querido hermano, para que usted la convierta esa luz en una gran fogata, en una gran llamarada, mi querido hermano, y que esa fogata le pueda iluminar a usted, mi querido amigo, dentro del sendero de la oscuridad o de las tinieblas por la cual usted está atravesando en este instante. Si su vida se ha convertido en un caos, mi querido amigo, si su vida se ha convertido en sufrimiento, en mala suerte, en malas cosas, si esto está pasando diariamente dentro de su cotidiano vivir, póngase abusado, póngase alerta y reflexione. Piense que su vida ha podido ser dañada, que su vida ha podido ser afectada por influencias negativas, por personas envidiosas, por personas cizañosas que le están perjudicando día tras día. Y muchas veces, hermanos míos, podemos tener el enemigo cerca. Podemos estar comiendo con el enemigo, saludándolo de la mano a diario. Recuerde que amigo no es el que lo saluda a uno, ni amigo es el que lo invita a beber a una cerveza a uno, o a tomarse un vino o un tequila. No, mis queridos hermanos, amigo es todo aquel que siempre está con uno. Amigo es aquel que cuando uno está mal, sin uno llamarlo, llega a ayudarle. Ese es el verdadero amigo, mi querido hermano. Y amigo es aquel que cuando uno está bien, ni siquiera llega para no aprovecharse de uno. Ese es el verdadero amigo. Pero ¿cómo poder saber realmente, mi querido hermano, si lo que nos está pasando pertenece al mundo de lo normal o no? Pues lógicamente que con los brazos cruzados en la casa no se va a solucionar el problema. Si usted se queda ahí sentado porque le da pena venir, porque quién sabe el vecino qué le dirá, que el amigo en el rancho, que aquí el amigo que tengo en mi casa, que mi familiar, que voy a ir por allá, que quién sabe qué estarán diciendo, y usted se pone a hacer caso a eso, mi querido hermano, pues nunca va a solucionar su problema. Como ellos no son los que están mal, como ellos no son los que están con tanta mala suerte y con enfermedades raras o extrañas, entonces si esto le está pasando a usted, mi querido hermano, no haga caso de las personas que le quieren hacer daño. No haga caso de eso. Y usted, véngase con nosotros. Venga con fe. Venga con amor. Y encontrará en nosotros, como dice nuestro grupo, encontrará la luz y encontrará la verdad para que lo saque adelante. Porque eso somos nosotros, luz y verdad, para echarle la mano a quien lo necesite. Si usted, mi querido hermano, si usted sufre, si usted padece, si a usted le pasan cosas raras, venga con nosotros, le vamos a echar la mano. Llámeme en este momento si así lo desea. Y usted se desengaña. Y usted va a saber qué le está pasando. Y usted de ahí tomará la decisión que lo puede sacar adelante. Usted podrá tomar la decisión que le va a ayudar. No se olvide que estamos aquí para eso. 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
6: Tenemos una llamada. 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
3: El 25 de junio del 71.
5: 25 de junio del 71, mi querida hermana, su signo zodiacal es Cáncer. Le voy a decir su horóscopo primero, ¿sale? Su elemento es el agua, su día favorito lunes, su planeta la luna, su color el blanco, piedra la perla, metal la plata. Parte corporal que debe cuidar mucho, sus pulmones, su vientre, su estómago y su sistema nervioso. Debe utilizar usted un perfume que contenga lirio, ¿sí? Las personas como usted, mi querida hermana, las nacidas o los nacidos en esta fecha, una fecha importante, son personas que son inteligentes, tienen éxito en el mundo de los negocios, saben manejar el dinero, son buenos para las ventas, ¿sí? Son un poco introvertidos. Mi querida hermana, vemos nosotros aquí que hay preocupación, mi querida hermana, por su pareja, ¿no? ¿Tiene la fecha de nacimiento de él?
3: Del 25 de junio.
5: ¿También? ¿Cumple el mismo día años que usted?
3: No, es del 25 de enero.
5: Ah, eso sí, mijita, porque de junio a enero hay una diferencia grandísima.
3: Sí, del 25 de enero.
5: A ver, ¿del 25 de enero de qué año?
3: Del 71.
5: Oh, ¿él también es del 71?
3: Ajá.
5: ¿Está segura?
3: Sí.
5: Bueno, mi querida hermana. A ver lo que yo veo aquí, mi querida hermanita. Usted lo quiere mucho, ¿no?
3: Sí.
5: Y veo que han tenido problemas, ¿estamos de acuerdo? Y mi querida hermana, vemos, él ha cambiado, ¿no? Él ha tenido un cambio como brusco, mi querida hermana. Y pues las cosas no le están saliendo bien. ¿Estamos? Quiero decirle lo siguiente, mi querida hermana. Si usted tiene dudas acerca de él, que si él tal vez anda con una u otra mujer, ¿sí? Quiero que no se preocupe por esto. ¿Ok? No veo, mi querida hermana, que él esté andando con otra persona. Tiene usted que estar totalmente tranquila por esa situación.
3: Sí.
5: Lo que yo veo es que les están haciendo un daño, mi querida hermana, para separarlos. Pero eso es muy aparte, mi querida hermanita, con alguna relación que él pueda tener. ¿Estamos de acuerdo? Entonces, yo le digo algo claro y le digo algo concreto, mi querida hermana, y sin temor a equivocarme. Hay un daño y ese daño lo que está procurando es que ustedes los separen. ¿Sí?
3: Sí, entonces no, pues sí, yo pensaba pues eso.
5: No, mi querida hermanita, todavía no está pasando, pero puede pasar. Si no se hace un trabajo, puede pasar eso que usted está pensando, ¿ok?
3: Oiga.
5: Mande usted.
3: ¿No me puede decir algo sobre mi mamá? El año pasado, en septiembre, le fueron y le tumbaron la bóveda y querían saber a ver quién era.
5: Eso es fácil, cuando usted me visite, yo le resuelvo todas sus dudas. ¿Estamos de acuerdo? El día que quiera, yo le ayudo con mucho gusto.
3: Muchas gracias.
5: ¿Sale?
3: Sí.
5: Que Dios la bendiga.
3: Así de nada.
5: Gracias por su llamada, hasta luego.
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5: Sí, bueno. Bueno.
8: Bueno.
5: Sí, regáleme su fecha de nacimiento, por favor.
8: 30 de mayo del 70.
5: ¿30 de mayo? Su signo zodiacal es Géminis, ¿no? Te voy a decir su horóscopo, mi querida hermana, ¿sale? Veo que su elemento es el aire, su día favorito el día domingo, planeta el Plutón, color, mi querida hermana, el azul claro, piedra que usted debe utilizar, la obsidiana, metal el cobre y la parte corporal, mi querida hermana, que usted debe cuidar mucho, sus brazos, sus manos, sus hombros y el sistema nervioso, ¿sale? Debe ojalá utilizar un perfume que contenga gardenia, ¿sí?
9: las personas geminianas, sobre todo los nacidos o las nacidas en esta fecha, son personas que defienden mucho sus ideales, generalmente adoptan conductas combativas, cambian de ideas y de proyectos con mucha rapidez y son muy perceptivos, ¿ok?
8: Sí.
9: Mi querida hermana, veo muchos problemas en su vida, ¿no?
8: Sí.
9: ¿Estamos de acuerdo?
8: Sí.
9: ¿Hace cuánto, mi querida hermana, que está usted disgustada o peleada con su pareja, con su esposo?
8: Pues varias veces, pero ahorita ya es casi seguido.
9: ¿Y en ese momento está peleado con él?
8: Sí.
9: ¿Y en dónde está él?
8: Él vive aquí conmigo, pero...
9: ¿Pero qué?
8: Estamos como... Como...
9: Como si no se conocieran. ¿Sí?
8: Estamos en el mismo techo, pero como...
9: Uno por un lado y otro por el otro.
8: Sí.
9: ¿Sí? Mi querida hermanita, ¿y usted sabe por qué tanto pleito, tanta discusión?
8: No.
9: ¿No? ¿No? Uh-uh. A veces de la nada discuten, ¿no?
8: Sí.
9: O sea, de una pequeña hormiguita están haciendo siempre un elefante de problema.
8: Sí.
9: ¿Estamos de acuerdo?
8: Sí.
9: Y pues con la muy mala, ¿sí?
8: Uh-huh.
9: Muy mala la situación, digámoslo así, que están llevando. ¿Estamos de acuerdo?
8: Sí.
9: Pues porque no se sabe ni qué onda, ¿sale?
8: Ajá.
9: Yo le voy a decir una cosa, mi querida hermana. Yo lo primero que veo es que hay muchos inconvenientes, muchos pleitos, muchos problemas dentro de la casa.
8: Uh-huh.
9: Y esto no es normal. Yo lo primero que veo es que la casa está dañada, ¿ok?
8: Sí.
9: Sí. Ahí hay un trabajo de magia negra, un trabajo de mala vibración,
8: uh-huh,
9: que hace que estén como perros y gatos, ¿ok?
8: Sí.
9: Que las cosas anden mal, que hayan dudas, que hayan cuentos, ¿estamos de acuerdo?
8: Uh-huh.
9: Hay una duda que a usted la está atormentando mucho, ¿no?
8: Uh-huh.
9: ¿Estamos?
8: Sí.
9: Que es acerca de su esposo.
8: Uh-huh.
9: ¿Estamos de acuerdo?
8: Sí.
9: Yo le quiero decir, mi querida hermana, que esto es algo muy delicado, ¿sí?
8: Sí.
9: Y no quiero que usted crea en esto, ¿estamos?
8: Uh-huh.
9: Más bien, yo lo que pienso es que usted tiene que pedirle a Dios que le ayude,
8: uh-huh,
9: ¿sí? Y tratar de buscar una ayuda cuanto antes para que hagan una limpia en la casa.
8: Uh-huh.
9: ¿Estamos de acuerdo?
8: Uh-huh.
9: No se preocupe por esta situación. Yo veo un daño y veo un daño grande ahí,
8: uh-huh,
9: ¿sí? Esto está lleno de mentiras, está lleno de problemas, de desconfianzas y de cosas raras.
8: Uh-huh.
9: ¿Sale?
8: Sí.
9: Mi querida hermanita, el día que quiera yo la espero para que venga con nosotros,
8: uh-huh,
9: ¿sí? El hogar tiene que ser un campo de amor y de armonía, de tranquilidad, no un campo de batalla, ¿sale?
8: Uh-huh.
9: Entonces, el día que quiera yo la espero con mucho gusto para ayudarle. ¿Estamos?
8: Bueno.
9: No crea en aquello que la está atormentando.
8: Uh-huh.
9: ¿Estamos de acuerdo?
8: Uh-huh. Oiga, pero ¿cómo nos vamos a cambiar de casa?
9: ¿Eso qué tiene que ver?
8: No cambia la diferencia.
9: No, mi hijita, la brujería ya la tienen ustedes y se la llevan ustedes.
8: Ah,
9: ¿ok?
8: Bueno.
9: Le voy a explicar. Si usted entra en un cuarto con pura miel de abeja o de,
8: ajá,
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8: sí,
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8: Ajá.
9: ¿Cierto?
8: Sí.
9: Y cuando sale usted, no quiere decir que porque usted se vaya, usted ya se quitó el untado de miel.
8: Ajá.
9: ¿Cierto?
8: No, sí.
9: La casa está dañada y por ende las personas que en ella habitan están, uh-huh, dañadas.
8: Uh-huh.
9: Si usted se va para la China...
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5: Bueno, mis queridos hermanos, estamos llegando ya al final de nuestro programa, dándole las gracias a todas las personas que nos llamaron. Que estén muy bien, que pasen un buen día y que el Dios Padre Todopoderoso los bendiga.
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13: Queda claro que los refranes populares son sabios. Y tras el homicidio de la niña de 13 años de edad en las instalaciones de la Academia Militarizada Marina Doenitz, ubicada en el municipio de Madero, al gobierno en general, le queda aquel refrán que dice, una vez ahogado el niño, a tapar el pozo. Y es que tras la muerte de esta menor, hecho que traspasó las fronteras del estado, el secretario de Educación Pública, Mario Delgado Carrillo, afirmó que ni la legislación educativa ni las disposiciones constitucionales contemplan la operación de escuelas con formación militarizada y menores de edad. Así que queda claro que las escuelas de esta naturaleza están prohibidas en el país, por lo tanto, son ilegales o por lo menos irregulares. Hasta ahí, todo está bien. Pero por ello, surge una serie de interrogantes como, entonces, ¿cómo es que funcionan estas escuelas? Porque hay que decir dos cosas en este caso. La primera, que la famosa Academia Militarizada no es la única que funciona en Tamaulipas. Según Mario Delgado, existen 5 más, pero tampoco son las únicas en el país. Y segunda, ¿cómo o por qué esta academia funcionó por casi o más de 30 años en Madero? ¿Cómo es que el sistema educativo en México no tenía en su radar la existencia de más instituciones como esta? De hecho, se asegura que en la capital del país existen varias, amén de otras en algunas entidades federativas. Por los directivos de esta escuela, porque lo dijeron en su defensa, se supo que tenían todos esos años en servicio, lo que avalaba su experiencia, y así lo refirió con orgullo el director. Esperemos que este caso movilice a las autoridades.

0: de Educación Nacional para que verifique en todo el país que no funcione una escuela o academia bajo este concepto de militarización y bajo ningún otro esquema que lastime o violente a niñas, niños y jóvenes. Pero dados los antecedentes de este caso que motivó se enteraran que operan de manera ilegal o irregular, pues que se investigue que no se cometieron ningún tipo de abuso con los menores que hayan tenido inscritos a lo largo de sus años de funcionamiento. Porque quiérase reconocer o no, la famosa Academia de Madero dejó al descubierto que la Secretaría de Educación Pública no tiene control sobre las escuelas privadas que operan en el país. Y hablo de las militarizadas. Vaya usted a saber cuántas escuelas o colegios patitos existen en el territorio mexicano.
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0: Bueno, aquí llega Topaz. Se llama Te acordarás de mí. Iniciando el espacio con un servidor, Jorge Enrique, hasta las 6 de la tarde.

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7: Hola. Es las 4 de la tarde, 13 minutos, 4 con 13. Aquí Julián Álvarez, dice la dueña de mis besos, ¿dónde se encuentra? Saludando a toda la gente que nos escribe de por acá de Hidalgo. Lupita, ¿cómo estás? Bonita tarde.

0: seguimos contando historias.
1: Bueno, muchas gracias. ¿Dónde nos está sintonizando? ¿Está comiendo? ¿Ya regresó de su trabajo?
0: Indiscutiblemente un gran éxito.
1: Va pasando aquí por la capital. Nos daría bastante gusto se reportara con nosotros para mandarle un saludo, claro. Un WhatsApp al 834-141-0293. Nosotros te saludamos. Vas pasando aquí por la capital, vas llegando, vas saliendo de la chamba, vas entrando. Gracias por la sintonía, tal vez, dice la firma, y sólido.

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0: con 32 minutos. Edén Muñoz, esta rolita muy buena, se llama Mientes también, a su estilo, aquí en la número uno, La Cotorra. Vamos a ir a la pausa de la media, no se vaya. 4 de la tarde, ya con 32 minutos, 4:32.
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0: Amigos de Soto La Marina, ¿cómo andamos? Manifiéstese. Saludos a todos allá en la pesca, Soto La Marina. Súbale el radio.

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1: Hola, ¿qué tal, amables amigos? Con el gusto de saludarlos. Ya es martes y a esta hora, como es costumbre, estamos enlazados en todas nuestras estaciones de Organización Radiofónica Tamaulipeca para compartir con ustedes el resumen más completo de lo acontecido, lo que ya es historia, pero también hay agenda, la cual hemos seleccionado para compartir con ustedes en este espacio. Así que quédense con nosotros. Esto es ORT Noticias en los deportes. Comenzamos con información de béisbol de las grandes ligas. Los resultados más recientes: los Rangers de Texas derrotaron 7-3 a los Mariners. Son rivales de la misma división oeste de la Liga Americana. Y con eso los Rangers ya le arrebataron el liderato de este sector al equipo de Seattle. Están 2 juegos arriba incluso de los Astros de Houston. Ya pronto se van a enfrentar los Pirates de Pittsburgh, que dejaron ir recientemente a José Urquidy, el lanzador mexicano. Vencieron 3-2 a los D-backs. Los Tigers de Detroit de A.J. Hinch no han tenido una buena campaña. Perdieron el día de ayer y como locales ante los Orioles de Baltimore, 8-5. Los Marlins dieron la campanada el día de ayer. Resultado sorpresivo. Vencen 8-7 a los Phillies. Y con esto, y a pesar de que ganaron los Braves de Atlanta, bueno, pues siguen ahí buscando el equipo de los Phillies regresar en la división este de la Liga Nacional. Por otra parte, los White Sox perdieron con los Yankees de Nueva York. 9-5, esto allá en Chicago. Los Cubs, es un buen partido, de hecho tuvimos la oportunidad de seguirlo desde que comenzó. 7-3 derrotaron a los Cardinals en el Busch Stadium, una feria de palos de vuelta entera por parte del equipo de los Cubs, que parece que quiere renacer en la central de la Nacional. Ya lo decíamos, los Astros ganaron 6-4 a los Angels, iban perdiendo por 4-0 en la parte final del partido, le dieron la vuelta y terminaron con un gran trabajo de Josh Hader, el cerrador, para darle la victoria y estar ahí ya levantando la mano por la búsqueda del primer lugar de la división oeste de la Liga Americana. Pronto se van a enfrentar a los Rangers y va a ser una gran serie. Finalmente los Patirrojos vencieron 4-2 los Red Sox a los Athletics de Oakland. Vamos con información de béisbol de la Liga Mexicana, el béisbol veraniego, que ya se acerca a la fase de los playoffs, y los resultados que se dieron estos últimos días permiten ya abrir una semana muy emocionante, donde después del descanso del día de ayer, hoy juegan los Diablos Rojos del México en el Alfredo Harpelú contra los Leones de Yucatán. Tecos de los Dos Laredos recibe a Charros de Jalisco. Oaxaca contra Bravos de León. Pericos de Puebla recibe a Conspiradores de Querétaro. Veracruz, el Águila contra Tabasco. Caliente de Durango contra Sultanes de Monterrey. Saltillo, los Zaraperos en la capital coahuilense serán locales ante los Rieleros de Aguascalientes. Campeche enfrenta a los Tigres de Quintana Roo. Monclova contra Chihuahua y los Toros de Tijuana ante la Unión Laguna. Son los partidos programados para el día de hoy. Los Toros están en primer lugar de la División Norte. En segundo lugar, el equipo de Caliente de Durango. Después viene Sultanes, Charros y Acereros. Mientras que en el sur, los Diablos Rojos del México, el mejor equipo de todo este sector, de toda esta liga, tienen el liderato. Los Olmecas vienen en segundo lugar, los Bravos están en tercer sitio y los Piratas están en la cuarta posición. El top 5 lo complementan los Pericos de Puebla. Y la selección sub-20 ganó 2-0 a Costa Rica, esto dentro del premundial. Y también este que da boleto, por cierto, para los Juegos Olímpicos. En los deportes, José Vélez Azar.
0: Buenas tardes.
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2: Muy bien. Tavo Caliche Quintana Yesenia. El vaivén del amor. Lejos pero cerca.

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Estos hombres, síguele, Benny. Muy bien, un saludo para la gente por acá de Güemes, un saludo para la familia Martínez López, reportándose Lupita por allá en Jiménez. ¿Cómo está, Lupita?

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10: Las 5 ya con 32 minutos, 5:32, familia Carvajal, allá en Nuevo Padilla, dice, aquí lo escuchamos a diario. Bueno, muchas gracias, La familia Carvajal, saludos cordiales, gracias por la sintonía.

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8: 18 ya para las 6 de la tarde, 18 para las 6, la razón perfecta.

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0: Oiga, ya faltan 8 minutos para que den las 6 de la tarde.
1: Tú estás sudando por todas partes.
0: Bueno, y a las 6 de la tarde, recuerda, tenemos la información a través de ORT Noticias.

saco. Bueno, aquí le dejamos esto con los galanazos, se llama Quítate el Saco. Y después de la información, sigue en compañía con la que vuela más alto, porque recuerda que trabajamos las 24 horas para que tú te diviertas. Seguro que sí, ¿eh?

Y bueno, aquí les vamos a dejar esta con los galanazos. Esta canción se llama Quítate el saco, ¿no? ¿Por qué? Porque trae la camisa rota, dice. Bueno, bonita tarde para todos ustedes. Mañana, Dios mediante, los espero a las 4 de la tarde. Sí, señor, dice.

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Muy buenas tardes, bienvenidos a la tercera edición de ORT Noticias. Yo soy Pauletti Rodríguez, gracias por sintonizarnos en este día. Déjenme compartir los titulares de hoy. Muy buenas tardes, bienvenidos a la tercera edición de ORT Noticias. Vamos con los titulares de hoy. En Victoria descartan caída en la venta de lechuga. Morena niega impacto de señalamientos en intención del voto. Obras Públicas defiende sus controles internos ante revisiones. Con esto y más en unos momentos.

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6:02, 34 grados de temperatura a esta hora de la tarde. Bueno, un día bastante caluroso, alcanzamos pues en la hora más fuerte, digamos, 36 grados de temperatura con máxima, con sensación de 38. Y bueno, este mismo clima pues va a seguir lo que resta de la semana, incluso aumentando un poco, entre 38 y 39 grados se va a sentir más por allá del jueves en adelante hacia el domingo. Y pues ya sabe que generalmente la sensación térmica puede llegar a superar los 40 grados. Por eso, como siempre, invitarlo a que se cuide, a que esté pendiente de la población más vulnerable, niños y adultos mayores, se mantenga bien hidratado y pues preferiblemente, si está en sus posibilidades, ¿verdad?, no se exponga directamente al sol. En caso de que